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1: 6:02.
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1: Buenas tardes. Este es el programa de 6 a 8.

disco debut de los Romantics de 1980, banda formada en 1977 en Detroit, en Michigan, por Wally Palmar. La canción es What I Like About You, con la que arrancamos este espacio hoy, martes 22 de septiembre del 2026. Y Marca Sabocio se encuentra en los controles técnicos del otro lado de la pecera. La Guns está en la producción. Mi nombre es Oliver Lugo, te vamos a estar acompañando en estas dos horas. Quédate con nosotros, estás en la frecuencia naranja. Alex Warren, Fever Dream, bienvenido. Un Texas.

Self of War Contemporary City, Voodoo Doll con Solita y Fever Dream, con Alex Warren. Lo que escuchaste cuando nos vamos con algo de la Different Class de 1995 era el quinto disco de estudio de la banda comandada por Jarvis Cocker llamado Pulp. La canción es Disco 2000 y suena aquí en XFM.

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2: 628.
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Las curiosidades de tus artistas favoritos. La primera grabación profesional que hicieron la banda Café Tacuba no fue de sus éxitos de rock, sino la pista Tamales de Iguanita, grabada especialmente para un compilado de canciones.

Sad Girls con Bebe Rexha, La Semana con Elena Rose, Yo Era Poesía con Alejandro Sanz, Pedacito de Mi Corazón con Siddhartha, Vivir Así Es Morir de Amor con David Bisbal y Pulp con Disco 2000. Lo que escuchaste para entrar en la segunda media hora de este espacio, y nos vamos con los hermanos Gallagher de su disco Hidden Chemistry del 2012, el quinto de estudio, último del baterista Alan White con la banda. La canción es de Indu Times y suena aquí en XFM.

0: The Fate of Ophelia con Taylor Swift y Oasis con The Inno Times. Lo que escuchaste cuando ya nos vamos al corte de la primera hora. Pero antes te dejo con algo del disco Lungs del 2009. Era el debut de Florence Welch e Isabella Summers, llamadas Florence and the Machine. La canción es Kiss with a Fist, que puedes escuchar a través del app de XFM, que está disponible para Android y para iPhone, a través de XFM.com y, por supuesto, a través de la frecuencia naranja. ¡Ponte Exa!
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0: Y entramos en Retro Hits y nos vamos con 9-7. Shabadaba suena aquí, en XFM.
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0: 7:50.
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4: Más que tu amigo con Marco Antonio Solís, fruta fresca con Carlos Vives, no me doy por vencido con Luis Fonsi, me cuesta tanto olvidarte con Mecano y Dame Amor con Eric Rubín. Lo que escuchaste para entrar en la cuarta media hora de este espacio y nos vamos con Miguel Bosé, Morena Mía suena aquí en Retro Hits.

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8: Hoy nos transportaremos a los 90, la época del rock alternativo, del grunge y qué mejores exponentes de ese género que Soul Asylum y Red Hot Chili Peppers. Bienvenidos sean a Free Falling, soy Juana María Breceda y no los hago esperar más. Entremos en materia. Soul Asylum conquistó el mundo en 1992 gracias a su canción Runaway Train, una balada.

más casos. ¿Sabían que gracias a la popularidad del clip se pudo encontrar a varios chicos? Esto fue muy importante para la banda. El hit formó parte del disco Grave Dancers Union, el sexto trabajo de estudio que vio la luz en octubre de 1992 y que marcó a la banda formada en Minneapolis en 1981. Fue un trabajo muy intenso, difícil por momentos, pero muy completo. Fue un gran paso para ellos. Se sintieron como si finalmente hubiesen descubierto algo. Por fin tenían presupuesto y el respaldo para hacerlo lo mejor posible. Salió bien equilibrado. Aquellos primeros años de Soul Asylum estuvieron marcados por un sonido más cercano al punk rock. Y contrario a lo que se pudiera pensar, eran muy limitados en sus habilidades para tocar. Apenas estaban aprendiendo a tocar sus instrumentos y tenían un sonido muy primitivo. El debut fue con Say What You Will Clarence Clark Sold the Truck de 1984, una buena pieza de rock alternativo que marcaba el camino que iba a tomar la banda. La música, comenzamos con los éxitos, precisamente esto que viene a continuación se llama Runaway Train y Just Like Anyone.

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2: Pero comencemos por el verdadero principio en la vida de Soul Asylum aquí en Free Falling. Sus integrantes son Dave Berner, voz y guitarra, Dan Murphy, voz y guitarra, Carl Mueller, voz y bajo, Brand Young, batería. Soul Asylum empezó como una banda punk al estilo de los grupos de su ciudad natal como Replacements y Husker Du, con la inigualable mezcla del grupo de energía punk, ritmos de jazz con tintes de country y sólidas composiciones. Pronto se ganaron el título de la mejor banda en vivo en América. En 1981, los compañeros de cuarto, Carl Mueller y Dan Murphy, de 18 y 19 años respectivamente, formaron Low Fast Rules, junto con el baterista de 17 años, Dave Berner. En los siguientes 3 años, Berner ya avanzaba con pasos firmes y el grupo cambió su nombre por Soul Asylum. Después de su primer álbum, Say What You Will, producido por Bob Mould, la banda encontró el estilo de sus canciones poniéndoles un toque muy personal, ruidos estrepitosos e himnos de las vidas de jóvenes desadaptados. Durante los siguientes 4 años, Soul Asylum trabajó muy duro con el sello disquero independiente Twin Tone, saliendo de gira constantemente y liberando varios álbumes generalmente bien recibidos. Después de tocar una serie de recitales acústicos a finales de 1990, fueron contratados por Columbia Records. En 1992 lanzaron su álbum definitivo, Grave Dancers Union, el cual contenía el exitoso sencillo Runaway Train. El 20 de enero de 1993, el grupo fue invitado a tocar en la ceremonia presidencial de Bill Clinton. La banda añadió a un tecladista para darle variedad a su sonido. Joe Huffman fue integrado en el verano de 1993. Huffman tocó en los álbumes Let Your Dim Light Shine, After the Flood, Line from the Grand Folks Prom, June 28 y The Silver Lining. Soul Asylum ganó el premio Grammy en 1994 por la mencionada Runaway Train. A continuación, vámonos con la música, dos grandes éxitos precisamente de este grupo, uno que se llama Somebody to Show, seguido por Black Gold. Adelante, estamos en EXA 93.5. 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
15: Si tú eres fan del rock alternativo, esta edición de Free Falling es para ti. Hoy escuchamos a Soul Asylum y Red Hot Chili Peppers. Y siguiendo con la plática acerca de Soul Asylum, fíjense que antes de lanzar su siguiente álbum, el baterista Grant Young fue despedido y reemplazado por Sterling Campbell. Let Your Dim Light Shine resultó un éxito instantáneo, especialmente por los sencillos Misery y Just Like Anyone, en cuyo video hace una aparición estelar la actriz Clayne Danes. Lanzaron Candy from Stranger en 1998. El disco resultó insatisfactorio, por lo que la banda fue despedida de Columbia Records. Pertner trabó amistad con el director de cine Kevin Smith, antiguo fanático de la agrupación, así que Soul Asylum aportó canciones para tres películas de Smith: Clerks, Clerks 2 y Chasing Amy. En mayo del 2004, el bajista Carl Mueller fue diagnosticado con cáncer de esófago. En octubre de ese mismo año se realizó un concierto benéfico por la salud de Carl, en el que participaron además de la banda Paul Westberg y algunos músicos de Hazard. El evento recaudó cerca de $50,000. Finalmente, Mueller fue vencido por el cáncer el 17 de junio del 2005. Su enfermedad causó un gran impacto en la escena rock de Minneapolis, ciudad en la que se formó a comienzos de los 80. Aunque Soul Asylum llevaba 7 años sin publicar discos, al parecer la enfermedad de Carr fue el detonante para que la banda se reuniera a comienzos de ese año para grabar nuevo material. Mueller fue reemplazado en el año 2005 por el bajista Tony Stinson, el cual se encontraba con la legendaria agrupación Guns N' Roses. También se unió el baterista Michael Bland y se completó la gira en soporte de The Silver Lining a finales del 2006. En noviembre y diciembre del mismo año abrieron para Cheap Trick en su gira norteamericana. La música aquí está, Promises Broken, seguido por Without a Trace. Sigan con nosotros aquí en Free Falling.

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2: Antes de terminar esta primera parte de Free Falling dedicada a Soul Asylum, les platicamos que lanzaron el álbum Delayed Reaction en el 2012. En el 2016 la banda publicó su undécima producción discográfica con una formación compuesta por Burner, Michael Bland, Justin Samberon y Winston Roy. Quizás sea sorpresa para el público el enterarse que la banda no solo nunca desapareció, sino que sigue sacando discos. De hecho, se fueron de gira para promocionar su más reciente disco Change of Fortune del 2016. También se sabe que grabaron nuevo material en el 2018, aunque aún no hay fecha de lanzamiento. ¿Qué opinan ellos acerca de la música actual? Entre risas ellos responden, ¿qué música? Está obsoleta para los artistas alternativos, así que la industria está consolidada a no arriesgarse en algo diferente, algo experimental. Solo están interesados en los grandes hits de las estrellas comerciales y esas cosas. Estamos en una era de lo más comercial posible que nunca. Y tal vez es la naturaleza de las cosas ahora que Internet se apoderó de eso. ¿Sus planes futuros? Esperan que cuando publiquen su nuevo disco, alguien lo escuche y diga qué le parece o si de plano tienen que comenzar desde cero. ¿Sobre qué opinan de tocar en México? Dicen que siempre les encantó la idea. Y es que nunca hemos tenido conciertos en México, eso lo dijeron ellos. Alguna vez en el pasado tocamos en Tijuana y nos regresábamos, pero algo bien constituido, nunca. Ojalá algún día nos den la sorpresa de visitarnos. Para cerrar esta primera parte, aquí están estos dos últimos temas de Soul Asylum. Esto que se llama I Will Still Be Laughing y Supersonic. No se vayan porque regresaremos con Red Hot Chili Peppers aquí en Free Falling.

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1: Bienvenidos a esta segunda parte de Free Falling, ahora para dedicarnos a la vida y obra de Red Hot Chili Peppers. La historia musical de los Red Hot Chili Peppers comienza en Los Ángeles en 1982, cuando varios amigos se unen para formar una banda y tocar en locales nocturnos. Los cuatro amigos eran Michael Vassery, Flea en el bajo, Hayley Slovak en la guitarra, Jack Irons en la batería y Anthony Kiedis como vocalista. Su primer gran show fue en un concierto donde, para llamar la atención, se desnudaron para actuar, lo que les dio una tremenda publicidad en Los Ángeles y les valió para firmar un contrato con una gran discográfica. Sobre la costumbre de desnudarse en el escenario, déjenles platico una anécdota. En una de las primeras visitas a Europa de los Red Hot Chili Peppers, le abrieron a los Ramones enfrente de una gran audiencia. Cuando los artistas principales salieron al escenario, Flea, Jack y Anthony hicieron un baile desnudos en la tarima. Más tarde, Johnny Ramone le dijo a Anthony: ¿quién te crees que eres para subirte al escenario durante nuestra presentación sin ropa? Eso no fue cool. Lo siento, lo hicimos porque nos encanta. No quisimos interferir con su estética, me disculpo. Esto lo respondió Anthony. Pero Joe Ramone, quien estaba por ahí, le susurró al oído. Le dijo: personalmente creo que lo que hicieron sí estuvo cool. Bueno, siguiendo la cronología de actividades de la banda, Irons y Slovak se salen para dedicarse a otros trabajos y son sustituidos por Cliff Martinez y Jack Shellman. Y en 1984 publican su primer álbum, The Red Hot Chili Peppers, que no tuvo demasiado éxito. Tras este pequeño fracaso, Slovak vuelve al grupo en sustitución a Sherman y se dedican a promocionarse a través de conciertos antes de editar su segundo disco, Freak Styling, con nuevo productor. En esta ocasión la suerte sí le sonríe y se hicieron un espacio en el panorama musical de los Estados Unidos. Comenzamos con los éxitos y nos vamos al año de 1999 para escuchar Other Side, seguido por un tema del 2006 que se llama Danny California. Disfrútenlos aquí en EXA 93.5. 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
15: Gracias por continuar con nosotros en Free Falling. Un nuevo cambio se gesta en los Red Hot Chili Peppers. Jack Irons regresa y sustituye a Cliff Martinez, volviendo a los orígenes del grupo. Pero algo había cambiado. Los problemas de adicción a las drogas de Slovak empezaban a hacer mella en la calidad del grupo en sus actuaciones. Con su disco siguiente consiguen superar el listón de ventas de Outlive Muffle Party Plan. Después de la gira del disco, Slovak muere de una sobredosis y aquello parecía el final de la banda. Anthony Compton, luego de la muerte de Hilo Slovak por sobredosis de heroína en junio de 1988. Él también era un adicto a las drogas y aunque desde siempre afirmó que cada uno es responsable de su propio comportamiento y que nunca hay nadie a quien culpar cuando la gente entra en las drogas, la familia de Hilo lo acusó de ser mala influencia. No fue al funeral porque él estaba enfermo de lo que su amigo había muerto y era una situación insana e inmanejable. Anthony entró de nuevo a rehabilitación y compuso Knock Me Down para el Mother's Milk. Describe un adicto a las drogas tener un ego y pensar que uno es impenetrable e impermeable a las fuerzas de la vida y de la naturaleza. También era una canción de amor y una de las primeras que musicalizó John Forsen, el nuevo guitarrista. En 1989 el grupo resurgió con nuevos nombres, con nuevo guitarrista y con Chad Smith en la batería. Junto a Flea y Kiris ya estaban de nuevo en marcha. Ese mismo año publicaron el álbum Mother's Milk, considerado como uno de sus mejores trabajos. Realizaron una gira por todo el mundo que resultó un gran espectáculo. Así como estos dos temas que vienen a continuación. De 1993 van a escuchar Soul to Squeeze y del 2002 aquí está By the Way. 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
1: Los siguientes trabajos de Red Hot Chili Peppers fueron Blood Sugar Sex and Magic y en 1995 One Hot Minute. A finales de 1998 vuelven a los estudios californianos para grabar el conocido álbum Californication. Los Chili Peppers decidieron continuar con Robin como productor para Californication. En el pasado, Robin concedió a los Chili Peppers libertad creativa y pensaron que esto era necesario para que el álbum fuera único. La grabación se realizó en los estudios Shiloh en Los Ángeles. Durante el proceso de grabación, la banda tocó para sus managers Scar Tissue, Other Side y Californication a comienzos de 1999, y se decidió que Scar Tissue sería el sencillo que encabezaría el álbum. Californication fue lanzado el 8 de junio de 1999, debutando en el puesto 5, pero luego alcanzando el puesto número 3 del Billboard 200. En el resto del mundo, el álbum alcanzó el puesto 5 del Top 40 británico, el puesto número 1 de la lista de éxitos finlandesa, austriaca, sueca y neozelandesa, y el puesto número 2 del Top 40 francés. Fue certificado oro el 22 de julio de 1999 y sus ventas posteriores lograron una certificación multiplatino en 5 ocasiones. Tras una larga espera de 3 años, llegó el lanzamiento de By The Way, con 16 canciones repletas de coros pegajosos y notas punzantes. Pero les voy a platicar otra curiosa anécdota. Antes de Californication, Anthony decidió irse en uno de sus acostumbrados viajes a tierras lejanas y decidió ir al templo del Dalai Lama en el Himalaya. Llegó a la entrada y le dijo a uno de los monjes: ¿podrías decirle al Dalai Lama que Anthony Kiedis está aquí? Y le contestaron: señor, ¿se da cuenta de lo que usted acaba de decir? La mitad del planeta está en fila esperando decir hola al Dalai Lama. ¿Cómo es que cree que puede venir y verlo simplemente? Su agenda está ocupada por los próximos 3 años, le contestó riéndose al guardia. Anthony le dijo al monje que entendía la situación y que solamente quería hacer algún contacto con él. Le dejó una nota saludándolo y le pidió de favor que la entregara. Cuando volvió al lobby de su hotel, la mujer que atendía estaba emocionadísima. ¡Hola, señor Kiedis! ¡Venga usted! Tiene un mensaje de la oficina del Dalai Lama. ¡Esto es increíble! Ellos dicen que usted tiene que estar mañana a las 8 de la mañana ahí. Después de pasar los controles de seguridad y seguir instrucciones, esperó hasta que llegó el Dalai Lama y le dio la bienvenida. Enseguida, el líder espiritual le pidió que se tomaran una foto y dio la orden de que le devolvieran su cámara, que se había quedado en los controles de seguridad. Kiedis le agradeció y le dijo que si podía hacer algo por él, que lo haría definitivamente con mucho gusto. El Dalai Lama le dijo: si hay algo que puedes hacer, si Adam Judge de los Beastie Boys te llama para tocar en algún festival para nosotros aquí para el Tíbet, por favor dile que estás súper disponible. Bueno, con esto nos vamos a la música y les vamos a presentar dos temas del año de 1999 que se llaman precisamente Californication y Around the World.

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4: Si ustedes piensan que Anthony Kiedis es violento, tienen toda la razón. Una vez el cantante fue expulsado de un partido de la NBA tras insultar al jugador de los Rockets, Chris Paul, porque decidió abandonar el partido a causa de un conflicto durante el juego. Anthony incluso intentó acercarse al jugador, posiblemente para golpearlo, pero fue intervenido por los guardias de seguridad de la cancha, por lo que al verse frustrado comenzó a insultar y a hacer señas al jugador mientras este abandonaba el juego. En otra ocasión, Anthony se vio involucrado en un escándalo al pelearse con un agente de seguridad de los Rolling Stones. El hecho ocurrió en las afueras del lujoso hotel Four Seasons de Filadelfia, donde fue confundido con un fanático mientras intentaba ingresar al hospedaje. Le impidieron el paso, algo a lo que él no hizo caso debido, obviamente, a su estatus de estrella, pero la seguridad no lo reconoció y esto originó una trifulca que fue vista, fotografiada y grabada por el público, que no paraba de gritarles: "¡Es el líder de los Red Hot Chili Peppers!". ¿Qué dijeron los Stones? "A nosotros que nos esculpen, ni conocemos a los de seguridad". Otros escándalos que han tenido que enfrentar fue la acusación de una mujer llamada Julie Foreman, quien declaró haber sufrido acoso sexual por parte de dos de los integrantes de la banda. Foreman conoció a la banda hace 25 años y mientras se reunía con ellos para hablar de temas estrechamente vinculados con la disquera Epic Records, para la cual trabajaban, dos miembros de los Chili Peppers la acosaron sexualmente. En una escala del 0 al 10, la mujer describe que recibió acoso en un nivel 3. La mujer decidió contar todo en su blog personal en abril del 2016, en una entrada que lleva por título Blood, Sugar, Sex and Dickheads, haciendo referencia a uno de los discos más emblemáticos de los Red Hot Chili Peppers. Y si del libro se trata, Anthony Kiedis publicó hace una década una autobiografía en la que cuenta con detalles cómo mantuvo relaciones con una niña de 14 años, teniendo él 23, quien se había acercado a la banda tras un concierto. En tono jocoso, Kiedis recuerda que la niña era la hija del jefe de policía de Luisiana y que las autoridades salieron a buscarlo en el momento. El vínculo quedó plasmado en la canción Catholic School Girls Row. La música del 2002, vamos a presentarles Can't Stop y de 1991, Give It Away. Estamos aquí en Free Falling, solo por EXA 93.5. 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
1: En febrero del 2014, Bruno Mars fue elogiado por su presentación en el show del medio tiempo del Super Bowl, pero con esta suerte no corrió la banda Red Hot Chili Peppers, quienes fueron criticados por doblar durante el show. A lo que ellos explicaron: cuando la Liga Nacional de Fútbol y Bruno nos pidieron que tocáramos Give It Away en el Super Bowl, nos dejaron muy en claro que las voces serían en directo, pero el bajo, la batería y la guitarra serían pregrabados. Lo entiendo debido a los pocos minutos que hay para montar el escenario. Hay un trillón de cosas que podrían salir mal y arruinar el sonido a los espectadores. No hubo espacio para discutir esto. Sin embargo, el bajista recordó que odia hacer playback, pero decidieron tocar con los instrumentos en ese show dada la ocasión. Además, volvió a agradecer a Bruno Mars la invitación a tocar esa noche especial para el fútbol americano. ¿Podríamos haber enchufado nuestros instrumentos para evitar que la gente se enterara? Obviamente, y esto no sería un problema, pero preferimos no hacerlo. Nos pareció lo más realista que podíamos hacer en estas circunstancias. Era como grabar un video musical ante millones de personas y con una sola oportunidad para rockearla, finalizó el bajista. A pesar de la controversia, Flea dejó en claro que esto ha sido una salvedad y prácticamente una controversia que pasó a mayores sin necesidad. Todo el mundo que nos haya visto en directo sabe que tocamos desde el corazón e improvisamos. Seamos sinceros. Aprendamos de una vez que las presentaciones sobre escenarios enormes como el Super Bowl casi siempre tienen una ayudadita de música pregrabada. ¿El motivo? Bueno, sencillamente hay demasiados problemas técnicos potenciales que podrían salir mal, especialmente en una producción tan huracanada como un espectáculo de medio tiempo, que simplemente no vale la pena el riesgo. O sea, no le vas a pedir a 100 millones de personas que se relajen un minuto en lo que el guitarrista juguetea con su afinador y que el baterista aprieta su tarola por décima vez. Si quieres una experiencia musical no adulterada, hay que ir a apoyar una banda local hoy en la noche. Incluso ahí, en un bar pequeñito, se tarda mucho para hacerle el soundcheck a una banda que va a tocar para 6 personas con un sonido, digamos, mediocre. Ahora, multipliquen eso por un factor de 100 millones. La verdad, miren, nada que criticar. Mejor vámonos con la música. Del año de 1999 les vamos a presentar Scar Tissue, y de 1991 Suck My Kiss. Adelante.

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3: En el 2004, Red Hot Chili Peppers sacaron a la venta su primer álbum en directo llamado Live in Hyde Park. En mayo del 2006 sale a la venta el álbum Stadium Arcadium. Su primer single es Danny California, que llega al número 6 del Billboard Hot 100. La banda es una de las triunfadoras en la entrega de los Grammys ese año, ya que ganan 4 premios. Parece ser que luego de la salida de Stadium Arcadium, el exitoso disco doble de los Red Hot Chili Peppers que pusieron al aire en el 2006, no les fue muy fácil volver a encontrarse con la inspiración musical. Luego la banda anunció que estaba atravesando un receso indefinido, sembrando dudas sobre la continuidad del grupo. Sin embargo, en el 2011 lanzaron I'm With You. Debutó en la posición número 1 del Billboard 200. The Getaway del 2016 fue su último trabajo. Hubo rumores de un nuevo disco en proceso el año pasado, vamos a estar pendientes, pero la manecilla parece no girar en la esfera temporal de los Red Hot Chili Peppers. Siguen innovando, girando, poniendo a prueba todo tipo de foros. Seguramente estos maduritos aún tienen mucho que brindar a la música, afortunadamente. Y así llegamos al momento de la despedida. Soy Juana María Breceda, mil gracias por su tiempo. Les deseo una noche reparadora y espero contar con ustedes en la próxima edición de Free Falling. ¡Cerramos! ¿Cerramos con qué? Bueno, del año de 1989, High Ground, y de 1991, Under the Bridge. Cuídense mucho.

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1: 10:27. 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
2: ¿Qué dirías si te cuento que una mujer murió hace más de 70 años, pero sus células siguen vivas? No en sentido poético, literalmente vivas. Multiplicándose en laboratorios de todo el mundo, ayudando a crear vacunas, combatir el cáncer y salvar millones de vidas. Se llamaba Henrietta Lacks. Era una mujer afroamericana, madre de 5 hijos, y nunca supo que su cuerpo cambiaría la historia de la medicina para siempre. En 1951, Henrietta llegó al hospital Johns Hopkins, en Baltimore, Estados Unidos. El único de la zona que atendía a personas afroamericanas, con un dolor terrible. Le diagnosticaron cáncer de cuello uterino. Antes de iniciar el tratamiento, un médico le extrajo células de su tumor sin que ella lo supiera y sin pedirle permiso. Esas células llegaron al laboratorio del doctor George Gay y ahí ocurrió algo que nadie había visto antes. En lugar de morir a los pocos días, como todas las células humanas cultivadas hasta entonces, las de Henrietta seguían vivas y se multiplicaban sin parar. Las células ELA son inmortales porque provienen de un tumor de cáncer de cuello uterino muy agresivo que sufrió una combinación de mutaciones genéticas. Estas células superan el límite de envejecimiento biológico y se multiplican infinitamente en condiciones de laboratorio. Las llamaron células ELA por las dos primeras letras de su nombre y su apellido. Son las primeras células humanas consideradas inmortales. Se calcula que se han producido más de 50 toneladas de células ELA y han sido utilizadas en más de 100.000 estudios científicos en todo el planeta. Gracias a esas células, se desarrolló la vacuna contra la poliomielitis, se investigó el VIH, se avanzó en tratamientos contra el cáncer de mama y se probaron terapias durante la pandemia de COVID-19. También fueron clave para la vacuna contra el virus del papiloma humano. Pero esta historia tiene una sombra. Henrietta murió en octubre de 1951. A los 31 años. Nunca supo que le habían extraído células. Su familia vivió décadas en la pobreza, sin seguro médico, sin enterarse de que el legado biológico de su madre circulaba por laboratorios de todo el mundo, generando descubrimientos, premios y ganancias millonarias de las que ellos nunca vieron un centavo. Su caso, atravesado por el racismo y la desigualdad de la época, abrió uno de los debates éticos más importantes de la medicina moderna. ¿A quién pertenecen las células de tu cuerpo una vez que salen de ti? ¿Puede la ciencia avanzar a costa de la dignidad de una persona? En 2021, la Organización Mundial de la Salud le otorgó a Henrietta un reconocimiento póstumo. Su hijo Lawrence, de 87 años, lo recibió rodeado de nietos y bisnietos. Henrietta no eligió ser inmortal, pero sus células, sin pedirle permiso, decidieron no morir. Y al hacerlo, le regalaron al mundo una herramienta que ha salvado millones de vidas. Su historia nos recuerda que detrás de cada gran avance científico siempre hay una persona y que la ciencia sin ética es una ciencia incompleta. Un guión de Leonardo Santiago con información del portal Ciencia UNAM. Les saluda Mónica Genis.
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3: 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Son las 11.
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0: Los escorpiones son los únicos animales que se suicidan.
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las curiosidades de tus artistas favoritos. Para conseguir el papel protagónico de Simba en la obra El Rey León en España, el cantante y actor mexicano Carlos Rivera compitió en una audición global contra más de 10.000 aspirantes.

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1: 11:54. 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

Las curiosidades de tus artistas favoritos. El cantante, compositor, DJ y productor Claudio Yarto, líder de la banda Caló, también ha participado como locutor de doblaje, prestando su voz para películas animadas, entre ellas Madagascar 2 y Orton y el mundo de los Ken.

0: 12:30.
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0: 12:40.
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1: Las curiosidades de tus artistas favoritos. El rock and rollero mexicano César Costa, durante su infancia, estudió 4 años de violín clásico para darle gusto a su madre, quien era una virtuosa violinista que llegó a realizar presentaciones en el Palacio de Bellas

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Las curiosidades de tus artistas favoritos. La banda El Tri de Alex Lora ha tocado múltiples veces en centros penitenciarios. Durante un show en el reclusorio norte, entre el público se encontraba el famoso capo.

0: 1:30. 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

0: 1:41.
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las curiosidades de tus artistas favoritos. El origen de la banda Enjambre proviene de un juego de palabras de la infancia de los hermanos Luis Humberto, Rafael y Julián. Al tener el apellido Navejas, de niños jugaban a que rimaba con abejas, por lo que decidieron que su futura banda se llamaría Enjambre.

0: 2:2.
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0: 236.
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2: 249.

0: 3:02.
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0: 3:31.
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1: 345.

0: Son las 4.
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0: 4.8.
1: ¿Sabías que
2: los osos hormigueros comen alrededor de 15.000 hormigas al día?

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Las curiosidades de tus artistas favoritos. En 1984, la productora Mildred Villafañe planeó una serie sobre chicas que buscaban autógrafos de sus ídolos llamada Fans. El proyecto de televisión se canceló y al poco tiempo se convertiría en un grupo musical de tres chicas. Mildred le agregó una L para que no sonara tan simple y así surgió el trío

0: 433.
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0: 450. ¿Sabías que?
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1: 5:04. 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
1: Los lentes de sol protegen la piel alrededor de los ojos del envejecimiento.
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0: 519.

0: Las curiosidades de tus artistas favoritos. Lila Downs estudió la carrera de antropología en la Universidad de Minnesota, lo que moldeó su visión social.
1: Como Peter

0: 5:35.
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Las curiosidades de tus artistas favoritos. Antes de llamarse Rake, la banda mexicana de pop pensó en llamarse Reyes. También se dice que su nombre se debe a la palabra rake en inglés, que significa rasguear las cuerdas

0: 6:04.
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0: playas de mar pueden regenerar sus brazos.
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1: 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Las curiosidades de tus artistas favoritos. Gracias a la estimulación temprana, Natalia Lafourcade aprendió a tocar el piano, la guitarra, la flauta y el saxofón.
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1: 6:30.
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1: En el mundo hay más pollos que personas.
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0: Las curiosidades de tus artistas favoritos. Antes de ser famosa, la cantante e influencer Yerimois trabajaba en la madrugada maquillando clientas para eventos.
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1: 7:02 a.m. ¿Cómo están? Me da mucho gusto saludarles. Buen día, buen miércoles, miércoles 23 de septiembre del 2026. Gracias a todos por acompañarnos esta mañana y arrancamos con información desde Durango, en este caso importante, en donde se está investigando la muerte de 5 recién nacidos en ese estado, en el Hospital General de Zona número 1 allá en Durango. El tema ha escalado a nivel federal, ya involucra a COFEPRIS para tratar de entender pues qué papel jugó esta bacteria que se encontró en 4 de los 5 bebés que desafortunadamente murieron en la unidad de cuidados intensivos neonatales en solamente unos días, y por supuesto también a personal, altos directivos del Instituto Mexicano del Seguro Social. Marta Leticia Casas, saludos hasta Durango. ¿Qué nos tienes? ¿Cuál es la actualización? Buen día.
2: Ana, muy buenos días. Saludos también a tu auditorio. Bueno, la investigación ya está avanzando. Se conoce que de los recién nacidos, solamente 4 tenían la bacteria, por algunas investigaciones que ya se han hecho dentro del Hospital General de Zona número 1 en la unidad de cuidados intensivos. Ya es en manos de las oficinas centrales del Seguro Social, y este martes el director general Zoe Robledo llegaría a la entidad. Se conoce de manera extraoficial que tuvo conexión, videoconexión durante toda la mañana de este martes, sin embargo, habría llegado hasta el vuelo de la tarde-noche para intervenir y tener una reunión de manera directa con el personal del Hospital General de Zona. Pero luego de la intervención de estas oficinas centrales y de COFEPRIS, comienzan ya a conocerse los nuevos resultados de esta investigación por la muerte de los 5 bebés. Hoy sabemos que 11 bebés estuvieron internados en el área de cuidados intensivos neonatales del IMSS. De ellos, 6 fueron dados de alta, se encuentran con sus familias en perfecto estado, ninguno de ellos se identificó con la bacteria que está asociada al brote. En tanto, 4 sí dieron positivo, y la confirmación fue hecha por Adriana Toriz Saldaña, coordinadora nacional de vigilancia epidemiológica del IMSS y asignada a ser la vocera oficial por parte del instituto. Vamos a escuchar cómo lo señaló.
3: Adelante. De los 5 recién nacidos que lamentablemente fallecieron, en 4 se confirmó la presencia de la bacteria asociada al brote. El quinto caso, los estudios no identificaron la bacteria asociada al brote. La relación entre la bacteria y cada fallecimiento continúa en análisis y se dará a conocer primero a las familias.
2: Sin embargo, también ella afirmó que todavía no se establece una relación concreta entre la bacteria y cada uno de los fallecimientos, por lo que el análisis continúa y será a profundidad. Está participando en esta investigación COFEPRIS, como lo acabas de mencionar hace un momento.
1: Sí.
2: Ante la preocupación de los padres, el IMSS también amplió la vigilancia microbiológica a todo el hospital de zona, y hasta ahora la bacteria no ha sido identificada en ninguna otra área. La UCIN continúa cerrada mientras continúan las investigaciones. Pero ayer, Ana, también surgió una alerta por una posible adolescente de 14 años, paciente oncológica, que había presentado síntomas similares, se encontraba aislada. Después de realizar los estudios correspondientes, la funcionaria del IMSS negó que la paciente haya presentado la bacteria asociada. Escuchemos cómo lo señaló.
1: A ver.
3: Es falso que una paciente adolescente atendida recientemente en el hospital haya presentado la bacteria. La paciente recibe el tratamiento y seguimiento correspondientes.
2: El director general del IMSS, Zoe Robledo, se mantuvo ayer en comunicación, sin embargo, llegó a Durango, pero no ha tenido agenda pública. Se sabe que iba a reunirse con directivos, con personal de gobierno del estado y, por supuesto, con los padres de familia, pero se espera que hoy tenga una aparición pública y se conozca más de su agenda. De acuerdo con información extraoficial, ese es el tema con la visita de Zoe Robledo. Mientras tanto, los padres de familia continúan valorando acciones jurídicas que emprenderían y esperarían también todavía respuestas por parte de las autoridades,
1: pues claro,
2: que no tienen claras. El IMSS informó que mantiene acompañamiento a las familias y que este miércoles 23 de septiembre dará un nuevo reporte acerca del seguimiento. Sabemos que se va a tardar, porque los hemocultivos generalmente tardan incluso meses.
1: Sí, sí. Bueno, estamos en comunicación, Marta Leticia, cualquier cosa que lo vayan, que vayas encontrando y viendo en las próximas dos horas, volvemos contigo. Por lo pronto, en un ratito más vamos a estar platicando con justamente la persona que está encargada de este tema allá, la doctora Alba Santos, la directora de prestaciones médicas, que está, pues, nos informan desde el lunes allá en Durango, tratando de entender qué es lo que ocurrió. Si es que en un ratito más, por supuesto, iremos con ello y no dejamos el tema. Marta Leticia, gracias.
2: Gracias, Ana. Muy buen día.
1: Muy buen día para ti. Bueno, y como se los habíamos adelantado, ayer se aprobó finalmente en Cámara de Diputados la reforma que obliga a quien quiera ser aspirante a la presidencia, a alguna gubernatura o a la jefatura de gobierno de la Ciudad de México, a renunciar a cualquier nacionalidad extranjera para poder aparecer en las boletas. La iniciativa ahora va a pasar al Senado, en donde se prevé que también se apruebe como se aprobó con la mayoría en la Cámara de Diputados y después a congresos estatales. Angélica Melín, ¿cómo estuvo el debate? Platícanos.
4: Hola, Ana, muy bien, muy buenos días, con el gusto de saludarte y también a los amigos que nos escuchan. Fue intenso y también estuvo cruzado y marcado por las acusaciones de entre los dos bloques en la Cámara de Diputados, el de la mayoría y el de la oposición, de ser unos, Ana, narcopolíticos, y los otros de ser traidores a la patria. Estos reclamos y estas acusaciones fueron las que privaron durante todas las 11 horas que duró esta discusión en la Cámara de Diputados. La mayoría de Morena y sus aliados en el recinto accionaron la aplanadora y rápidamente sacaron esta reforma propuesta por la presidenta de la República. Bien lo comentabas, los objetivos de estos cambios constitucionales en materia de restricciones a la doble nacionalidad para quienes aspiren o a la presidencia de la República, a la jefatura de gobierno en la Ciudad de México o bien a las gubernaturas en los estados. En este marco, Morena negó tajante, Ana, que los cambios vayan a afectar los derechos de los migrantes, como acusó la oposición. Escuchemos al diputado de Morena, Leonel Godoy.
5: Que quede claro para las y los connacionales que radican en el extranjero, esta reforma no representa una afectación a su derecho de poseer una doble nacionalidad, no representa ningún riesgo de perder la doble nacionalidad, pues este derecho sigue reconocido en el artículo 32 constitucional, que no sufre ninguna modificación.
4: Entre pancartas y lonas de protesta y también materiales de apoyo a la reforma propuesta por la presidenta de la República, la oposición sentenció, Ana, que es la soberanía del país no se defiende afectando los derechos de los migrantes. Y bueno, pues en México también hay políticos que han traicionado a la patria y no necesariamente tienen doble nacionalidad. Escuchemos al panista Germán Martínez.
6: La soberanía no se defiende limitando quién ocupa los cargos. El comandante supremo no debe tener dos banderas. Cierto, muchos de Morena tienen la bandera de México en el suelo y ondean orgullosos la bandera de los cárteles criminales. El Chapo, el Mencho, García Luna y Sosa no tienen doble nacionalidad.
4: Por Movimiento Ciudadano, Ana, la diputada Laura Ballesteros dio un resumen de lo que esta reforma representa desde su punto de vista. Escuchemos a la diputada Ballesteros Mancilla.
7: Adelante. Prefieren una vez más manosear la Constitución, poner en duda la lealtad de las y los mexicanos ante el miedo que les da perder el poder que han ganado a la mala, una vez más ahora volverlo a perder en las urnas, porque si no ganan van a buscar arrebatar.
4: El proyecto avalado por 344 votos a favor, la mayoría calificada necesaria, 116 votos en contra, y hubo solo una abstención que llamó la atención de un diputado del Partido Verde, Jorge Luis Villatoro. Como bien decía Sana, el proyecto va al Senado de la República y seguramente ahí pasará también intacto, como sucedió en San Lázaro, y de ahí se van las legislaturas estatales. Seguiremos pendientes.
1: Y rapidito, como suele votar el oficialismo. Gracias, Angélica.
4: A ti, y hasta luego.
1: Gracias, un abrazo. Bueno, y sobre la posible fractura en temas electorales de la coalición del Partido del Trabajo con Morena y el Verde, el líder de los diputados de Morena, Ricardo Monreal, habló al respecto.
8: Respetamos lo expresado por Reginaldo y ojalá ya haya reunión de raza.
9: ¿Descarta cualquier tipo de riesgo de fractura, coordinador?
8: Sí, descarto cualquier tipo de riesgo de fractura.
1: Desde el Partido Verde habló Manuel Velasco.
10: Esperamos que el PT se mantenga en la coalición. Es un partido que siempre ha sido aliado de la izquierda y es importante que se haga un esfuerzo para que se mantenga. Yo haría un llamado para que se les escuche, es importante que se les escuche y que las diferencias que puedan existir se puedan aclarar. Quisiera hablar de ruptura porque estamos todavía en un proceso de diálogo. Las alianzas se registran hasta diciembre.
1: Bueno, un poco el consenso de analistas, de gente con la que se ha estado platicando y que tienen conocimiento cercano de cómo están las cosas. Pues esto es simple y sencillamente una posición negociadora del Partido del Trabajo. ¿Por qué? Pues porque quieren los mismos espacios que ha obtenido el Partido Verde como parte de la coalición oficialista. El Partido Verde tiene hoy San Luis Potosí, que su gobernador es del Verde, y ahora Quintana Roo, porque el elegido para ser candidato por Morena en Quintana Roo es del Partido Verde. Aunque Mara Lezama, bueno, pues es de Morena, a quien se eligió, pues es del Partido Verde. Entonces el Partido del Trabajo dice, pues ¿y nosotros qué? ¿No? ¿Dónde están nuestros gobernadores? Ahí está el asunto. Y lo que dicen es, pues simple y sencillamente son amagos para tratar de negociar mejores posiciones rumbo al 2027. No es realmente una estrategia en la cual vayan a ir solos para las elecciones. Ya veremos qué es lo que sucede. Por lo pronto es lo que dice la presidenta nacional de Morena, Ariadna Montiel.
11: Es que hagamos las presentaciones en su totalidad, los vamos a invitar para que les platiquen y para que las demos a conocer detalladamente una por una, para que ustedes tengan acceso a esta información. Nosotros, como se los he comentado y ustedes han sido acompañantes de este proceso, saben que lo hacemos con nuestros compañeros. Siempre, no hay un candidato que diga que él no lo vio. Habrá la convicción de seguir caminando juntos. Nosotros queremos que la coalición se mantenga, como lo he dicho aquí y en muchas ocasiones. La coalición con el Partido del Trabajo es una unión que viene de hace muchos años.
1: Se van a hacer públicas además las encuestas mediante las cuales se eligió a cada uno de los aspirantes, tanto las encuestas hechas por Morena, encargadas por Morena, como las llamadas encuestas espejo. Así es que, digamos que públicamente, dice Morena, ahí van a estar los resultados para que se evalúen en su justa dimensión. Habló también la presidenta de la Comisión Nacional de Elecciones de Morena, Citlali Hernández.
12: Y el primer gran acuerdo que yo quisiera compartirles y que lo dije muchas veces, los tres partidos acordamos que iríamos a una encuesta, la encuesta ya conocida, con el método ya conocido de Morena. No sé cuál sea la intención, no quiero profundizar porque creo en el diálogo, en el respeto y aspiro a que la coalición se dé, pero sí me parece que vale la pena decirlo. Desconozco cuál es la estrategia que el Partido del Trabajo en la vida interna tiene, porque lo que es real es que sí se encuestaron sus propuestas, las encuestas que estamos presentando a las y los aspirantes tienen tanto a la persona del PT como a la persona del Verde.
1: Por cierto, hablando de Citlali Hernández, Grupo Chespirito, así como lo oyen, no me vean así, me están viendo con como que Grupo Chespirito, pues qué tiene que ver. Bueno, pues ya salió Grupo Chespirito a decir que ellos no tienen absolutamente nada que ver con las pintas que mágicamente han aparecido en la alcaldía Cuauhtémoc aquí en la Ciudad de México y que llevan las iniciales de Citlali Hernández con el corazón, o sea, como el logo de del Chapulín Colorado, ¿no? El logo que todos conocemos. Esto en el contexto de que Arturo Ávila, diputado por Morena, destapó hace unos días a Citlali Hernández como la persona que por Morena va a tratar de sacar a Alessandra Rojo de la Vega de la alcaldía Cuauhtémoc en las próximas elecciones. Citlali Hernández ya habló también en redes sociales, dijo que está concentrada en sus responsabilidades en Morena, que son versiones y rumores y trascendidos que quieren atribuirle falsamente estas pintas con el supuesto logo de CH, que aparecen mágicamente, ¿no? Las pintas estas y las de es Claudia, ¿se acuerdan en su momento? Y todos aparecen mágicamente. Bueno, Dice Citlali, cuando haya algo distinto que comunicar, lo haré de frente como siempre. Así es que bueno, pues ya salió Grupo Chespirito a defender ahí el logo de nuestro querido Chapulín Colorado. También en el tema electoral, el INE ordenó al PRI quitar publicaciones de redes sociales en donde se refiere a Morena como narcopartido. Habló Rubén Moreira.
13: Nos dice que bajemos los posts, no lo ordena. Claro que nos vamos a ir al Tribunal Electoral. Claro que iremos en algún momento ante las autoridades internacionales. Claro que seremos contundentes en esto, muy contundentes. Seremos muy firmes. Pero yo veo aquí tres problemas. El primero, ya no hay libertad de expresión. El segundo, repostear está mal. O sea, decir retweet está mal. Y el tercero es que se viola nuestra inmunidad parlamentaria.
1: Por cierto que Reforma recoge hoy una iniciativa que tiene la 4T de buscar cárcel para quien publique memes y parodias. Dice el Reforma, la bancada de Morena en el Senado está listando una reforma a la Ley Federal de Protección a la Propiedad Industrial que pretende castigar con prisión de 3 a 7 años a quien realice parodias utilizando la identidad gráfica de el gobierno. Dice, en fin, está, vamos a entrarle a este tema más adelante, pero bueno, como si no hubiera cosas en que preocuparnos, vamos a ahora tratar de regular los memes y las parodias. Pues, ¿qué somos sin los memes y las parodias, la neta? ¿Qué somos sin eso, no? El gobierno ya tiene sus canales de comunicación y ahí está la información y ahí está la comunicación. Bueno, pues hay otro tipo de comunicaciones que se expresan a través de eso y a través de

0: De México, como saben, tiene autonomía y hubo una serie de amparos al final que les dieron la razón para no entrar al límite de salarios de la presidenta o el presidente de la República. Pero es verdad lo que dices y en todo caso pues habría que ver si seguimos con esas pensiones o no.
1: Bueno, ayer Somos, el nuevo partido político este que salió de la marea rosa, publicó que el exgobernador de Baja California, Ernesto Rufo, podría llevar su proceso, está acusado, acuérdense ustedes, de huachicol fiscal, de llevar su proceso en prisión domiciliaria. El líder de Somos, Guadalupe Acosta Naranjo, y Verónica Rufo, la hija del exgobernador Rufo, lo visitaron ayer en el altiplano y fue que después se dio a conocer esta comunicación en el sentido de que podría salir Ernesto Rufo del altiplano. Bueno, pues resulta que no, que va a seguir en prisión. Esto fue lo que dijo Guadalupe Acosta.
2: De que se han solicitado dos amparos, uno sobre la vinculación directa y otro sobre la medida cautelar. Son dos amparos que estaban en curso. Si sucedió algo en el transcurso que estábamos adentro, pues no tenemos pues ninguna comunicación con el exterior. La solicitud nuestra es que él pueda llevar su proceso en su domicilio. Nosotros estamos pidiendo es que haya un juicio justo, que se valoren bien las pruebas. No hay elementos para sostener su culpabilidad. Él no administraba la empresa. Él no tenía ningún cargo directivo.
1: En unos minutitos iremos con el reporte y platicaremos con la propia Verónica Rufo. Y las declaraciones del presidente Trump ayer en el Consejo General de la Organización de las Naciones Unidas, en la Asamblea General, sobre que México es el epicentro de la violencia, generó muchas reacciones en el debate público nacional y, por supuesto, eso se tradujo a lo que pasa en el Congreso. El coordinador de los senadores panistas dijo esto.
3: Hace falta que alguien fuera de México venga a decir que no se está haciendo lo suficiente. Eso es algo que nosotros sabemos. Es verdad. No porque lo diga alguien fuera de México. No es porque lo diga alguien desde el exterior. Es porque es una realidad. El gobierno no está haciendo suficiente. Y no vamos a recuperar la paz y la tranquilidad, sino hasta que Morena y este gobierno rompan sus pactos y sus vínculos con el crimen organizado.
1: Y esta es la voz del diputado priista Carlos Mancilla.
4: Estos pinches morenarcos de mierda nos han robado nuestra tranquilidad y eso es lo que hay que resolver, porque el INE se escandaliza porque Alejandro Moreno y el PRI les dicen narcopolíticos, narcogobierno y morenarcos. Entonces les pregunto, ¿también van a censurar al presidente de los Estados Unidos? ¿También van a pedirle a la ONU que borre de sus actas lo que ahí se dijo? Porque mientras el mundo está discutiendo el poder del crimen organizado en México, aquí hay algunos quieren discutir las palabras que utiliza la oposición. No se equivoquen, con el PRI se topan. Somos la oposición, no somos empleados de Morena como el MC.
1: Bueno, habló Manuel Velasco del Verde.
5: Hace falta todavía mucho por hacer en el tema de seguridad, pero también hay que reconocer el trabajo que se ha venido realizando con resultados en materia de seguridad.
1: Bueno, ayer se desató un debate en redes sociales sobre un video en el que aparece el canciller Roberto Velasco en el marco justamente de la Asamblea General de las Naciones Unidas, hablando sobre los derechos de la diversidad de la comunidad LGBTQ+. Esto es parte de lo que dijo Roberto Velasco.
6: No secret that the rights of LGBTQIQ+ people.
7: No es ningún secreto que los derechos de las personas LGBTQI+ están amenazados. La discriminación, la violencia, los discursos de odio y la desinformación siguen amenazando la dignidad, seguridad y bienestar de millones en línea y en la vida real. Las relaciones entre personas del mismo sexo siguen siendo criminalizadas en todo el mundo.
6: Relationships continue to be criminalized around the world.
1: Bueno, eso es parte de lo que decía y defendía Roberto Velasco. Y el intelectual Enrique Krause retomó esta parte de video diciendo que era el punto más bajo de la diplomacia mexicana en 200 años. Mucha gente comentó a raíz de lo que había puesto Krause que cómo era posible que Velasco estuviera hablando de los derechos de la comunidad LGBTQ+. Cuando Trump acababa de exhibir a México diciendo que México era el epicentro de la violencia de los cárteles. Esto fue lo que dijo Trump, recordemos.
8: México es el epicentro de la violencia de los cárteles, desafortunadamente. Es inaceptable para los Estados Unidos compartir una frontera de 2,000 millas con un territorio controlado por cárteles enemigos. Por lo tanto, México debe recuperar el control de su suelo de los enemigos de la humanidad.
1: Bueno, es parte de lo que decía Trump, ¿de acuerdo?

0: Y ojo, hay que ser muy justos en esto. El canciller Velasco estaba hablando en un foro específico que preside México y Noruega sobre derechos globales de la comunidad LGBTQ+, que uno pues no puede tener demasiada controversia alrededor de eso, defendiendo los derechos de la comunidad. Y esto ocurrió, ojo, esto es lo importante, esto ocurrió antes de lo que dijo Trump. De hecho, ocurrió el lunes, no ayer. Ayer fue cuando habló Trump. Así que reclamarle esto al canciller Velasco, francamente, pues no tiene ni pies ni cabeza. La participación de México, la oficial, digamos, en donde se podría dar una respuesta por parte del Estado mexicano en el debate general de la ONU, va a ser hasta el próximo viernes, ¿ok? Entonces, nada más para ponerlo muy clarito, que la intervención de Velasco se dio un día antes. Se sacó de contexto y pues ocurrió este debate que, lo repito, no tiene ni pies ni cabeza. Eso sí, hay que decir, la cara del canciller Velasco durante el discurso de Trump cuando habló sobre México era como de alguien, pues claramente, desencajado, molesto. Y dice Templo Mayor de Reforma que el mayor enemigo del canciller Velasco ya se descubrió quién es, y es el camarógrafo de la ONU, que cuando estaba diciendo esto Trump, pues volteó a ver a la delegación mexicana, y la delegación mexicana, pues evidentemente muy molesta de que Trump exhibiera su perspectiva de lo que está pasando en México de esta manera, que no es la primera vez que lo hace todos los días, cada vez que habla de México, pero que lo hiciera en un foro tan importante y con tanto reflector como la Asamblea General de las Naciones Unidas allá en Nueva York. Bueno, pues así las cosas. El huracán Polo ya está en categoría 4. Ayer andaba en categoría 5. ¿Cómo están las cosas en el puerto de Acapulco, mi querido Eduardo Guzmán? Saludos.
1: Hola, Ana, saludos. Efectivamente, parece que estamos librándolo por esta ocasión con el huracán Polo, que ya amaneció el día de hoy con categoría 4, aunque sigue siendo realmente un fenómeno con mucha fuerza. Este se ubica ya a 270 kilómetros al sur de Zihuatanejo, sigue presentando vientos sostenidos bastante fuertes de hasta 295 kilómetros por hora, se sigue moviendo muy despacio y es prácticamente estacionario toda la tarde frente a las costas de Guerrero. Ha comenzado a avanzar hacia el norte a 4 kilómetros por hora. Las buenas noticias es que hasta el momento no hay afectaciones realmente significativas. Han presentado algunas lluvias, de hecho en Acapulco apenas empezó a llover el día de hoy, el oleaje ha estado bastante elevado tanto en Acapulco como en la Costa Grande de Guerrero, lo que ha obligado a que prestadores de servicios turísticos, pues bueno, tomen las medidas necesarias, como en el caso de Pie de la Cuesta, donde la lideresa de los prestadores de servicios de esa zona aquí en el puerto de Acapulco, que es conocida por tener un mar abierto donde el oleaje suele ser frecuente, destaca que hasta el momento pues se mantienen sin novedad. Eso es parte de lo que dijo.
0: A ver, no tenemos, Eduardo,
1: adelante. Bueno, eso es parte importante en ese sentido. Ha sido la tónica a lo largo de estos dos días que prácticamente que hemos estado a la expectativa de Polo, día 3 con el día de hoy, lo que también es, hay que resaltar que las clases siguen suspendidas en todos los niveles educativos aquí en el estado de Guerrero, en las regiones de Costa Grande, aquí en el puerto de Acapulco, también en Costa Chica, en la sierra y en la montaña y sus partes alta y baja. Esta suspensión abarca también a la Universidad Autónoma de Guerrero, que también notificó que acataban las medidas de protección civil para la suspensión de clases, también en nivel medio superior, como en el superior y posgrado. Decirte, Ana, que hasta el momento, pues bueno, en el caso de Zihuatanejo se ha montado un dispositivo por parte de la Secretaría de Seguridad del Estado para que se resguarden tiendas de conveniencia y demás comercios para evitar cualquier acto de rapiña, que en el caso de Guerrero, pues está tipificado como un delito que incluso pueda meritar hasta cárcel. Ayer también pues han hecho mucho énfasis las autoridades en que hay que mantener la mayor precaución posible. Sin embargo, ayer se tuvo que dar un rescate cerca de La Roqueta, entre La Roqueta y la playa de Caleta. Una persona, a pesar de las condiciones climatológicas, tomó su kayak y casi se nos va, tuvo que ser rescatado por personal de la Marina ante esta imprudencia. Fuera de eso, Ana, hasta el momento tenemos saldo blanco en las costas de Guerrero ante la presencia de Polo, que ya es categoría 4.
0: Me da mucho gusto escuchar esto. Muchas gracias. Estamos en comunicación. Gracias, Eduardo.
1: Claro que sí, Ana. Buen día.
0: Un abrazo a las 7:28. Vamos a la pausa. 5543-77-1025. Nuestro WhatsApp aquí en cabina. Estamos en YouTube. Gracias por acompañarnos por allá. Andamos en el chat también contestando algunas de sus inquietudes. Vamos a la pausa. Tenemos más, mucho más al volver.

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1: No tiene nada que ver con un tema político, es un tema criminal. Es un tema de una persona que presuntamente, de acuerdo a todas las pruebas, pues cometió graves delitos por contrabandear combustible, así de sencillo, por cometer un fraude a la hacienda pública.
2: Yo personalmente estoy aquí porque lo quiero mucho, porque meto la mano al fuego por Ernesto Rufo.
3: El análisis de lo asegurado permitió identificar indicios relevantes sobre operaciones de comercio exterior de la empresa investigada, sobre esta compleja red de contrabando de combustible. Red criminal con la que estarían vinculados Ernesto N. y 24 personas más.
4: Y lo que nosotros estamos pidiendo es que haya un juicio justo, que se valoren bien las pruebas. No hay elementos para sostener su culpabilidad. Él no administraba la empresa, él no tenía ningún cargo directivo, él no hacía las compras, él no hacía la distribución.
5: El exgobernador de Baja California, Ernesto Rufo, va a continuar, hasta donde sabemos, internado en el penal del Altiplano mientras se enfrenta el proceso por delincuencia organizada y contrabando de combustible, llamado huachicol. René Cruz, ¿qué es lo que se conoce hasta el momento? ¿Por qué se dio esta información ayer de que podría salir de prisión para llevar su caso en prisión domiciliaria? ¿Cómo estás, René? Muy buenos días.
6: Hola Ana, muy buenos días. Así es, como bien comentas, Ernesto Rufo Appel, exgobernador de Baja California, deberá seguir afrontando el proceso penal que se inició en su contra por este caso de huachicol fiscal ferroviario desde el penal federal del Altiplano. Ana, el político bajacaliforniano interpuso el pasado 7 de agosto un juicio de amparo con el que busca el cambio de la medida cautelar y se le imponga la prisión domiciliaria, petición que fue rechazada. Y a este respecto, Azucena Lasalde Íñiguez, titular del juzgado segundo de distrito en materia penal, con residencia en Toluca, Estado de México, le negó la suspensión definitiva a Rufo Appel para que pudiera ser trasladado a su domicilio. Sin dar mayores detalles de su resolución, la juzgadora justificó su decisión al argumentar que no se encuentra en aptitud de conceder la suspensión con efectos distintos a los previstos en la norma. Asimismo, Ana precisó que la medida cautelar que le otorgó solo es para el efecto de que el exmandatario estatal quede a disposición del juzgado de amparo en el lugar donde se encuentra internado en lo que se refiere a su libertad y a disposición de la autoridad a la que le corresponde conocer el procedimiento penal para su continuación. Ana, la defensa y los familiares de Ernesto Rufo están a la espera. El pasado jueves hicieron la solicitud para una audiencia precisamente para este cambio de medida cautelar. Hasta el día de ayer nos comentaban que todavía no les daban la fecha para que se llevara a cabo esta audiencia y esperan que pudiera realizarse en el transcurso de esta semana. Y respecto a esto que me preguntaba Sana de la por qué la confusión de este asunto,
5: sí.
6: Y es que pues en muchas ocasiones, Sana, pues los acuerdos que publican los jueces, las juezas, pues son un tanto confusos. En este caso de Ernesto Rufo, desde el día de ayer por la mañana detectamos esta resolución en torno a este tema de la prisión domiciliaria.
5: Uh-huh.
6: Sin embargo, en lo personal, Ana, yo me contuve en manejar la información,
5: sí,
6: precisamente porque la resolución no era muy clara.
5: De acuerdo.
6: Te leo textual lo que dice el acuerdo que publicó ayer el juzgado.
5: A ver.
6: Se dice, resuelve único, se concede la suspensión definitiva a asteriscos contra el acto de las autoridades que quedaron precisados en los considerandos tercero y cuarto de esta resolución.
5: Uh-huh.
6: Pues como podrás ver,
5: sí,
6: no dice gran cosa,
5: sí,
6: cuál
5: sí
6: fue lo que falló la jueza.
5: Sí.
6: Por este motivo yo en lo personal pues sí me contuve de manejar la información hasta que pedí más detalles al órgano de administración judicial,
5: yeah,
6: sobre los efectos de esta resolución, y fue ya en la tarde-noche cuando pues salió esta información en donde pues digamos con el término de los abogados, pues se precisaba de que no se le concedía la suspensión a Ernesto Rufo para que pudiera seguir el proceso en prisión domiciliaria.
5: Ya.
6: Y a raíz de este acuerdo que se publicó en la mañana, Ana, pues fue que se generó esa confusión,
5: ya,
6: porque el amparo precisamente es en ese sentido de buscar la prisión, y pues al leer que se concede la suspensión definitiva, pues algunos dieron por hecho de que ya había ordenado la jueza que
5: el tema
6: de Ernesto Rufo regresar a su domicilio,
5: a llevar el proceso en casa. Pero bueno, gracias René, que pues muy responsable de tu parte, y estamos en atentos y en comunicación.
6: Claro que sí, Ana, seguimos pendientes.
5: Muchísimas gracias. En la línea tengo a Victoria, a Verónica Rufo, perdón, hija de Ernesto Rufo. Gracias, Verónica, por conversar esta mañana con nosotros. Ayer fuiste a ver a tu padre al altiplano y lo primero, pues, es preguntarte cómo lo encontraste, Verónica.
0: Hola, Ana, muy buenos días. Sí, y primero quiero también agradecer a René porque explicó muy bien todo lo que ha sucedido en las últimas 24 horas. Y lo encontramos, bueno, ayer fue día de visita, estuvo conmigo el abogado Arturo Germán, estuvo conmigo Guadalupe Acosta Naranjo. Era muy importante para mí que estuvieran Arturo y Guadalupe, porque eso en lo personal le da ánimo a mi papá. Sí. Es importante para su estado mental, para su estado emocional, que pueda ver a otras personas, pero conversar con otras personas y que le puedan dar esta información que sea importante para él. Claro. Entonces, eso fue lo que hicimos el día de ayer. Mi papá está bien dentro de lo que cabe estar, de lo que significa una persona de 74 años de edad con una operación de cadera, con la movilidad limitada y abajo de peso, pero bueno, en todas estas complicadas, él dentro de todo eso se encuentra bien.
5: Me acuerdo cuando platicamos hace unas semanas, Verónica, tú nos decías que no tenía la atención médica que necesitaba, que no estaba tomando sus medicamentos. ¿Eso ya quedó solucionado?
0: Eso ya, al día de hoy me dijo que ya se la habían entregado, pero sí, todavía tardaba como 2 semanas para que le dieran un medicamento. Pero ya, el día de hoy sí nos dijo que tenía su medicamento y también ya trae los tenis que tanto había pedido, ¿no? Porque creo que por ahí nos mencionó que creo hasta callos y, bueno, pero sí. ya trae los tenis y sí le dieron el medicamento también.
5: Ahora, ¿de qué se platicó ayer? Supongo que parte de lo que se quiere, la estrategia, el objetivo de estos próximos días, de estas próximas semanas, es que pueda llevar su proceso en casa.
0: Así es, esa es la prioridad en mía personal, es que la vida de mi papá esté a salvo, y eso significa que mi papá lleve su caso en su casa. Esa es la única manera que mi papá, la vida de mi papá, va a poder estar a salvo. Entonces, esa es mi prioridad, es la prioridad de todos, es la prioridad de Guadalupe, Costa Naranjo y todos los líderes que están con nosotros, y claramente también de la defensa legal. Y la conversación de ayer fue en su mayoría del proceso legal. Mi papá no había podido ver ni hablar con sus abogados hasta el día de ayer. Entonces,
5: pues, Verónica, perdón, ¿en todo este tiempo no había podido sentarse con los abogados?
0: Se pudo haber sentado al inicio, ya. Se sentó al inicio con cuando fue la audiencia con Fernando Gómez Montt, pero nosotros ampliamos la defensa con Arturo Germán Rangel. Y eso fue hace 2 semanas, casi 3 semanas, entonces, y en esas 3 semanas no había podido sentarse con Arturo Germán Rangel hasta el día de ayer.
5: Sí.
0: Sí.
5: En términos de, a ver, lo que nos dijo René, pero para que la gente que nos esté escuchando, Verónica, entienda en dónde está el proceso de tu padre y cuál es la posibilidad de que salga de prisión para poder llevar a cabo pues lo que se tenga que hacer para enfrentar el proceso desde prisión domiciliaria, ¿en dónde está? ¿Qué es lo que nos explicarías?
0: Exacto. Estamos ahorita a espera de la notificación de la suspensión definitiva, que es lo que comenta René, del amparo de la medida cautelar, que esto sucedió ayer en la tarde-noche. Nosotros, saliendo del altiplano, fuimos al juzgado segundo, que se encuentra en Toluca, para poder tener la notificación. ¿Por qué es importante la notificación? Porque la notificación viene al alcance de la suspensión.
5: Ya.
0: Ahora, exacto, entonces no lo tenemos aún. Ya llegamos tarde el día de ayer al juzgado segundo, lo cual ya no nos dejaron entrar. Sin embargo, sí bajó un secretario a explicarnos que cuando existe una suspensión definitiva, las notificaciones se envían al día siguiente, que sería el día de hoy, a partir de las 9:30 de la mañana. Entonces, pues el día de hoy es esperar la notificación para conocer el alcance de la suspensión del amparo. Uh-huh. Ahora, nosotros también el jueves pasado metimos una solicitud para audiencia también para el cambio de medida cautelar, y apenas ayer en la tarde-noche nos dieron la fecha y hora de esta audiencia para el viernes 25 a las 10:30 de la mañana.
5: De acuerdo.
0: Entonces están estos dos vehículos, por decirlo así, caminando. Y bueno, entonces es la prioridad, estamos en espera ya sea de la notificación que pudiera ser favorable, Si no es favorable, entonces pues tenemos la audiencia que sería el viernes 25.
5: Oye, yo escuchaba, y no sé si lo lograste escuchar tú, pero parte de las declaraciones de la presidenta Sheinbaum con relación al caso de tu padre, Sheinbaum lo da por hecho, ¿sabes? O sea, Sheinbaum habla públicamente sobre la culpabilidad de del exgobernador Ernesto Rufo con una contundencia, pues, francamente digna de no sé qué elementos tenga ella a su alcance para hablar sobre ello, pero así lo hace. Y yo nada más quisiera tu reacción, Verónica, porque no es cualquier persona la presidenta Sheinbaum, o sea, la investidura de la presidencia de la República y el micrófono que tiene la presidenta pues probablemente el más importante del país. ¿Cuál es tu perspectiva al respecto y tu perspectiva de un juicio justo, de un proceso justo?
0: Pues justo lo que dices, Ana, que es una posición pues la más importante, ¿no?, del país, y también la de la Fiscalía. Esto yo lo he venido diciendo desde que empezó todo esto, que para mí ha sido muy hasta complicado de poder aceptar, ¿no?, de estar escuchando estas declaraciones desde la posición más importante del país, y que ella ya creo que hasta en una de las mañaneras lo sentenció. También la manera en que como la Fiscalía salió a decir que ellos eran los héroes de la película, uh-huh, y que él era red del aguachicol. Entonces, mi reacción es que es muy penoso, sinceramente, que estas dos pues organismos, ¿no?, instituciones del país estén saliendo a decir así a la ciudadanía, porque crea una confusión muy grande y es desinformación. Entonces, para mí eso es lo que me causa, ¿no?, estar escuchando estas declaraciones. Pero bueno, yo, para mí lo importante es estar enfocada en, repito, ahorita la vida de mi padre, que esté a salvo, y seguir luchando con mi estandarte de la verdad, con la justicia, que yo lo sé que lo tengo de mi lado, y ese es mi enfoque.
5: Verónica, te agradezco mucho estos minutos y estamos, por supuesto, en constante comunicación rumbo a la decisión que se tome con relación a tu papá. Muchas gracias.
0: Gracias, hasta luego.
5: Gracias, buen día. Las 7:45.
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5: Buenos días, David.
8: Hola, Ana Francisca, ¿cómo estás? Saludos, buenos días para todos. En MBS, el Atlante femenil anunció la destitución de Nicolás Morales como director técnico del equipo sin precisar los motivos. Su salida se da días después del partido ante Querétaro, donde el estratega declaró en conferencia de prensa que su rival, en este caso el Querétaro, tenía buenas jugadoras y agregó textualmente las delanteras de color. Y también durante el partido que celebraron justamente con Querétaro, Morales se refirió, abrió totalmente una conversación que me parecía innecesaria al referirse a la jugadora Nailea Vidrio. Dijo que, textual, dijo que Nailea lo volvió loco en la banca porque no hacía lo que él le pedía y presionaba al frente y descuidaba atrás, y eso provocó que el Querétaro se acercara al marcador. En fin, cosas que tenía que haber hecho en privado, en el vestidor con la jugadora, y que expuso públicamente y que tampoco fue bien visto por los directivos del Atlante. Pero yo creo que hay que, sería digno de un estudio lo que pasa con los entrenadores en la Liga MX femenil. Recuerdo que al comienzo del año, sí, allá por la jornada 7, Ángel Villacampa, el director técnico español de la América femenil, usó la frase: se puede empatar o ganar por buenas o por malas, pero no perdonen por pendejas. Esto lo dijo en febrero del 20 este año, justamente después de que el América femenil se vio empatado por las Bravas de Ciudad Juárez a un gol. Y recordamos que hace poco también, hace par de semanas, otro español, Antonio Contreras, técnico de Chivas femenil, increpó a una periodista que pues simplemente le hizo una pregunta de orden futbolístico, de planteamiento, de formación. Cuidado con ese tema, ¿eh? Me parece un tema grave, un tema delicado, entendiendo obviamente que son entrenadores de fútbol. Yo no tengo absolutamente nada con que entrenadores varones dirijan a mujeres, o incluso, cosa que no ha sucedido, que está mal, que mujeres dirijan a varones, ¿no? Sucedió hace muy poco en el fútbol alemán, principios de del semestre semestre anterior, cuando un club alemán tuvo temas importantes en cuanto a descenso, apareció una entrenadora, lo cual me parece muy bien, pero sí hay algunas declaraciones en esos entrenadores que me parecen realmente fuera de lugar. Y ayer le costó el trabajo al técnico del Atlante. También, por cierto, el Pachuca decidió destituir a su entrenador. El Pachuca anunció que llegó a un mutuo acuerdo con Óscar Torres Becerra. Pero bueno, aquí no, obviamente no hay ningún tipo de controversia de por medio. En fin, ahí lo tenemos para estudiar. Bueno, en temas del fútbol internacional, van a enfrentarse ahora en la fecha FIFA por la Liga de Naciones de Europa, un partido entre Irlanda e Israel, pues que se ha calentado de más a partir de declaraciones del entrenador Heimir Hallgrímsson, entrenador de la selección de Irlanda, que dijo textualmente: no estamos jugando con un genocidio, estamos jugando contra un genocidio, estamos jugando contra Israel, no estamos jugando con Israel. Esto dijo el técnico de la selección de Irlanda, obviamente al haber estando más toda la situación política, social que existe alrededor del partido. La Federación Israelí le respondió a los comentarios del estratega de Irlanda con una publicación en redes sociales el lunes, donde dice: hemos contribuido al mundo y a la humanidad en innumerables campos, obteniendo en el camino una impresionante cantidad de premios Nobel. Lamentablemente, aún, dice la Federación Israelí, no hemos encontrado una cura para la estupidez, la ignorancia y la hipocresía que exhibe el señor Hallgrímsson. Es decir, este partido ya se le fue de las manos, ya fue más allá de lo que tiene que ser un tema básicamente o drásticamente futbolístico, y vamos a ver qué es lo que hace la Unión Europea de Fútbol, porque algo tiene que hacer. No puede ser que estén tirándose de un lado hacia otro y que además lleven el asunto, insisto, más allá de una charla futbolística. El Real Madrid sigue liándose en guerras contra el Barça, contra el Atlético de Madrid, contra Javier Tebas y ahora también contra los medios de comunicación. El último objeto de crítica del club de Florentino Pérez ha sido un periodista de la cadena COPE y columnista de ABC, Juanma Castaño, que ha comparado al Real Madrid TV con el diario vasco Gara. El Real Madrid, mediante un comunicado, considera la equiparación absolutamente deplorable e inadmisible. Hay que recordar que el Real Madrid en televisión y Mourinho ha enseñado videos donde los árbitros perjudican al equipo. Obviamente la televisión, pues, oficial del Madrid, pues tiene el derecho de hacerlo y no debe ser tomado como un reclamo periodístico. Lo hace el propio club a través de su televisora. Entonces, la manera ahí de mezclar al diario Gara, que es un diario ligado a intereses en algún momento del grupo terrorista ETA, en fin, me parece una comparación peligrosa, pero Florentino ha reaccionado, igual que reaccionó contra Javier Tebas, el presidente de la Liga Española, que ha pedido que renuncie, que se vaya a Tebas porque está atacando al Real Madrid. Así que el Madrid abre frentes por todas partes. Donde tiene que ponerse vivo el Real Madrid es en la cancha, donde ya el equipo del Barcelona le saca 6 puntos en la lucha por la tabla. Falta mucho, claro, pero acuérdense que este tipo de equipos y cómo anda el Barça, esa distancia después cuesta mucho trabajo recuperarla. Bueno, se dan a conocer los momios, los pronósticos de los apostadores para la prueba del Campeonato Mundial de Ruta del próximo domingo en Montreal, Canadá, y el mexicano Isaac del Toro aparece como segundo favorito, únicamente detrás del belga Remco Evenepoel. 4-1, 5, 2 posibilidades contra 5 de Evenepoel, una posibilidad contra 4 del Toro, una posibilidad contra 5 enseguida de Paul Seychas, el joven sensación francés. Así que el mexicano será uno de los grandes, grandes favoritos para tratar de hacerse del suéter arcoíris de campeón mundial de ruta de la UCI. Países Bajos recibe a Alemania este jueves. ¡Qué partidazo tendremos mañana en la fecha FIFA! 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Recuerden que los dos estrenan entrenadores: Jürgen Klopp por la selección alemana y Xavi Hernández, el español, por Países Bajos. Lo que tenemos en deportes, gracias. Saludos a Ana Francisca. Muy buenos días para todos.
5: Gracias, David. Las 7:52. Nos vamos a la pausa. Tenemos más al volver.
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1: 7:53. 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

0: 7:56 y así amanecieron los diarios del país.
1: Primeras planas de la mañana. Reforma.
2: Es México epicentro de cárteles. Trump, desde la ONU, llama al gobierno a recuperar el territorio.
1: El Universal.
2: Con Ojeda, los Farías tuvieron manga ancha en la Marina.
1: Milenio.
2: Abren puerta para demandar plataformas digitales en México.
1: La Jornada.
2: INEGI. Crecimiento poblacional de México en picada. Llega a 130.911.000 habitantes, reporta.
1: El Financiero.
2: Economía apunta a un crecimiento de 2.5% en agosto. Indicador oportuno sugiere una reactivación en industria y servicios.
1: Excelsior.
2: Con México, grandes pasos en seguridad. Trump. Para MBS Noticias, Ángela Molina.
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3: Los niños nunca deben convertirse en conejillos de indias de sistemas no regulados. Se llegará a un acuerdo con Irán que les permita reconstruirse y crear un país mucho más grande de lo que jamás fue, quizá uno de los más grandes de Oriente Medio o incluso del mundo. O aniquilo la República Islámica y lo hago rápidamente sin darles la oportunidad de volver a matar y destruir a personas y países. Pero creo que llegaremos a un acuerdo justo.
4: El objetivo es que existan dos estados independientes, soberanos y democráticos, Israel y Palestina, que convivan en paz y seguridad dentro de fronteras seguras y reconocidas, basadas en las líneas anteriores a 1967.
5: México es el epicentro de la violencia de los cárteles, desafortunadamente.
4: Quienes más han contaminado y más se han beneficiado deben hacer mucho más para reparar el daño que han causado. Quienes contaminan deben pagar.
0: Bueno, lo hemos estado platicando en la semana, toda esta semana, se lleva a cabo pues un evento global anual que es la Asamblea General de las Naciones Unidas, una cita que reúne a los líderes, presidentes, primeros ministros de todo el mundo en las Naciones Unidas para platicar sobre la agenda común, la agenda global. Y yo, la verdad, es que hace mucho tiempo no recuerdo una agenda tan cargada de temas tan importantes para el futuro de la humanidad como la que está ahora mismo discutiéndose en las Naciones Unidas. Pero al mismo tiempo, un mundo tan complejo, tan problematizado, con tantas guerras, con tantos desafíos, y una ONU tan debilitada, tanto financieramente como en términos del discurso global. Tengo en la línea a Enrique Berruga Filoy, embajador, quien fue, por cierto, representante permanente de México ante las Naciones Unidas de 2003 a 2007. Gracias, Enrique, por conversar esta mañana con nosotros. Me da mucho gusto siempre escucharte.
6: Con mucho gusto, Ana. Muy buenos días.
0: A ver, y a eso le agrego que Antonio Guterres, el actual secretario general de la ONU, deja la ONU y probablemente por primera vez en la historia de la organización será una mujer quien encabece los trabajos en los próximos años. ¿Cómo estás valorando este escenario tan complejo, Enrique?
6: Bueno, digamos, la sombrilla general de lo que estás diciendo, además muy correctamente, de que hay una agenda muy cargada, creo que tiene que ver con dos fenómenos. Uno, que las reglas que adoptamos en lo que se le llama el orden internacional desde hace pues 70, 80 años, sí, simplemente se están violando en la actualidad con una ligereza muy grande.
0: Sí.
6: Se puede invadir a Ucrania por parte de Rusia y no pasa nada. Se puede iniciar una ofensiva contra Irán y tampoco pasa nada. Uh-huh. En fin, tienes una cantidad de fenómenos de esta naturaleza de que se maneja con mucha ligereza el uso de la fuerza. Y entonces la ruptura de las reglas es, yo creo que, una de las principales razones por las cuales dices tú, y creo con razón, que la agenda está cargada.
0: Sí.
6: En la medida en que no se respete una cierta normatividad, una reglamentación del comportamiento internacional, pues la verdad que estamos en una condición muy, muy precaria, sí, a nivel internacional para mantener la paz y la seguridad.
0: Sí. ¿Cómo hacemos eso? Perdón, ¿cómo hacemos eso con Trump, con esas personas, con Putin, no? O sea, es muy difícil.
6: Sí, sí, ahorita es la etapa del poder descarnado.
0: Sí.
6: O sea, lo que está ocurriendo es que el descenso en la hegemonía de Estados Unidos, la pérdida de poder relativo en el mundo, está haciendo que otras potencias emerjan, y en ese momento pues el equilibrio de poder a nivel internacional se está reubicando, y esas etapas normalmente en la historia son las más peligrosas, y en eso estamos en este momento. Llama la atención, por ejemplo, en el discurso de Trump de ayer en general, si te fijas, en ningún momento él dice la comunidad internacional debería tal cosa, o
0: no,
6: colectivamente deberíamos hacer tal iniciativa.
0: Sí.
6: No, ellos lo pueden arreglar todos solos, sí. ¿Viste? ¿No?
0: Cosa que
6: ellos
0: no es cierto.
6: Pueden encargarse de aniquilar Irán, o de abrir el estrecho de Hormuz, o de controlar la inteligencia artificial, ellos solitos. Entonces, en la medida en que estos nacionalismos se van manifestando de esa forma, pues la comunidad internacional corre peligros más grandes. Lo mismo con Rusia, que mencionabas ahora tú hace un segundo, ¿no?
0: Ahora, desafíos globales que no tienen que ver ni siquiera con estados, sino con empresas, por ejemplo, el desarrollo de la inteligencia artificial, pues todavía más. O sea, ¿cómo, no? La ONU es un foro importante para hablar sobre ello, pero definitivamente no es el lugar en donde se están tomando las decisiones, ni se tomarán.
6: No, por lo que te decía, que la visión de que podemos hacer una labor colectiva para los temas más importantes del mundo son colectivos, no son monopolios de un solo país. Por ejemplo, el medio ambiente, pues es una acción colectiva que requerimos hacer. Este año se viene el peor fenómeno del Niño en 150 años y ni siquiera se comenta en Naciones Unidas, porque estamos ocupados con Irán y con la energía y con el estrecho de Taiwán y todo lo que sabemos que está en la agenda, ¿no? Ucrania, etcétera, o a Gaza, ¿verdad? Pero sí, efectivamente, las grandes cosas colectivas como los derechos humanos, la migración, el sistema financiero internacional, todo este tipo de cosas, la economía internacional hacia dónde va, el control de la inteligencia artificial misma, todo eso que requiere de regímenes internacionales, digamos, de órdenes internacionales, pues la verdad es que no se está discutiendo ante la emergencia de casos que tenemos tan graves de ruptura de la paz y la seguridad internacionales. Entonces, en esa situación estamos, Ana Francisca.
0: La situación financiera de la ONU es además súper precaria, ¿no?
6: Sí, ahí hay todo un tema, porque países como Alemania y Japón han deseado y manifestado su interés en aportar más a la ONU, pero básicamente Estados Unidos se ha opuesto para que no pierdan ellos esa primacía de ser el principal financiero del sistema de Naciones Unidas y, por tanto, tener un control mayor pues de todo el aparato y la burocracia de las Naciones Unidas. Entonces, ahí ha habido un debate muy grande, pero sí, efectivamente, de que necesita recortar grasa la ONU, sí.
0: Sí.
6: Yo creo que es un momento de veras estelar, hay que aprovechar las crisis para hacer las cosas mejor, y en esta etapa de crisis en las Naciones Unidas, me parece que una de las tareas más urgentes es volver a su esencia la ONU. La ONU se ha convertido en una especie como de plataforma para cualquier tema, ¿no es cierto? Y creo que lo esencial siempre ha sido el mantenimiento de la paz y la seguridad y el desarrollo económico. Y todo lo demás debería de dejarse a ONGs, trabajo regional, organismos subsidiarios, pero no puedes hacer todo, ¿no? No puedes hacer lo mismo cultura que mantener la paz y la seguridad. Si no puedes hacer lo primero, no vas a poder lograr lo segundo. Entonces creo que es un momento para reducir, digamos, las pretensiones o las aspiraciones de la comunidad internacional a que se concentre la ONU en estas dos cosas y en eso sea eficaz.
0: Ya. ¿Qué papel en todo este círculo tiene México o debería jugar México? Porque no está pues nada sencillo. Ayer veíamos como Trump señalaba, como tú bien dices, no habló de cooperación internacional para la lucha contra el narcotráfico, fue a presentar su agenda, y su agenda es agarremos de piñata a México, una de las partes de la agenda. ¿Qué respuesta tendría que haber ahí? ¿Cuál es la mejor vía para esa respuesta? En fin, ¿cómo ves este tema?
6: Bueno, el discurso de ayer de Trump tenía mensajes de varios tipos, pero sobre todo hacia la política interna de Estados Unidos. Por eso tantas veces se autoelogió que nunca había crecido tanto la economía, que los empleos que habían generado, etcétera, etcétera. Tenía muchos mensajes para adentro. Y lo que escogió fue de la agenda. No podía evitar lo de Irán porque está pegando muy fuerte en su administración la crisis que él mismo generó. Y bueno, todo el tema de la liga con Israel en ese tema, ¿no? La influencia del lobby judío en Estados Unidos. Él tenía que salir a mencionar eso sin duda. Pero el resto de la agenda, o sea, lo que es Cuba, México, Venezuela, la energía, la inteligencia artificial y toda la agenda interna que él manifestó, el control de las fronteras, que llama inmigración, todo esto son mensajes para las elecciones del 3 de noviembre. Me queda bastante claro.
0: Sí.
6: Él quería convencer sobre todo a su electorado, si luego el delegado de Mauritania también le caía bien ahí en la sala de Naciones Unidas, qué bueno, pero no era su, sí. no era su público, digamos.
0: Ya.
6: Y en ese terreno, pues ve uno que todo lo resuelven ellos solos, ¿no? Ese es el problema, sí. ¿Verdad? Y dentro de esto, pues decías, ¿cuál puede ser el papel de México? Bueno, pues una cosa muy puntual es el conocer ya con claridad, y dicho en Naciones Unidas, además, que es un foro, el máximo foro multilateral del mundo, pues que haya mencionado a México como el epicentro del crimen organizado, que es un tema que México tiene que tomar muy en serio, porque eso es lo que piensan, o sea, ¿no? Tú y yo podemos tener una opinión aquí en México, pero eso es lo que piensan, eso es lo que nos debe interesar, porque con eso hay que lidiar, ¿no?
0: Cierto.
6: Entonces, la otra parte, yo creo que México sí tiene que empezar a trabajar al estilo Canadá, déjame decirlo así, uh-huh. en buscar una asociación seria, estratégica, con potencias medias. Uh-huh. Es decir, no podemos quedarnos simplemente en la relación esta, digamos, tan absorbente con Estados Unidos. Tiene beneficios, desde luego, porque es una, digamos, un mercado y tenemos un acceso privilegiado al mercado más grande del mundo, sin duda que es un beneficio, pero también nos ata de manos en muchísimas cosas. Entonces, buscar diversificar las relaciones internacionales de México, me parece que si antes era deseable, ahora es muy urgente. Y creo que sí tendríamos que buscar de plano acercamientos, eso, con Canadá, con la Unión Europea, con potencias, puede ser por temas también, con Corea del Sur, por ejemplo, con Japón mismo, Brasil, buscar esa diversificación, pero seria, digamos, con agenda, no nada más decir, tenemos una relación estratégica, pero sin algo de sustancia detrás, ¿no? Yo creo que esa es una cuestión muy importante para diversificar mercados, posiciones políticas y tener más margen de acción en el plano internacional.
0: Pues es siempre un gusto escucharte, embajador, visiones muy interesantes sobre el futuro del planeta, sobre lo que tendría que ser la estrategia mexicana. Y nada más para terminar, es probable que se elija la primera secretaria general de la ONU, y eso me parece muy importante, es la primera en la historia de la organización. Mujer.
6: Sí, hay una probabilidad alta. De hecho, el deseo de la comunidad internacional que sea una mujer y latinoamericana, si posible, uh-huh. porque la rotación regional tocaría, no es una regla, no es una obligación, no está en ningún artículo de la ONU, de la Carta de la ONU, que tenga que ser así, pero hay una costumbre internacional de que se van rotando las regiones. Ya la han tenido África 2 veces, Europa 4 veces, Asia 3 veces. América Latina solamente una. Entonces, sí tocaría que a la región latinoamericana del Caribe fuese la persona elegida. Ahora, el momento es tan delicado, yo lo digo, siendo yo latinoamericano, lo siento mucho, pero si no es la persona idónea, un latinoamericano o latinoamericana, pues mala tarde, vamos a buscar a la mejor persona en este momento, porque la situación es crítica realmente para el sistema multilateral, no solamente para la ONU. Entonces, si vamos a buscar una forma de convivencia internacional que esté a la altura de los tiempos, pues yo creo que hay que buscar a la persona, puede ser un africano, no importa, pero que sea la persona más idónea en estos momentos. Se me ocurren 2 o 3, pero y no son latinoamericanos, desgraciadamente, pero no se puede nada más por una especie de, digamos, puede poner en riesgo a la institución, a la organización, el forzar la máquina para que sea una latinoamericana que luego no tenga la experiencia o la exposición internacional que se requiere para lograr los cambios que ahorita mismo demanda la ONU. Entonces, bueno, ahí estamos y no sé, ojalá que sí sea el caso, pero no veo los candidatos latinoamericanos en este momento, o sea, ninguno francamente a la altura, y así se está viendo en las
0: votaciones
6: diferentes, en las votaciones que ha habido en el Consejo de Seguridad, pues no convencen, ¿no? Simplemente no convencen. Entonces, a ver qué va a pasar. Tenemos de aquí a diciembre para que se escoja el nuevo secretario general, y eso también va a ser un distractor importantísimo en esta Asamblea General.
0: Embajador Enrique Berruga, gracias. Un gusto conversar contigo esta mañana.
6: Gracias a ti, Ana, que estés muy bien. Buen día.
0: Igualmente, un abrazo. 8:12, vamos a la pausa. Tenemos más al volver.

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17: Bueno, ¿cómo van las investigaciones?

0: Ana Francisca, lo que tenemos hasta ahorita es el estudio de brotes, se cerró ayer ya en la tarde-noche, y hasta ahora tenemos confirmado 11 pacientes que estuvieron expuestos en este periodo de tiempo en la unidad de cuidados intensivos neonatales, 6 que hoy se encuentran ya en casa con su familia, 5 lamentables decesos, 4 asociados a este brote hospitalario y un deceso que no se ha podido relacionar con esta bacteria.
1: ¿Qué bacteria es, doctora? ¿Qué hace esta bacteria?
0: La bacteria se llama Klebsiella pneumoniae, sensible. Es una infección, es una bacteria que se asocia con infecciones. En este caso fue una infección en el torrente sanguíneo, así le llamamos, pero bueno, es una bacteria de la que existen muchas subvariedades y síntomas. Síntomas múltiples, ¿no? Es decir, no es exclusiva de una sintomatología en específico, depende en dónde se encuentre, ¿no?
1: Entonces son 11 contagios.
0: 11 pacientes expuestos.
1: ¿Expuestos es contagiados? Perdón por la pregunta.
0: No. La bacteria se presenta en un área específica.
1: Ah, cuando había 11 pacientes.
0: Durante un periodo de tiempo. Entonces todos los pacientes... Ya. Que estuvieron en esa área, se consideran expuestos de alguna manera, y esos son los 11 pacientes que en su momento estuvieron ahí.
1: Evidentemente aquí el tema es de dónde salió la bacteria, cómo llegó la bacteria a la unidad de cuidados intensivos neonatales.
0: Así es.
1: Y ahí entiendo que es muy pronto para saberlo, pero para que nos lo cuente, en teoría, ¿cómo se investiga algo así? ¿Qué pasa? ¿Qué se analiza? ¿Qué se investiga? ¿Qué se hace?
0: Bueno, se hace un estudio exhaustivo, minuto a minuto, prácticamente te diría que forense. Incluso utilizamos planos estructurales para ver quién estuvo paciente, personal y demás en cada una de las áreas, minuto a minuto, cómo entran, cómo salen, qué se hace durante un tiempo determinado. Y además se hacen análisis un mes antes y un mes después. Entonces, casi gráficamente podemos ir analizando ese minuto y de ahí surgen algunas teorías que hasta que se cierra la investigación, hasta el cierre del brote, podemos tener esas conclusiones.
1: ¿Cómo se sabe el mes antes? O sea, ¿cómo se establece el mes antes? No sabíamos que iba a pasar esto, ¿no?
0: No, pero ahora tenemos nuestro primer caso y las investigaciones... abarcan todo ese periodo.
1: De ahí salen cosas como, por ejemplo, una mala praxis o un medicamento que estaba contaminado. O sea, ese es el tipo de cosas que se establecen después, ¿cierto?
0: Sí, por supuesto. Ahorita quiero hacer una mención. O sea, debemos recordar que la unidad de cuidados intensivos pues es un área en donde se encuentran bebés graves,
1: claro.
0: Muy, muy complejos, delicados, que tienen varias intervenciones durante su estancia. Y de ahí surgen varias hipótesis. Y ahorita, qué bueno que mencionas eso, hasta el momento las hipótesis no se encaminan a ningún tipo de medicamento, múltiples fuentes, ¿no? Se ha revisado, por supuesto, toda la trazabilidad de los medicamentos, de los insumos para la salud, y hasta el momento no tenemos evidencia de que esa sea la fuente de del ingreso a la bacteria.
1: Es interesante porque lo que escuchamos de personas que están alrededor del tema es que esas son las normalmente esas son las causas que llevan a cosas como un brote en una unidad de cuidados intensivos neonatales. Entonces, si no va por ahí, si no va por el tema de los medicamentos o por el tema de un mal manejo, ¿por dónde podría ir, doctora?
0: Bueno, en esto que mencionas, quiero decirte que esta conclusión, y me atrevo a hacer esta aseveración, es el producto de una investigación que no solamente ha hecho el IMSS. Aquí estamos presentes, nos han acompañado el sector, COFEPRIS Nacional, la Dirección General de Epidemiología, aquí también las autoridades del sector locales y el instituto. Entonces, hasta ahorita no hay evidencia ninguna de que se deba a algún tipo de medicamento o insumo asociado a la salud de alguna forma contaminado.

0: ¿En cuánto
1: Eso sí
0: tiempo?
1: Quiero ser enfática.
0: Okay. ¿En cuánto tiempo va a haber algún tipo de certeza? No lo digo para la opinión pública, que también, pero para los papás, Alba.
1: Bueno, para los papás, al rato hemos tenido un acercamiento continuo con ellos. De hecho, al rato, a las 11 de la mañana, tenemos planeada una reunión uno a uno para darle pues más datos a ellos de lo que hemos encontrado, ¿no? Que siempre van a ser los primeros en saber todos los avances que llevamos haciendo y cada uno de los análisis de cada uno de los expedientes, ¿no? Que como repito, pues son pues individualizados, son muy complejos, no se parecen las patologías unos con otros.
0: Ayer platicábamos con uno de los papás de uno de los bebitos que desafortunadamente falleció. Y hemos escuchado testimonios en otros medios de comunicación. Ha habido gente, ha habido papás, familiares que han dado pues entrevistas y han expresado lo que desde su perspectiva ocurrió. Y yo sí quiero decirte, doctora, que hay en todos los casos, más allá del dolor, porque yo entiendo que eso puede afectar mucho, pero más allá del dolor, hay un tema de hubo falta de información. Hubo malos tratos, ¿no? Hablan varios de pues, un maltrato por parte del personal que estaba ahí. Hablan de negligencia, hablan, por ejemplo, de que uno de los bebitos que estaba ahí, que desafortunadamente falleció, estaba presente el papá cuando falleció desafortunadamente este bebé. Todavía había otro bebé ahí, pero que entraron a limpiar y que limpiaron con cloro por todos lados. En fin. Una experiencia no nada más por la muerte de los propios bebés, sino por el trato del personal, que la verdad deja mucho que desear. Y a mí sí me gustaría desde la institución, ¿qué se dice al respecto? ¿Qué se detecta al respecto? ¿Qué se puede mejorar al respecto? Porque asumimos todos que lo que queremos es que algo así nunca jamás vuelva a ocurrir.
1: Sí, por supuesto, el tema y el resultado que queremos obtener, pues es ir poniendo todas las barreras de seguridad para tener atenciones pues alejadas de las infecciones asociadas a la atención. Quiero también mencionar que aparte de las investigaciones epidemiológicas y esta a la que hice referencia, pues tenemos investigaciones más allá que tiene que ver con el tratamiento médico, clínico y de todo el personal de salud en torno a cada uno de los casos. Y también, por supuesto, de todo lo que hacen mención los papás. O sea, el seguimiento epidemiológico, el brote, pero también la auditoría médico-clínica que se está llevando y acerca del muestreo, por ejemplo, pues se hizo el muestreo en la unidad, pero también se ha hecho el muestreo ambiental en todo el hospital, en todas las áreas, y hasta ahora no hemos encontrado la bacteria que ocasionó el brote en ninguna de las superficies que hasta el momento se han muestrado y se sigue ese muestreo, ¿no? Estamos realmente comprometidos en trabajar, por supuesto. Hay muchas cosas que van a salir de mejora y el compromiso del instituto, pues estar cercanas a las familias y dándoles de primera mano y de forma individualizada los hallazgos en cada uno de los casos.
0: Pues sí, tomar en cuenta sus comentarios y sus percepciones, ¿no?
1: O sea, sí, por supuesto.
0: Yo creo que es importantísimo, más allá, repito, de que hayan muerto sus hijos, y creo que es esencial establecer cuál fue la causalidad ahí, pero más allá de eso, pues sí, ser atentos a lo que ellos están diciendo como pues en términos de los tratos, que creo que sí es importante. Pero bueno, doctora, gracias por esta actualización. Vamos a regresar, si nos permites, más adelante, que haya más información al respecto contigo, y agradezco estos minutos.
1: Muchísimas gracias, Ana Francisca.
0: Gracias.
1: Muchísimas gracias. Estamos a la orden.
0: Estamos en contacto. Gracias, la doctora Alba Santos, directora de prestaciones médicas del Instituto Mexicano del Seguro Social. A las 8:29, pausa, volvemos.
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0: ¿Cómo estás, Luis Miguel? Buen día.
4: Muy buen día, Ana Francisca, con gusto saludarte.
0: Oye, tú pones sobre la mesa hoy el tema de los beneficiarios de programas sociales del gobierno, salieron datos del INEGI, es más, salieron un montón de datos del INEGI que a mí me tienen muy impresionada, por lo que revelan de la composición de la población mexicana. Ya estaremos desmenuzándolos más adelante, porque de veras hay muchísimas cosas interesantes, pero el tema de los beneficiarios de programas sociales, tú lo traes a la mesa.
4: Sí, hace referencia a lo que llaman la muestra intercensal, un censo que se hace cada 5 años, no es el censo grandote, sino una especie de fotografía intermedia. De los 130 millones de mexicanos, vivimos aproximadamente en 39 millones de hogares. Y lo que nos llamó la atención es 41% de los hogares están recibiendo algún tipo de programa social. Repito, 41% de los hogares. ¿Con qué lo comparamos? En 2020 eran 25% de los hogares. Mm. Está creciendo
0: muchísimo.
4: Vamos a decir, la presencia de estos programas sociales, literalmente, dependiendo del color del cristal con que se mire, esto es una buena noticia o una señal en el tablero.
0: ¿Tú qué opinas? A ver, sí, dime.
4: A mí me parece que lo hemos platicado, hay programas sociales que me da mucho gusto que México tenga, atención a adultos mayores. Me gusta que haya programas sociales para personas con discapacidad. Me parece que en programas, por ejemplo, para jóvenes, etcétera, para gente que tiene, por decirlo de alguna manera, capacidades plenas, me parece que tendría que haber filtros mucho más estrictos.
0: ¿Sabes qué? Déjame, te interrumpo un segundito. Yo creo que uno de los factores esenciales aquí, que es lo que nos lleva a ser escépticos a algunos sobre ciertos programas sociales, es que desde el gobierno federal, desde la administración de López Obrador, se diseñaron algunos de los programas sociales de tal manera que es imposible establecer independientemente su funcionamiento, ¿no? O sea, Total. Si pudiéramos evaluar si están funcionando o no, difícilmente alguien diría, no, qué porquería esos programas de jóvenes, ¿no? Pero como no se puede evaluar, porque no abren los datos, porque no son transparentes con respecto a la metodología, a los beneficiarios, etcétera, etcétera, pues queda la sombra de la duda de si son programas que están utilizándose simple y sencillamente en términos políticos. Y eso es lo que termina por desvirtuar absolutamente cualquier debate en torno a programas sociales en México, ¿no?
4: Totalmente, las famosas reglas de operación.
0: Ajá.
4: Y junto, si recuerdas, uno de los grandes temas que peleaba la oposición en su momento, el PRD con López Obrador, cuando López Obrador era el PRD, era que la publicidad fuera muy clara para decir este programa no es de una persona, no es de un partido. Pues creo que a mí personalmente me parece que hubo un retroceso que se volvió parte de la conversión cotidiana cuando la gente dice es que este dinero me lo mandó López Obrador o me lo dio López Obrador o el programa de López Obrador. López Obrador no lo paga, lo pagamos los mexicanos con nuestros impuestos y la publicidad del mensaje con frecuencia ha sido ambiguo. Esa es para mí la crítica que también termina, vamos a ir manchando algo de los programas. Insisto, hay algunos que para mí son impecables. Un país que tiene una especie de deuda social enorme,
0: sí,
4: con los adultos mayores.
0: Totalmente.
4: No puede decir que vean cómo le hagan, si ahorraron bueno y si no, pues literalmente que busquen quien los mantenga.
0: Estoy de acuerdo, sí.
4: ¿Qué nos dice el censo? Y por eso es relevante. La población de México llegó a 130 millones, pero está reduciéndose el crecimiento. La Ciudad de México tiene tasas de natalidad entre las más bajas del mundo, como si fuera Corea del Sur.
0: Sí.
4: Tiene que ver con niveles de escolaridad, más preparación, pero también tiene que ver con incertidumbre o condiciones económicas más complicadas. Decías tú, el censo da para muchísimas ventanas de aproximación. a mí me parece que esta información que nos da sobre cuántas personas, cuántos hogares reciben programas sociales, es impresionante.
0: Cierto, cierto.
4: 41% y podemos afirmar y creciendo. Si era 25% en el 2020, el ritmo o la tasa de crecimiento es brutal.
0: Estoy de acuerdo. Sí, ¿no? Es muchísimo. Es un tema súper interesante. Oye, yo nada más les quiero dejar un dato del censo que de veras de lo que saca el INEGI. Y yo creo que te va a impresionar también a ti, Luis Miguel. La Ciudad de México tiene una tasa de natalidad más baja que Japón.
4: No.
0: O sea, ¿sí? En la Ciudad de México las mujeres tienen menos de un hijo, 0.8, menos de un hijo. Es una tasa más baja que Japón. O sea, ahí viene una crisis enorme de natalidad. Sí.
4: Solo como referencia, la tasa de reposición es 2.1. Quiero decir, tienen 2.1 hijos por mujer para que la población no decreciera.
0: Para ir recuperando. Para que no decreciera, ni siquiera. ¡Qué barbaridad!
4: No, es impresionante.
0: No, pues ahí les encargo quién, 2.1 hijos. No.
4: Hay que hacer la tarea.
0: Luis Miguel González, un abrazo.
4: Abrazo muy fuerte. Buen día.
0: Las 8 de la mañana con 36. Nos vamos a la pausa. Al volver, Oscar Valderas y su Nación Criminal.
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5: 8:36.
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5: 8:37.
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1: Oigan, uno de los temas centrales que surge y resurge y resurge y resurge y resurge en los últimos años, estoy segura que pues muchos de ustedes van a decir, caray, otra vez, pero es algo de lo que hay que hablar, porque importa, es la impunidad en el tema de la violencia contra las mujeres en este país. La enorme mayoría de los delitos cometidos de violencia en contra de las mujeres, desde la violencia física, etcétera, etcétera, hasta el peor de todos los delitos, que es el feminicidio, muchísimos quedan impunes, miles quedan impunes. La gente no denuncia porque no pasa nada, porque los procesos son lentos, porque simple y sencillamente no funciona el tema de justicia con perspectiva de género. Y quienes ponen el tema nuevamente a raíz del asesinato de la joven española Claudia Tacoronte y tres alumnas más allá en la Universidad Autónoma de Morelos, solo en lo que va de este 2026, son la gente de la Barra Mexicana de Abogados. Ana María Kudish, su presidenta, está con nosotros. Gracias, Ana María, por conversar estos minutos con nosotros.
2: ¿Qué tal? Buenos días, Ana Francisca, con el gusto de saludarte a ti y a tu auditorio.
1: Pues es que es lo repetido del tema, Ana María, es que eso es lo que es lo que es importante.
2: Pues mira, la verdad es que nuestro colegio sí tenía que hacer un comunicado como esto, pues sobre todo para llamar la atención, ¿no?, a todas las autoridades, porque esto es a nivel nacional, ya no es una cuestión ni de Ciudad de México ni de Morelos específicamente. Desde luego que nuestro capítulo en el estado de Morelos sabe que no es lo máximo la seguridad que existe en ese estado, pero el tema es lo que tú comentabas hace rato, ¿no? Las personas no le tienen confianza a las autoridades, las personas no denuncian porque saben que va a ser lento, saben que no va a pasar nada, saben que hay una gran impunidad, y a mí me parece que la falta de presupuesto que se ha destinado a la justicia en México en todos los sentidos, no solamente en los juzgados, sino también en las procuradurías, es algo que está afectando muchísimo a toda la población. Me parece que se tiene que tener presupuesto, se tiene que tener más personal, se tiene que tener una manera de educar al personal que atiende cuestiones con perspectiva de género, sí, muy capacitado, y eso cuesta dinero, y no se quiere invertir dinero en la justicia. Y al no invertirse el dinero en la justicia, pues las personas tampoco le tienen confianza a las autoridades, porque saben qué van a hacer con las interminables después de haber sufrido un suceso de violencia o de asalto o de lo que sea, ¿no? Digo, en el caso de esta chica, pues le robaron su celular. ¿Y a cuántas personas no vas incluso hablando por la calle y te quitan tu celular? Uh-huh. Entonces es una cosa que es el pan nuestro de cada día, no importa en dónde vivas. Y la gente se queda impune porque evidentemente prefieres comprarte otro celular que pasar 5 o 6 horas en una procuraduría denunciando, cierto, ¿no? Y dando aviso a las autoridades. Me parece que esto es algo que nosotros teníamos que llamar la atención, que tenía que decir de alguna forma, pues sobre todo porque necesitamos que se otorgue y se destine presupuesto para la impartición de justicia. Sí. Me parece que es indispensable, no solamente con la autoridad ministerial, sino también en los juzgados, de manera que tengamos más juzgadores mejor capacitados y más ministerios públicos también mejor capacitados que atiendan todo ese tipo de situaciones, Ana.
1: Lo decías, lo decían muy claramente, la cifra, digamos, oculta de los delitos no denunciados, casi 9 de cada 10 delitos simple y sencillamente no se denuncian. Esto ha crecido y esto significa que solamente el 9% de los delitos que llegan al sistema terminan por atenderse y olvídate de resolverse. O sea, el porcentaje de conclusión de sentencias condenatorias o de soluciones alternas es bajísimo y es un desgaste bajísimo, espantoso para la víctima.
2: Que la barra no se invertó las cifras, las sacamos del INEGI. O sea, es una cosa que el mismo gobierno nos está informando al respecto. Uh-huh. Entonces, sabiendo el gobierno y el INEGI estas cifras, pues es que tienen que poner soluciones profundas, de fondo, y la solución profunda y de fondo es invertir dinero en la impartición de justicia. Uh-huh. No se puede tener austeridad en una cuestión tan importante que además afecta a la población de esta manera, ¿no? Entonces, sí creo que no sabes cómo te agradezco el que le des visibilidad a nuestro comunicado y el que se difunda a toda la sociedad para efectos de que se exija que haya una mejor impartición de justicia con personas más capacitadas y sobre todo con un personal más vasto que pueda atender las necesidades de un país de 130 millones de habitantes.
1: Yo nada más quisiera poner, hay delitos además, Ana María, volviendo al tema de la violencia contra las mujeres, hay delitos que no nada más no han disminuido, sino que han incrementado espantosamente. Uno de ellos es la violación. Es impresionante el brinco que ha dado la violación en todo el país. En la Ciudad de México es brutal, pero en todo el país, Ana María. Y eso quiere decir que algo estamos haciendo muy mal. Y el Estado mexicano algo está haciendo muy mal para proteger a las mujeres, sobre todo a las mujeres más vulnerables.
2: Sin duda. Mira, la falta de educación previa, la falta de educación sexual, la falta de visibilizar, la falta de discriminación, el entender que no podemos actuar como animalitos, como se nos dé la gana, y en la prevención que no existe en ninguna parte, más la falta de impartición de justicia, pues hace que efectivamente no haya una sola mujer que quiera caminar tranquila en la noche por ninguna calle y durante el día en algunos lugares de la ciudad tampoco, ¿no? Entonces no podemos vivir en una ciudad y en un país tan inseguro, ¿no? Hay estados de la República Mexicana donde parece que viven el toque de queda, ¿no? Tú pregunta en Sinaloa si la gente no se guarda desde las 6 de la tarde porque no se atreven a salir a la calle.
1: Sí. Bueno, pues ahí está, creo que es importante hablarlo, creo que es importante demandar una mejor respuesta de las autoridades y yo te agradezco mucho, Ana María, que platiques
2: con nosotros.
1: Al contrario,
2: muchísimas gracias a ustedes por su tiempo y por el espacio que se nos ha otorgado.
1: Gracias, miren, gracias, muy buenas tardes. Díaz, perdón, miren, rápidamente, ahí les va el dato de la violación aquí en la Ciudad de México, son datos de la propia Fiscalía General de Justicia de la Ciudad de México. Las denuncias por violaciones tumultuarias en los últimos 6 años se han cuadruplicado, solo aquí en la Ciudad de México. La violencia sexual se ha triplicado, a pesar de que a nivel general, a nivel país, se denuncia menos. En fin, vamos a estar conversando sobre estos temas un poquito más adelante, pero por lo pronto necesitábamos y queríamos platicar con la presidenta de la Barra Mexicana de Abogados. Las 8:48, 5543-77125, nuestro WhatsApp aquí en cabina. Gracias por escucharnos, gracias a toda la gente que se conecta desde Tijuana, Tampico, Reynosa, Oaxaca, Nogales, Puebla. Gracias por conectar esta mañana con nosotros. Vamos a la pausa, tenemos mucho más al volver.

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1: 8:48.
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1: Óscar Valderas, me da mucho gusto que estés aquí con nosotros.
2: Hola, Ana, qué gusto verte.
1: ¿Cómo estás?
2: Bien. Sorprendido de este país, no nos deja dar sorpresas, entonces así estoy. Pero así amanecemos todos los días.
1: Sorprendido este país. Oye, a ver, traes un tema hiper interesante que tiene que ver con Sinaloa.
2: Sí.
1: Y con algo que ocurrió en días pasados, que me dio... No es que haya pasado desapercibido, pero que... pues no atamos cabo que son cosas...
2: Exacto.
1: ...que tienen una relación, pero que además pueden cambiar mucho de lo que suceda con Sinaloa.
2: Justo.
1: En los próximos, no sé, si meses o años. No hablemos tan... no nos vayamos tan más allá en el tiempo, pero por lo pronto sí. Es algo importante.
2: Son dos cosas que ocurrieron hace unas horas, Diana, y que traigo una exclusiva MBS Noticias porque son muy relevantes para entender qué está pasando. Uh-huh. Te voy a contar rápidamente y lo estoy sacando del teléfono porque quiero ver la hora exacta. Ayer a las 9:01, a las 7:01 de la mañana, el secretario Omar García Harfuch dio a conocer la detención de un tipo que le dicen el Peli en Mazatlán, Sinaloa.
1: El Peli.
2: Un tipo, pues yo medio bromeaba y decía, pues es que sí, de medio pelo, Peli. Un tipo que a mí me sorprende que Omar García Harfuch le haya dedicado un tuit completo cuando acababa de dedicarle un tuit algo muy relevante, que era el decomiso de toneladas de tabaco ilegal.
1: Uh-huh.
2: Entonces casi el secretario pone como en la misma posición, el mismo peso, este decomiso millonario que sí golpea las finanzas del crimen organizado con este tipo que la verdad es que cuando uno observa las redes de vínculo de los chapitos, pues no parece un tipo nada relevante.
1: Sí.
2: Hasta que uno observa quién es el jefe de este tipo de medio pelo.
1: Uh-huh.
2: Que ese ya
1: del
2: es...
1: Peli.
2: Del Peli.
1: Sí.
2: El jefe del Peli es un tipo al que le dicen el chamaco o el 21. Y él sí ya tiene una relevancia distinta.
1: Uh-huh.
2: Este personaje, por quien seguramente ya están detrás de él, porque yo creo que la detención del Peli solamente tiene sentido si sirve.
1: Eso es el escalón.
2: Exacto. Es la, digamos, la vía para llegar al chamaco o el 21. Es que el chamaco del 21 es el responsable de dos crímenes, Ana, que seguramente son de los más dolorosos en lo que llamamos la guerra en Sinaloa.
1: Uh-huh.
2: Por un lado, la desaparición de cuatro integrantes de una familia que rentaron unos racers en la zona turística de Mazatlán y que desaparecen en condiciones muy extrañas.
1: Uh-huh.
2: Además, se habían raptado junto con ellos a una mujer y a un niño. Dejan a la mujer y niño en libertad,
1: sí.
2: Pero los cuatro hombres de esta familia
1: desaparecen.
2: No sabemos dónde están. Esto, en pleno centro turístico de Mazatlán.
1: Sí.
2: Y el otro, que es la desaparición de Carlos Emilio Valenzuela.
1: Uh-huh.
2: Este chico, que seguramente la audiencia recordará, va a un antro llamado Terraza Valentinos, ahí igual en la zona turística de Mazatlán, va con sus primas, entra al baño.
1: Sí, sí, ahorita vengo, voy al baño.
2: Y nunca regresa.
1: Y ahí quedó. Es impresionante.
2: Como si hubiera entrado en un portal de la dimensión desconocida.
1: Tremendo.
2: Y pero ¿quién sabe dónde están estas personas? ¿Dónde está Carlos Emilio? ¿Dónde están esos cuatro integrantes de esta familia? El chamaco o el 21.
1: Uh-huh.
2: Entonces, lo que te dice, por una vez, van sobre él, ¿no?
1: Uh-huh.
2: Van sobre esta persona que está incluso solamente abajo,
1: uh-huh,
2: de un tipo que dice en el 40, que es el jefe de plaza de Mazatlán, uh-huh, por parte de los chapitos. Pero, digamos, ese es el hecho conocido. Si uno ve, puede atar esos cabos.
1: Cierto.
2: Lo que no sabemos, y esto me lo confirman en exclusiva, Ana, es que ayer, después de meses de no haberlo llamado para nada, fue citado a la delegación estatal de la Fiscalía General de la República en Culiacán, Sinaloa, un hombre que le dicen el Piti Velarde. El Piti Velarde fue el secretario de Economía con Rubén Rocha Moya y el dueño de Terrazas,
1: sí,
2: Valentinos, que es el lugar,
1: sí,
2: donde desaparece Carlos Emilio Valenzuela.
1: Que la mamá de Carlos Emilio ha insistido todo este tiempo, ¿por qué no citan al dueño? ¿Por qué no citan a declarar al dueño? ¿Por qué no citan a pues porque el dueño estaba protegido,
2: claro,
1: como secretario en su momento, porque cuando pasó era secretario.
2: Sí, exacto.
1: Y tuvo que renunciar un mes después, pero ya nadie le dijo nada, ¿no? Es como, pues tú vete calladito y ya ahí muere el tema de Carlos Emilio, ¿no?
2: Sí, sí, sí.
1: ¿Qué impacto, eh?
2: Ya ayer te lo puedo confirmar porque trabajadores de la Fiscalía General de la República mandaron incluso una fotografía,
1: sí,
2: del Piti ya siendo objeto de un interrogatorio, lo cual te habla de que está avanzando muy rápido el indagatorio en su contra.
1: Sí.
2: Entonces, Ana, cuando uno junta, digamos, la parte pública, van tras el chamaco o el 21 por la detención del Peli, y al Piti Valverde, el ex integrante del gabinete Rubén Rocha Moya, por fin lo llaman a declarar y me cuentan, fue un interrogatorio muy incómodo para él.
1: ¿Ah, sí?
2: Él salió muy molesto y muy preocupado, porque yo creo que lo que le preguntaron le está dando a él indicios de que ya van por él. Y entonces, ya ir por un integrante del rochamoyismo...
1: Otro más. Bueno, pero desde aquí, ¿no?
2: Exacto, esa es la diferencia.
1: Claro.
2: Es uno que ya salió de la Fiscalía General de la República. Y entonces yo pienso, fíjate, a ver, agarraron el Peli, pero en realidad, pues van por el chamaco.
1: Uh-huh.
2: Pero en realidad van por el Piti. Pero en realidad, tal vez ese es el inicio de que ahora sí vayan por Rocha Moya. Porque entonces uno va jalando la hebra y uno va entendiendo qué están haciendo las autoridades. Y dice, bueno, y es que no había mejor momento para ir por Rocha Moya. Ya pidió una licencia definitiva, ya hay una gobernadora interina que no es parte de su equipo, que no es del rochamoyismo, es una mujer que más bien viene de otras filas de la izquierda, del perredismo, del sinaloense, y ahora sí ya no cuenta con el cariño, ni el aprecio, ni el apoyo de la presidenta. Este es el momento más vulnerable de Rubén Rocha Moya.
1: Sí.
2: Y se le juntan dos tormentas, ¿no? Que hoy nos deja claro que yo creo que ahora sí se le está acabando el tiempo.
1: Pues ahora sí que solo el tiempo dirá. Y no sé si la evaluación por parte del oficialismo sea en dónde conviene más que esté Rocha Moya, aquí o allá.
2: Claro.
1: ¿No? O sea, aquí o en Estados Unidos.
2: Y Sinaloa se enfrenta al proceso electoral del 2027. Mucha gente, sobre todo en los últimos días, hemos visto a una sociedad civil sinaloense muy activa en marchas, exigiendo paz.
1: Sí.
2: Una presidenta que no les mandó un mensaje que querían ellos en esta gira que hace por Sinaloa, donde del discurso oficial no se menciona el conflicto que hay en Sinaloa. Y creo que en algún momento el oficialismo va a tener que darles algo a estos ciudadanos que durante mucho tiempo han exigido paz. Y tal vez lo que necesitan darle es a un Rubén Rocha Moya, ahora sí, en un proceso judicial. Y si no, al menos estamos viendo que la fiscalía por primera vez se está moviendo para que el Piti y el Peli y el chamaco, la narcopolítica, empiecen a enfrentarse a los interrogatorios oficiales.
1: Oye, vamos a escuchar tú la cápsula que nos preparaste.
3: México no lo supo, pero ayer, martes 22 de septiembre, ocurrieron dos actividades, una pública y una secreta, que podrían cambiar para siempre la guerra en Sinaloa. La primera se ejecutó con el amanecer. El equipo de comunicación social del secretario de Seguridad Ciudadana, Omar García Harfuch, publicó un tuit a las 7:01 de la mañana acerca de un capturado que presumían como un trofeo. Un tal Jesús Antonio, el Peli, identificado como generador de violencia de los chapitos. El problema con ese relato es que dentro de los más recientes mapas de redes de vínculos de los chapitos, creados por el gobierno federal y a los que tuvo acceso a Nación Criminal, el Peli nunca había aparecido como un sujeto de interés. En realidad, militares y marinos habían atrapado a un criminal de medio pelo, poco relevante, excepto por un dato, quien era su jefe. Resulta que el Peli, un peso liviano en el mapa criminal de Sinaloa, era la mano derecha de un peso pesado de la delincuencia local apodado el Chamaco o el 21. De nombre Genaro Aarón Pérez Avendaño, a quien las autoridades federales ubican como la pieza más importante para resolver dos casos de alto perfil en la guerra en Sinaloa. Por un lado, la desaparición del joven estudiante Carlos Emilio Galván Valenzuela, y por otro, el secuestro masivo de la familia Ramírez Sabino tras rentar los vehículos tipo Racer, ambos casos.

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1: Son las 9.
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4: Doña Tere.
1: Buenos días.
4: Buenos días.
1: Cállate. ¿Qué? Viendo que Pablo Montero se... Ya ven que lo metieron a la granja VIP.
5: Ah, caray.
1: Sí. Lo metieron a la granja VIP a Pablito Montero.
4: Sí, lo vi.
1: Yo nomás estoy esperando. Yo nomás estoy esperando que salga de bañarse sin camisa.
5: ¿A poco sí está muy sabroso?
4: Sí. No lo veo tan sabroso, la verdad. Sí está triponcillo y todo el rollo. La verdad.
1: ¿Para qué lo quiero?
4: La verdad.
1: Todo duro de gimnasio.
4: Ay, híjole. Si a usted le encantan de esos.
1: No.
4: Ay, cómo no.
1: Bueno, fíjate, hay otro chisme que trae.
4: ¿De qué?
1: Que yo siempre he dicho, y se le he dicho a Ned y a todo el mundo, de que ustedes, ¿por qué critican el trabajo de cualquier trabajo? ¿Por qué se critica? Cada quien puede trabajar en lo que sea, hija.
4: Claro.
1: Y sea en lo que sea.
4: Sí.
1: Todos somos perfectos aventando la piedra, señalando a otra gente.
4: Sí.
1: Así han sido por años con la señorita Galilea Montijo, que ahora salió un señor que según el juez es director de Televisa Guadalajara, llamado Leonel Noguera Solís, diciendo que Galilea sí trabajaba en un table dance llamado el Cucurucucú, allí en Guadalajara, y después de ahí él ayudó a meterla al concurso de la Chica TV, que fue donde concursó Galilea, concursó también Nora Salinas, mi paisana de allá de Tamaulipas, que es de Reynosa, y salieron todas las muchachas en el 93. Bueno, y dice, de ahí saliste, yo te ayudé a que entraras. ¿Y qué tiene, güey? Que haya salido de un table dance.
4: Claro.
1: Es como si lo dicen como salió de un table a Galilea y que chinelas tiene.
4: Oiga, no, doña Tere.
1: Ni que tu vida fuera perfecta y que no es malo trabajar en un table.
4: No,
1: levantar la pata muchas de las que critican.
4: No, doña Tere, pero aquí lo malo es, si es que es verdad, es que Galilea Montijo lo ha negado, renegado y ha dicho que nada que ver, que shalala, shalala. Yo creo que ese es el punto.
1: Pues quién sabe.
4: Sí,
5: a ver, vamos a ser bien honestos. Si trabajó en eso o no.
1: Exacto.
5: ¿Qué? O sea, ¿qué cambia?
1: Es lo que yo digo. ¿Qué?
5: ¿Qué cambia? O sea, ¿qué cambia de lo que es hoy en día Galilea Montijo?
4: Yo me sentiría súper orgullosa, la verdad.
5: Ah, pues tú que tampoco diría. Orgullosa.
4: No, o sea, sí, no, orgullosa de que, tampoco, a ver, ¿qué? estuve haciendo esto y todo el rollo, y shalala, pero mira cómo he avanzado y cómo lo he logrado, cómo he salido adelante, y etc. Si es que es verdad, y si no, pues ¿sabe qué, doña Tere? Pues que Galilea Montijo acuse a ese señor de desprestigio y difamación.
1: ¿Y ya?
4: Que lo mande a callar, si es mentira. ¿Tiene ese derecho ella?
1: Y si tú como dices, que lo ha negado, pues que por algo lo ha negado.
4: Pero si ya todo el mundo sabe.
1: Bueno. Pues ahí dices, oye, ¿y otro chisme? ¿Sí vieron ayer que se quitó? Yo no sabía que usaba peluquín Alex Intec.
4: Ay, qué fuerte, sí.
5: ¿No sabía?
1: No.
5: Doña Tere, pues si se ve, no, yo tampoco sabía, pero ¿se ve?
1: Pero no sabía yo, hijo, pues ¿qué quieres que te diga?
5: Tiene como una cosa, como un ratoncito viviendo ahí arriba.
1: Ah, bueno, ¿sí viste que se quitó el peluquín ayer?
5: Ah, ¿se lo quitó? Sí. ¿No había visto?
1: Ya te mandé la foto.
5: Ya estoy viendo.
4: La foto.
1: ¿Sí lo viste tú, Veragón?
4: Sí. Claro. No,
1: se ve está bien así, peloncito, debería quitarse.
4: Pues mire, todo. Con peluquín o sin peluquín.
1: Pero desborró rápido la foto.
5: ¿Ah, sí?
4: Sí, porque no desapareció así como de... y ya dijo, ay.
5: La regué.
1: ¿Por qué la quitaría, hija?
4: Pues porque a lo mejor sí le da penita.
5: Le da pena no estar
1: peludo. ¿Pero para qué chinela la sube?
4: Pues porque le encanta la polémica ahorita decir, ay, ahora soy un loquillo.
1: Y que la desborra, rápido.
4: Ay, ese mi Alex Intec, una tras otra, Alex Intec.
1: ¿Jate?
5: Ay, Dios. Pues bueno, está bien.
1: Oye, ¿qué tan cierto será?
4: ¿Qué?
1: De que Charles Spencer, el hermano de Lady Di, ya ves que sacaron el libro de la princesa Diana.
4: Qué bueno que no fui Lady Di.
1: Revela en su nuevo libro de memorias la confesión que Diana le hizo antes de separarse de Carlos.
4: Ajá.
1: Dice, mi marido está enamorado de su ballet.
4: Del ballet Parkin.
1: Oh. Aunque el conde no identifica a la persona que era el ballet Parkin en ese momento, en el entorno británico siempre se ha especulado que Diana se refería a Michael Fawcett, uno de los asistentes personales más cercanos e influyentes en la vida del entonces príncipe de Gales. Pero era príncipe de Gales, que ahora ya es el rey.
4: No.
1: El rey Carlos, ¿será cierto?
4: Pues no lo sé, doña Teri. Yo no he visto esos papeles.
1: Pues sí, pero si Diana lo decía.
4: Que si Diana lo decía, pues está
1: Carlos
4: bien.
1: Del muchacho. ¿Y a ti?
4: Tantas cosas que se dicen de la realeza, ¿verdad? Y tantas cosas que sí son ciertas. Oiga, con todo lo de los matrimonios violeta, ¿o qué? A la banda y todo eso. Que ya, la verdad, uno está bien ciscado.
1: Sí, pues sí. Hoy vieron el video de Pepe Madero cuando le dieron sus flores amarillas.
4: Ay, mi Pepe.
5: ¿Le dieron
4: Madero
5: flores a Pepe?
4: Sí.
1: Y luego las aventó bien feo al baterista, el güey.
4: No,
1: grosero.
4: Pero es que es una dinámica que él tiene con sus flores. Siempre que le dan flores, él cuando está cantando, para, las deshace, las hace pedacitos. Ah, pero bueno,
1: las flores amarillas porque andan de moda, hija.
4: Sí, no, nada más para el 21 de septiembre. El 21 de septiembre se regalan flores amarillas.
1: Se las regalaron y él se las aventó a uno.
4: A mí no me regalaron flores amarillas, fíjese. Hubo un año que sí me regalaron flores amarillas, pero pues bueno, era cuando me querían y ahora ya no me quieren. Por eso ya no me dieron flores amarillas. Mi Pepe.
1: Oye, pues que están diciendo que el reality donde va a entrar el Ñañez, que no era la casa de los famosos de Telemundo. Que ahora está norteando a la gente para que sea en la mansión VIP. Pero esa ni éxito tiene, la mansión VIP.
5: De plano,
4: ¿no? Pero es de internet. Yo creo que sí, Sí tuvo mucho, mucho
1: bueno, pues,
4: jale.
1: Sí tuvo en YouTube mucho.
4: Sí.
1: A mí me gustaría más que entrara a la casa de los famosos para ver cómo se pelean.
4: Mire, si es como esta casa de los famosos, mejor que no entre. Ahorita que se esperen hasta que se acomode todo.
1: No, ahorita no.
5: Que aguante.
4: No. Que aguante tu hijo, como dices. Sí, hijo.
5: Aguante, mi hijo.
1: Aguante.
5: Que le vaya bien, mi hijo, dice doña Ter.
1: Ya nos vamos.
4: Sí.
1: Dice, pues, la casa de los famosos ya tiene ganadora.
5: Oh, qué Martín la canción.
4: Sí, sí, es Mariano Ochoa.
5: ¿Ya ganó? Que... ¿Ya se acabó la casa de los famosos?
1: No, pues
4: ya se acabó desde que metieron a Mariana.
1: ¿Pero por qué te enoja a ti? Es un juego, hija, y a ti
4: yo
1: es juego con Mariana.
4: Yo así soy de tóxica, yo así soy, así
1: soy. A ver, ¿por qué te enojas?
4: Porque se me hace injusto.
1: ¿Injusto de qué? Si no.
4: Mira, le voy a decir una cosa.
5: Es como si pusieran un maratón.
4: Es como si pusieran un maratón y dicen, son 10 kilómetros. A mí me sacan al primer kilómetro y me ponen al quinto kilómetro a seguir jugando. Ah, no se vale. Ya me enojé. Nada más.
1: Pues, no te enoja sola porque ni nos conocen esas gentes.
4: Ah, no, no me importa. A mí me encanta andar peleando por desconocidos y llorar con videos de desconocidos. Así
1: bueno,
4: soy yo.
1: La novela que se iba a llamar Corazón de Marruecos, que yo les dije que el nombre estaba bien feo. ¿Se acuerdan?
5: No, ahora, pero díganos, porque ya se nos acabó el tiempo. Díganos, usted
1: cruzando
5: díganos.
1: Cruzando destinos. Pues sí, mijo, ¿quién va a ver una novela que se llama Corazón de Marruecos?
5: Yo la vería.
4: Híjole, mire.
1: Se va a estrenar el 18 de enero del año que entra. Sí, adiós.
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2: Jerick Ortega llega a la cabina de Exa FM 93.5 con un tema que a todos nos interesa. Mi Jerick.
3: ¿Qué vamos a platicar, Jerick?
4: Buenos días a todos. Buenos días. Oigan, pues hoy vamos a... Les voy a decir qué tipos de créditos existen en el país para adquirir un vehículo nuevo.
2: Ok.
4: O en algunas cosas para un vehículo seminuevo también, porque también tenemos, tenemos esas opciones. Y digo, normalmente en el mercado mexicano, el principal o la principal forma de adquirir un vehículo es con un crédito bancario tradicional.
3: Por lo general, ¿no? Es
4: general. Por lo general, ellos toda la vida se la pasan compitiendo entre ellos mismos para

0: de marca que hoy en día está un poquito okay. más en moda, que es
1: como la financiera de casa, digamos.
0: Como la financiera de casa. Que no todas las marcas lo tienen. Mm. Algunas trabajan con un crédito bancario de casa. Pero algunas marcas
2: sí tienen su propia,
0: sí tienen su propia okay. financiera. Y ahí son un poquito más ágiles los procesos, tienen más bonos y unas tasas un poquito más
3: se conviene un poquito más,
0: ¿no? Sí, porque al final okay. La misma marca aporta para que sea más sencillo que adquieras un vehículo nuevo. Aquí las desventajas son que la comisión por apertura normalmente es media alta, porque ahí está,
2: sí.
0: Y tienen penalizaciones bastante severas. Otra forma en donde podemos adquirirlo, si eres una persona física con actividad empresarial o tienes una empresa, es con el famoso leasing o arrendamiento financiero. Uh-huh. Aquí la desventaja es, bueno, una de las ventajas es que puedes hacer una deducción más grande de impuestos. Y la desventaja es que el coche no es tuyo, estás pagando una renta como tal. Y
2: tienes, vas a traer un coche prestado.
0: Vas a pagar una renta de un coche durante tres años y al final tienes la opción de adquirirlo o cambiarlo por uno de un año nuevo, modelo del nuevo y seguir pagando esa renta mensual. Es medio difícil de explicar, digo, lo vamos a platicar un poquito más tarde en Exa Garage, en el programa 6 a 7, pero ahí realmente no eres dueño del vehículo durante el plazo en el que te comprometes a estar pagando. Entonces, pero sí tienes la opción al final de adquirirlo o nada más lo renuevas y ya. Es mucha gente lo entiende, otra gente no lo entiende, pero sí es una forma buena de adquirir un vehículo de transporte.
2: Okay.
0: Y la otra que también existe desde hace muchísimos años es el famosísimo autofinanciamiento, que son sistemas de autofondo o tandas organizadas por empresas autorizadas. Para que la gente lo entienda, son como tandas. Tú empiezas a pagar una mensualidad
2: de un
0: vehículo,
2: ¿no?
0: Sí,
3: ¿en serio?
0: Y entra a una sorteo o subasta y ya a lo mejor te puede tocar de, no sé, de las 200 mensualidades que tienes que dar, te puede tocar el 1 o te puede tocar el 199 o hasta el 200, ¿no?
2: Y van por mes, ¿no? Que es
3: ¿en
2: lo
3: serio?
2: Peor a veces.
0: Sí, es por mes. Entonces, a veces sí te dicen, oye, pues tienes que subastar tantas mensualidades de adelanto, que es como si dieras un enganche, y a lo mejor y te vamos a bajar el tiempo en que te lo
3: podamos entregar. Te adelantan tu numerito, por decirlo así.
0: Sí, pues, pero okay. tú estás adelantando
2: ya pagaste las mensualidades. Lo que necesitas juntar para el enganche, ¿no?
0: Exactamente. Pero mucha gente lo maneja, es flexible en el aspecto de que no te solicitan buró de crédito, no está tan estricto y sí funciona de alguna forma. Sí es un poco caro la mensualidad, porque pues tú vas a estar pagando un coche durante uno o dos años y todavía ni siquiera lo vas a usar. Pero cuando te lo entreguen, pues sí te entregan un coche nuevo. Entonces esa es una ventaja.
3: Eso se llama, perdón, Jerico.
0: Autofinanciamiento. Y hay una empresa que es un poquito más cortita, de este nombre de autofinanciamiento, que es la más la que tiene más prestigio a nivel nacional, y pues en todos lados, digo, aquí en Irapuato sí existe una empresa de esas.
2: Sí. Oye, Yerick, pero ahí sí hay que tener mucho cuidado, ¿no? Con lo que firmas, con lo que lees y cómo son los contratos, porque como bien dices, ahí, si bien las de casa tienen algunas cuestiones de penalización, estas de financiamos tu auto y demás.
0: Sí, las de autofinanciamiento
2: son un peligro.
0: Sí, debes de tener mucho cuidado de que al momento de que adjudiques no te cambien la mensualidad, que eso es lo que algunas veces, o la mayoría de las veces, sucede.
2: Y en ocasiones, no en ocasiones, de hecho son las que más reportes ante Profeco tienen. Porque es un tema de que, oye, como bien dices, me cambiaron la mensualidad. Oye, me dijeron que era un enganche de tanto. Sí, pero es que en la letra chiquitita decía que se iba a actualizar a la UMA de no sé. O sea, sí. Exacto. Te dan unas ensartadas sabrosas si no te pones al pendiente.
0: Sí, tienes que sí ser muy riguroso al leer las condiciones pues, que estás firmando, ¿no? Y la última, que no es la peor, sino que a veces está mejor que algunas otras. No, en serio, es el financiamiento de las cajas populares.
2: Ah, esos son buenos, fíjate.
0: Traen tasas súper competitivas. Pues son sociedades de cooperativas de ahorro y préstamo, y las tasas

0: son bien, te sorprendes que son bajas, más abajo que el banco, ¿no? Aquí la desventaja es que tienes que ser primero socio de la caja y tener como un historial con ellos. Uh-huh. Y obviamente también das un enganche y todo este tema, pero hoy en día se utilizan más de lo que uno creería. Y aparte, si ya sacaste un vehículo, dos vehículos o tres vehículos, te dan facilidades increíbles. Te mejoran tasas y te dan enganches muy, muy bajos. Y la verdad, sí llegan a funcionar de una forma correcta, nada más sí hay que ir con las que estén más acreditadas o que las que tengan un poquito más de años vida para que pues todo funcione bien. Entonces, y también te dan créditos para seminuevos, igual que algunos bancos que también lo hacen hasta ciertos años atrás nada más, depende de la institución financiera, pero sí siempre checarlo con alguien que sea muy ético y profesional en este aspecto, para que te diga exactamente cómo funciona, más si jamás lo has hecho o apenas vas a empezar a crear tu historial crediticio. Entonces sí es importante que lo chequen y vean las opciones que hoy en día tenemos en el país.
1: Miyeri, qué buen tema, la verdad. Está súper interesante, pero dices que al ratito...
0: Al ratito vamos a estar platicando un poquito más de esto. Vamos a platicar de Fórmula 1. Tenemos gran premio este fin de semana. Va a caer en sábado para que pues estén pendientes. Porque a partir de mañana ya son las... Sí, son ya las prácticas. Entonces, no se van a desvelar. Empieza a las 5 de la mañana.
2: No más.
1: Pero bueno. Está bien.
2: No, pues vas a agarrar fiesta, Yerick. Pues llegas a
1: desde las 5 de la mañana llegas a la fiesta.
2: Llegas a las 3, mira, preparas todo y a las 5 ya estás listo.
1: Le bueno, sigues. Fuera,
0: pero sí, no se puede así. Y aparte, pues hay que analizar bien la carrera. Es allá en Bakú y va a estar... es un gran circuito, es un circuito callejero y pues esperemos que nos llene de emociones esta carrera de fin de semana.
1: Miyeri, muchas gracias. Oye, ¿dónde te podemos localizar?
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29: En el Festival Internacional Cervantino, del 13 al 18 de octubre, mientras Guanajuato abre nuevamente sus puertas a artistas y compañías nacionales e internacionales, creadoras, creadores, agrupaciones, jóvenes y colectivos comunitarios del estado, también ocuparán escenarios, plazas, museos y galerías para mostrar lo que aquí se está creando. 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
1: Oigan, algo que a mí me encanta es que Irapuato sí está cambiando en cuestiones que son realmente importantes en esta cuestión del tejido social. Es que se fortalece el deporte como una herramienta de prevención, obviamente para convivencia y para el desarrollo integral de las familias, con una visión donde el gobierno pues está buscando justamente impulsar la transformación de la infraestructura deportiva del municipio. Y es que ojo, porque durante esta administración ya ha habido varios esfuerzos que se han dado. Se han hecho inversiones superiores a los 112 millones de pesos. Se han ejecutado más de 80 acciones de construcción. Construcción, de rehabilitación y mejoramiento de distintos espacios. Y el asunto interesante de todo esto es que también ya están, y creo que esta es una de las principales obras, la primera etapa del centro acuático. Que para los que no lo sepan, les recomiendo que le den una buscadita ya a través de redes sociales. Y este, pues, justamente busca hacer una inversión fuerte, pero que también amplíe las alternativas de prácticas y formaciones, porque muchas veces decimos que siempre es lo mismo, no hay más que esto, no hay más que aquello. Bueno, esta es una parte importante. Y además de que la idea es buscar también impulsar a los talentos, porque si bien Irapuato ha sido formador de talentos en muchísimas disciplinas, pues qué más que sigan, y la búsqueda también de la recuperación de espacios que va a ampliar que todo esto pues siga siendo entornos que contribuyan a la prevención, como les decía en un inicio, de conductas de riesgo. Así que esto es importante. Nosotros nos vamos mientras tanto con música y regresamos. 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

0: 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Todo comenzó con un escenario, los entremeses de Miguel de Cervantes y la iniciativa del maestro Enrique Ruelas. 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Llegaron artistas y compañías de diferentes países. La música, el teatro, la danza y las artes visuales ocuparon nuevos espacios. Y Guanajuato terminó convirtiéndose cada año en punto de encuentro para expresiones culturales provenientes de distintas partes del mundo. Pero mientras el Cervantino crecía, el talento guanajuatense siguió ahí. 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La compañía de danza experimental Lola Lince llevará al escenario el operativo Kafka. La banda de música del estado de Guanajuato compartirá una de sus presentaciones con la clarinetista Angélica Retana. Y Amaranta Caballero llevará la literatura a las calles de Guanajuato. Son solo algunos ejemplos de los artistas y agrupaciones que representarán al estado en esta edición. El gobierno de la gente, a través de la Secretaría de Cultura de Guanajuato, impulsa su participación para que el Cervantino siga siendo también un espacio para el talento de casa. 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
24: Diva. Ah, hola.
25: ¿Cómo está usted?
24: Diva, quiere ir al mar.
25: ¿Todavía no está la diva?
24: Ay, no. Se me hace que se ha de estar todavía poniendo su super tacón.
26: Tacón de aguja.
24: Casi tacón
26: del
24: de aguja.
26: 20. Ay, del 20, por diva. Supuesto. Hola, del guapísimos. 20. Irapuato, Exa, todos, Migons, el Nes. Pues hoy es una pregunta de casi viernes erótico. Casi.
25: Muy cuénteme. Ardiente.
26: ¿Ustedes se han arrepentido de haberse acostado con alguien?
24: Ay, yo creo que todos.
26: Pero a ver, ¿por qué? Ahí va, te doy ejemplos. Te amenazan con que se lo van a contar a tu pareja.
24: Ay,
26: o a tu esposo,
24: qué fuerte
26: o a tu esposa.
24: Eso, ¿eh?
26: O te acuestas con alguien y a los 2-3 días te empieza a pedir dinero. Oye, ¡ay! Fíjate que estoy... Sí, de verdad. Fíjate que estoy con un apuro económico. No tendrás 1,000 pesos. Luego te los pago. Te empiezan a pedir dinero. O para cuando menos lo esperas, te llegan regalitos a tu trabajo y empieza a presionarte ya. A ver, espérate, solamente tuvimos un brincolín. Y tú ya vas, pero corriendo. Espérate. Tienes que huir de ese tipo de gente tóxica, posesiva.
24: Bueno, hijo, si te gusta, pobrecito. Pues atórale. Sé feliz.
26: No, pero claro. Te arrepientes.
25: Definitivo.
26: Un chico me contó que se acostó con una muchacha y luego en la segunda cita la invitó a cenar, pues que creen que llegó aquella con el papá, con la mamá, con
24: ¿qué?
26: Los 3 hermanitos y un sobrino.
25: No,
26: no, de verdad, esto pasó en...
25: ¡Qué poca!
24: ¿Qué fue?
26: El estado de Cuernavaca, el Morelos. Pasó el Morelos y el chico me dice, Diva, te juro que yo ya no sabía qué hacer, tuve que pagar la cuenta de todos.
24: ¡Hola!
26: Obviamente fue la última vez que cité ahí, vi a esa muchacha, la bloqueé de todos lados. Entonces, dice, me arrepentí de haberme acostado con ella. Y de ahí salió el tema y digo, oye, es que es verdad, a veces uno... se arrepiente de haberse acostado con por lo que viene detrás de esa persona o la actitud de esa persona.
24: Claro.
26: O te sale en loca, en drogadicta, en borracha o en borracho, que dices, ¿en qué momento me vine a meter yo con esta gente?
24: ¿O sabe qué? O en hablador.
26: Uy, si supieran que lo hace bien feo.
24: No, ni dura nada.
26: No.
24: En hablador, mi diva. En hablador.
26: ¿De qué?
24: De que va diciendo, ¿qué creen?
25: Yo
24: con ella
26: ya me lo eché.
24: Todo acá, allá, así y asado. Y lo siento de verdad, con todo mi corazón, me duele decirlo, pero los hombres son muy dados a eso.
25: Somos muy dados.
24: No voy a generalizar, pero sí son muy de eso.
25: O le metes cosas que ni siquiera
24: claro.
25: pasaron.
26: Ah, es verdad, sí. Le metes de crema a los tacos, como luego dice uno.
25: Exacto.
24: Mi diva, a mí me pasó, les voy a contar, una ocasión, un tipejo. Porque no se merece otro, bueno, se merece muchos adjetivos y demás. El tipejo no tenía dónde quedarse de antro, ¿va? Entonces le dije, sin temas, quédate en mi casa, sin temas, ¿eh? ¿Qué? ¡Uy, no! El cuate que no dijo. O sea, y yo nada que ver con el tipejo, nada.
0: Ni un besito, nada.
24: Nada, nada, nada.
0: Es que mala. Ni un brincolín. Oye, ¿por qué no le diste ni poquito?
24: No.
26: Ni un brincolín.
24: Nada, nada. Y cuando me dijeron, ay, no, no, mi diva, estaba yo hiper enojadísima. Porque dije, y aunque hubiese pasado. O sea,
26: no debe de decirlo.
24: ¿Por qué tiene que andar diciendo? O sea, aunque hubiese pasado, ¿qué?
0: No, no, no, pues qué época.
24: Sí.
0: Quería sumarte a su lista.
24: Sí. No, no, y a veces te andan sumando a la lista y nada que ver.
0: Sí, pues tío, él quería poner ahí. Guns was here, ¿no?
24: Sí, sí.
0: Como dice el gabacho.
24: Eso me encantó.
0: ¿La diva?
26: Guns was here. Y luego se mandó a hacer una playera y un pantalón con una flecha así. Guns
0: tal cual.
26: Was here y una flecha así.
24: No, yo dije, ¿sabes qué? Si así fuese, yo diría, o sea, créeme, en la vida presumiría.
26: Excuse me.
24: Ay, no.
26: Así ya está, me enojé. El viejo cochino. De verdad, puertos. Chicos. Aquí en confianza, no tengan miedo, vamos a jugar. ¿Se han arrepentido de que dices, diva, en qué momento? 462-124-2004, por favor.
0: Que nos digan.
26: Cuéntenos, ¿se arrepienten de que tuvieron un brincolín con alguien? Dice, diva y chicos, guapísimos, yo sí me arrepiento y más... Porque a partir de ahí, le pasa cada cosa, que está deprimido, que anda mal de sus emociones, o sea, te quiere agarrar de terapeuta.
0: Sí, sí, sí.
26: Que anda mal de sus emociones, que si lo aliviano con cierta cantidad de...
24: No,
26: tiempo,
24: no, no.
26: La verdad, diva, que pereza. No, ya no contesto las llamadas ni los mensajes, es bastante frustrante. Que te lo dije... ¿te piden dinero?
24: Sí, sí.
0: Esos son los peores, yo creo, ¿no? Claro. Las peores.
24: A mí, red flag de un hombre que me pida dinero. Ay, ya con
0: no,
24: eso ya.
0: Una mujer, no, quien
24: no,
0: sea.
24: No, no, no, pero yo estoy hablando de pareja, de andar o de
0: por
24: algo.
0: Por eso, yo también a mí, si mi me pareja me pide dinero.
24: No, bye, adiós, para siempre, hasta nunca.
0: Financieramente no funciona.
24: Finish.
26: Qué vergüenza.
24: Tenemos audio.
26: A ver, dale.
1: Hola, chicos, ¿cómo están? Muy buenos días. Espero que se encuentren bien. Saludándoles y escuchándoles en este día.
24: Es secreto.
1: Bueno, comentando sobre el tema, creo que algo así me pasó a mí algunos ayeres.
26: ¿Qué?
1: Donde yo trabajaba, andaba un hombre, un pelado, sin vergüenza, muy insistente
26: conmigo.
1: Un pelado
26: sin vergüenza.
1: Que me quería invitar a comer, que me quería invitar a salir. Y como yo nunca le dije que sí, después anduvo hablando de mi peste, el viejo mugroso, diciendo que ya se había acostado conmigo, que ya habíamos tenido relaciones, y
26: eso,
1: que yo supuestamente le andaba pidiendo dinero y que le quería poner, que le pedía hasta casa, y no sé qué tanto. Y pues ahí donde yo trabajaba eran puros hombres, la mayoría, nada más había otra señora trabajando ahí. Y pues lo puse en vergüenza el viejo mugroso, le dije delante de todos ahí que tuviera los pantalones y no anduviera de hablador, porque el coraje de él que le dio fue que yo nunca le hice caso ni le di pie para que anduviera ahí de mentiroso. Y pues sí, sí, sí, es bien feo, ¿verdad? Que un hombre se diga hombre y ande hablando mal de una mujer porque no consiguió lo que quiere.
26: Exactamente, culebra.
1: Ese es mi pensar. Que tenga bonito día, cuídense.
0: Completamente de acuerdo.
1: Completamente.
24: ¡Bravo, Lulú! ¡Bravo! ¡Qué bueno,
26: Lulú,
24: que desenmascaraste a ese tipejo!
0: Qué más bueno. Que tipejo, es un...
24: No, te digo que quisiéramos decir muchísimas cosas.
0: Pero a ver, ¿pero te arrepientes? O sea, ay, si vos no, te arrepientes de alguien, así que tenga muy presente de arrepentirse.
24: Sí, yo también. Sí, yo también.
0: Es que yo considero que no hay mal sexo.
26: Sí, no, yo no estoy diciendo que hubo mal sexo,
24: claro,
26: o sea,
24: no hay.
0: ¿A poco preferirías nada?
24: ¿Nada?
0: ¿A eso? No, sí, pues qué malas parejas les han tocado.
24: Claro que sí, claro
0: que
24: sí.
0: Qué malas parejas les han tocado.
24: No, yo sí.
26: Nes, escúchame.
24: Yo sí.
26: No me arrepiento del mal sexo, no. Me arrepiento de lo que pasó después.
0: Ah, pero del
26: de
0: sexo,
26: que te empiezan a pedir dinero. No, me arrepiento de haberme acostado con ese fulano porque me empezó a molestar, me empezó a chantajear.
0: Sí, sí, sí, eso es otra cosa.
26: A ver, espérate, ¿por qué me vas a chantajear?
0: Pero del acto en cuestión, yo no creo que alguien se arrepienta, Diva.
24: Ay, eso dices tú.
0: No,
26: eso porque dices, no le ha pasado.
24: Porque no le ha pasado, por eso. Porque no le ha pasado.
0: Pero más loco lo que esté, debe de ser. Yo
24: sí, claro que sí. El clásico tipejo. Que anda, no, mamacita, mira, ¿sabes qué? Dame una oportunidad, mamacita, y vas a ver que no, o sea, en tu vida, o sea, lo mejor.
26: Es cierto.
24: Y dices, ay, qué aburrido.
0: Pues sí, estuvo aburrido, pero pues ¿a poco no te entretuviste? O mínimo sentiste rico, sí. No,
24: a lo mejor ni sentiste nada.
0: No, okay, no, pues entonces sí están muy mal sus experiencias, oiga,
24: sí,
0: no.
24: puede pasar.
26: A ver, chicos, se comportan, que vamos aquí a leer.
0: Adelante, Diva, adelante.
26: Un mensaje muy frágil.
0: Adelante. ¿Qué pasó?
26: Ay, no. Es que dice, estoy en el banco, no puedo mandar audio.
0: Ay.
26: Pero creo que eso de arrepentirse de algo que uno mismo habla muy mal de esa persona. Yo soy el tipo de persona que cree que nunca he estado mal en la vida y no tengo el por qué arrepentirme de haber hecho algo, ya sea bueno o malo, porque de lo malo aún sacamos algo bueno, ya sea conocer verdaderamente a esa persona. Y ya uno decide si sigue confiando en ellas. Es mi punto de vista. Aquí estamos, en la sucursal de Banamex en Pénjamo. Soy hombre, allí en Pénjamo, saludos.
24: Pero no quería decir eso. No,
26: modo.
24: Ay, no, de
26: pero
24: veras.
26: Mira, tienes razón.
0: Como sea.
26: Te das cuenta de la experiencia y dices, aprendí.
0: Pues algo quedó.
26: A la mala,
24: aprendí.
0: Algo salió de eso.
24: Algo salió.
26: Ahí les va otro.
0: Échale.
26: A mí me pasó mucho, Diva, en el trabajo. Mira, soy hombre y tenía pegues con los hombres.
0: Ok.
26: Tuve muchas propuestas indecorosas de hombres y les dije que no. Y varios me quemaron sin deberla ni tenerla, diciendo que ya habían tenido sexo conmigo. De los que le dijo que no, que le decían, qué sé yo, ya me lo eché, que decían.
24: Mi Diva, eso nunca voy a entender de los hombres.
0: ¿Por qué?
24: Que
26: y
24: si
26: de los
24: dices
26: que
24: no,
26: presumen.
24: Que dices no, y ya eres y una no sé qué, hija de no sé cuándo, y o sea, hasta con adjetivos horribles, o sea, te andan tachando.
26: No, pero ¿sabes cuál otra cosa? Los hombres y también muchas mujeres que presumen, ya me lo eché. Y aunque haya sido cierto, sí,
24: ¿qué?
26: Ya me lo eché.
24: Nadie tiene por qué saber.
26: ¿Por qué?
24: Sí. Tenemos audio, mi Diva.
26: Gracias.
24: Para seguirnos enojando.
2: Hola, Diva. Buen día a todos. Yo tuve un caso similar. Me arrepiento mucho de haber estado con una persona porque el chavo era guapo, estaba sabroso, era muy presumido en su físico.
26: Uy.
2: Y cuando me eché el brincolín, como dicen ustedes, la verdad fue una decepción total. Me arrepiento porque ya no sabía si reírme, enojarme, llorar.
26: Llora morita.
2: Y pues fue primera y única vez, no volví.
0: ¿Pero por qué?
2: Después, pues el ego de él cayó, yo creo, por los suelos. Es que y estuvo morita. Insistiendo muchas veces, pero pues no. No, para esas decepciones, pues mejor me quedo como estoy. Porque
0: sí,
2: termina uno peor que como estaba antes de empezar. Y la verdad es una decepción muy grande para una mujer que le toquen este tipo de situaciones con los hombres.
24: Sí, exacto.
0: Sí, pues, pero ¿qué pasó?
24: Es que el arte amatorio.
26: Vergüenza.
0: Yo quiero saber qué pasó.
24: Es que a lo mejor no sabía hacerlo bien.
26: Que dice que una decepción, pero decepción sí. En que
0: exacto, pero
26: acabó
0: decepción,
26: muy
0: no.
26: Rápido. Es,
24: puede,
26: a ver, chica,
24: también puede ser.
26: Grábanos, por favor, la segunda parte para no quedarnos especulando.
24: Puede ser, miren, varios factores.
26: Ok.
24: Yo como mujer pienso lo siguiente. Ajá. Que el cuate, el arte amatorio, no se le daba.
0: Ok.
24: Número dos, que igual como dice la Diva, precoz, nada más tantito.
26: Precoz.
24: Y ya. Ajá. Tres. Que pues, a lo mejor, o sea, hablamos de tamaños, tamaño normal y tamaño ya de tipo de
26: jumbo.
24: No. Así como hay jumbo, también hay cosas
0: shiny.
24: Cosas muy shiny. O sea, muy, muy.
0: Muy shiny.
24: Chiquitita.
0: Shiny.
24: Entonces, tal vez eso fue, tal vez, no sé. Es que no sé. O en su momento no tanto andar acá y alardeando, y al momento de la hora nada más, nada de nada.
25: No jaló la
24: situación. No jaló el asunto, tal vez. Pero ahí si no jaló el asunto, le puedes dar una segunda oportunidad.
25: Es que por eso digo que no hay, bueno.
24: Sí, sí hay, sí hay, sí hay.
25: Yo no me arrepiento, ¿eh?
24: Me encanta.
25: Digo, del poco haber que tengo, nunca me he arrepentido de ni una.
24: No, pues tú, ¿por qué?
25: Jamás en la vida. Todas llevan
24: más.
25: Un lugar en mi corazón especial. Ay. Guardadito.
24: Tenemos más, mi diva, ¿eh?
25: Porque las amé a todas y a cada una de ellas.
24: ¡Ay, cálmate! Ellos.
26: ¡Ay, sí, ándale, presumidote!
24: ¡Cállate!
25: ¿Qué? Usted lo sabe, diva. Yo soy el más enamorado de este mundo.
24: Sí, ya sabemos que requeta enamoradísimo.
26: Yo, enamoradísimo. De dos. Ahí viene un mensaje de amor.
25: Diva.
26: Yo de dos. Dice, me arrepiento de
25: dos.
26: Sí, uno de una muchacha, porque con una costón, ajá, a los 4 meses regresó a decirme, estoy embarazada de ti.
25: ¿Qué?
26: Y fue un infierno. ¿Qué? Intentó quemarme por todos los medios hasta que le respondiera, que hable y hable la vieja.
25: No, bueno.
26: Obvio, no era cierto. Una amiga de ella me dijo que la antigua pareja ya la había dejado así, la botó por otra, y que me había elegido a mí de tonto para echarme y decirme que el producto, la criatura, era de él. Buenos días, guapuras. Yo me arrepiento de haber tenido sexo con un hombre que según andaba muy en serio conmigo, que cállate, le abría la puerta y un caballero. Después lo descubrí en una aplicación comunicándose con otras personas.
25: Oh, mira.
26: Hice un perfil falso y lo cité. Oh, sorpresa. Lo mandé a volar. Que
25: pues
26: cuando llegó
25: bien.
26: A la cita, que cuando llegó a la cita, pues la va viendo ahí sentadota esta.
24: Ande.
26: Y respecto al comentario que acaban de decir, que mejor se quedan como estaban, hay hombres que presumen mucho.
24: Sí.
26: Y solo hacen el ridículo. Uh-huh. O se ponen, entre comillas, nerviosos a la mera hora. Ah, dime de qué presumes, diva, y te diré de qué careces. Tienes razón.
24: Sí.
26: Esos que más presumen, como el que tenía cuerpazo de gimnasio y andaba vete a la hora de Lora.
24: Ándele.
25: Pero a ver, aquí yo voy a defender a los hombres ahora.
24: Sí,
25: voy a salir a la defensa de los hombres.
26: ¿Qué?
25: A ver, ¿cómo por qué? Digo, está bien. Los que estén de abliches, pues ni modo, pon su pan,
24: sí,
25: se
24: no,
25: lo coman, ¿no?
24: Eso sí, eso sí.
25: Pero a ver, no es responsabilidad del hombre solamente el disfrute de la relación, ¿eh? Déjenme
24: claro.
25: decirles a todas las que están diciendo, no, es que
24: claro,
25: no me hizo. A ver,
24: claro,
25: pues
24: claro.
25: Entonces, ¿qué hiciste tú? Pues tampoco
24: sí.
25: eres, o eras una estrellita de mar nomás ahí tirada y sírvete, ¿no? Pues no, o sea,
24: no.
25: También hay que hacerlo de los dos lados.
24: Claro,
25: ¿eh?
24: Yo estoy de acuerdo contigo, pero como dice la diva, dices, tal vez van atrasados, no sé, cansados, no sé.
26: Vamos nerviosos.
24: Tenemos la segunda.
25: Ya dijo por qué,
24: sí,
25: ya dijo por qué. A ver,
24: sí,
25: échale.
24: Sí.
26: A ver, dale.
24: Échale.
3: Bueno, decepción fue en que me prometió muchas cosas, de entre ellos 10 rounds.
25: Ay, bueno, también.
3: Y al
25: tú,
3: final
25: ¿qué
3: de cuentas,
25: crees?
3: pues no hubo acción. Aquel, el amigo
26: no
3: Pancho, pues no vivió, se murió totalmente.
25: El amigo que se fue, dice.
3: Lo intentamos revivir y pues ni dando la respiración de boca a boca reaccionó.
24: Imagínate.
3: Entonces a eso me refiero que fue una decepción, porque él presumía mucho de sus cualidades
25: amatorias
3: físicas y pensé que iba a ser como que el momento de mi vida, ¿no? A lo mejor una
24: es que
3: rejuvenecida
24: no
3: por el colágeno, porque era
25: también
3: más joven que yo.
25: Ahorita
3: la despelucada de cotorra y alineación de columna, alineación de chakras y estiramiento de ligamentos que necesitaba, pero nada de eso ocurrió. Entonces por eso digo que fue una decepción.
24: Pero fue una decepción
25: pues
24: más por presumido. No,
26: pero mándame el audio ese, Gons,
24: claro,
26: por favor.
24: Claro que sí, las dos, la parte uno, parte dos. Ok,
26: claro,
24: con mucho gusto.
26: Sí, por favor.
24: Oiga, es que sí, lo que cae muy gordo es que anden de presumidos, de que no sé qué y que no sé cuándo, eso cae mal. Y
25: sí,
24: el otro,
25: entiendo.
24: Que anden de habladores. Uy, híjole, no, mi diva, no me está escuchando bien enojada.
26: No, ya te escuché.
24: Audio.
4: Hola, Diva de México, Gons. Buenos días, Mes. ¿Cómo están? Gracias, mi anécdota es...
26: Hola.
4: Con una chica que seguimos siendo amigos. Por mensaje conversábamos muy subidos de tono. Me insinuaba muchas cosas, pero ya al momento de llegar al acto, me decepcionó mucho porque era muy tímida, muy penosa. Entonces, pues no pudimos disfrutar
5: el

0: 3 años.
1: Ah.
0: Y que él tenía mucha experiencia. Se le durmió todo y dijo que estaba nervioso. Le dije, vete a hacer estudios, no es normal, tienes 23. Se ofendió y bye.
1: Oiga, a ver, no, a ver, ahí también sí es normal y puede pasar a cualquier edad. A ver, no forzosamente tiene que tener una disfunción porque no pudo una vez. Es que también, no, sí, también le digo vez. Algo, Diva. Perdón, no. Sé que ya estamos en tiempo, pero ¿le
0: se
1: puedo decir
0: nerviosos.
1: Algo?
2: Adelante.
0: ¿Qué?
1: Mire, yo creo que muchas de las... Tampoco me habla así, pues ¿qué? Si no quiere, no le digo nada.
2: ¿Qué
1: no.
0: Dinos,
1: no,
0: me... estamos escuchando.
3: Tienes no. un último minuto.
1: Hablando en serio, las mujeres en muchas ocasiones toman este estandarte de pues no pudo, pues se puso nervioso. Claro que puede pasar.
2: Sí, se le perdona.
1: Y sabe que creo que de repente la mujer utiliza eso de mala forma y lo hacen como en son de humillar. O sea, todo lo que he escuchado que lo han dicho es como, pues no pudo. A ver, es una vez que le pasó. Y a lo mejor tú también has tenido unas guau, que para ti son guau y que no son... Para nosotros es otra
0: bueno,
1: más.
0: Tiene razón, o sea,
1: tampoco crean que
2: no,
1: ustedes
2: diva,
1: tienen la cancha
2: razón,
1: en su favor siempre.
2: Lo único es que el hablador.
1: No, el hablador, sí, el hablador. Lo dejo.
2: Ese es el tema.
1: Pero de que puede ponerse nervioso ese día, pues pudo pasar.
0: Sí, puede.
1: Y a lo mejor
0: claro.
1: A la otra le pone una despeinada, como dijo la otra, que cuidado.
0: La cotorra.
1: Pero no digan eso como de, ay, pues qué poco hombre. Porque no. Es como si dijéramos nosotros, ay, esa mujer no me. Es
2: no,
1: lo mismo.
2: A mí poco no, hombre no. Es que ande de hablador.
0: Eso sí. De hablador.
2: Y que ande
0: y
2: de presumir.
0: Exactamente.
1: Poco,
0: y ya me voy.
1: Y vamos.
0: Pónganse exa y el sombrero y baños de pueblo mañana. Gracias.
2: Adiós, bye.
0: Los amo.
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1: 10:37.
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2: Oye, yo tengo un reclamo para la banda de Exa FM. Fíjate.
3: ¿Qué pasó?
2: Porque al 462-124-2004 les agradecemos, llegan sus mensajes y toda la cosa. Pero yo no sé por qué a algunos les encanta borrarlos. O sea, los borran. Ajá. Si en ocasiones apartamos los audios para sí. Próxima intervención y de repente ya no están. Pero tú tienes una teoría y yo tengo otra.
3: Adelante.
2: ¿Cuál es tu teoría?
3: Mira, la mía es que muchas de las personas no les gusta escuchar. No entiendo por qué no les gusta escuchar su voz cuando mandan audios. De hecho, hay gente que si se le pica por error el audio, lo quitan así de.
2: Sí.
3: Porque no sé por qué no les gusta su voz. Tenemos esa idea porque nosotros en nuestra cabeza la voz suena muy distinta a cómo se escucha en la vida
2: imagínate
3: real.
2: Imagínate nosotros, o sea, pensamos que tenemos un vozarrón.
3: Ah, yo sé que es una cochinada, pero entretengo.
2: Y de repente parezco ardilla.
3: Yo sé que es una cochinada, pero entretengo.
2: Parezco
3: ardilla.
2: Es mi talento. Y no, o sea, ¿tú borras mensajitos?
3: No, jamás. A menos de que me equivoque de persona.
2: Ajá.
3: Que
2: no eres
3: hola, mi amor, y era para otra, pues no, ahí
2: no
3: sí
2: eres
3: la borro.
2: De las personas que reproduce lo que mandó.
3: Sí, yo sí soy de
2: yo
3: esos.
2: También.
3: Yo soy de esos.
2: Yo también, yo soy de las personas
3: yo grabo el audio hasta 3 o 4 veces.
2: Ah, está así. Ya ves entonces si los borras.
3: No, no lo borro. O sea, lo grabo y digo, no me gustó. Lo quito. Okay. Y vuelvo a grabar otra vez. No, es como que
2: no.
3: Muy bien. Voy para atrás. Sí, yo sí soy así.
2: Oye, ¿y te ha pasado de repente que te estaban diciendo algo bien chistoso y tú te tienes que repetir hasta la
3: y que la risa tienes que fingirla? Eso es horrible. ¿Sí te ha pasado que de repente
2: claro.
3: que hasta dices, no, a ver, se escuchó muy falsa?
2: No,
3: se escuchó muy falsa.
2: No, en la primera se escuchaba bien, pero lo que dije no estuvo bien.
3: No estuvo bien, sí.
2: Entonces
3: sí.
2: En la siguiente dices, ok, 1, 2, 3.
3: Sí, es que sí.
2: Sí, es cierto.
3: Y es que creo que el tema de borrar, ese se podría ser otro zen, el de por qué borrar mensajes, porque antes, digo, la idea de corregir un mensaje, que es cuando lo borras normalmente, pues empezó con un asterisco, ¿no? Por ejemplo, ponías, oye, hay que ir, y ponías ahí,
2: en lugar de ahí.
3: Entonces, pues ya, tenías que, nada más ponías el hay, como debería de ser, y ya le pones un asterisco, ¿no? Que eso quería decir que estabas corrigiendo una palabra. Después ya nos dieron la oportunidad de editar mensajes.
2: Sí,
3: y ya editas tu mensaje
2: sí,
3: y demás.
2: Sí.
3: Pero hay mucha gente que de plano dice, no, lo borro y lo vuelvo a escribir.
2: Y sí o no, te deja la duda. ¿Qué me dijo? ¿Qué borró? ¿Por qué borró?
3: Uh-huh.
2: ¿Qué borraste?
3: Exacto.
2: Y sales, es que es una tontera.
3: Nunca un exnovio
2: tienes
3: te ha mandado
2: un mensaje explicación.
3: Que
2: sí.
3: ¿Qué borró?
2: Y que borró. Y obviamente que si le preguntas, oye, ¿qué borraste? Nada, es que fue una tontería o algo así. Y dices, no, pues qué tontería. Y hasta en ocasiones por borrar un mensaje te puede ocasionar un problema marital.
3: Sí, claro, porque ¿qué decía?
2: Sí.
3: Aparte, 3 de la mañana. No le ibas a poner cómo estás,
2: claro.
3: ¿Verdad? ¿Qué anda haciendo Manduber, no?
2: Yo de repente mando stickers que no son los que
3: iba.
2: O sea, era de tristeza y puso uno carcajeándose. Entonces, rum, lo borro. ¿Y qué borraste? Ay, no, pues es que me equivoqué de emoticón. Y a veces digo, ay, mira, déjalo y le pones, ay, me equivoqué de emoticón.
3: Okay.
2: Y ya cualquier cosa, por si las dudas, etc. Pues
3: okay,
2: si alguien se quiere poner medio creepy.
3: Ya
2: todo,
3: no tienes problema.
2: No tengo tema. Pero fíjate que yo tengo otra teoría de por qué el público borra sus mensajes.
3: ¿Cuál es?
2: Para no dejar huella de su opinión y de lo que dijeron.
3: Mucha gente sí es como, a ver, ya participé, con permiso,
2: sí.
3: Ya me leyeron, bye, lo borro.
2: Ya lo borro.
3: No sé, sería interesante saber cuáles son todos estos motivos.
2: Sí,
3: pero
2: díganos.
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2: ¿Ya nos vamos?
3: ¿Qué?
2: No sé, él dice que ya nos vamos. Oye, por cierto, déjame decirte que yo, de verdad, atacada de que borran y borran mensajes, un día les dije, borren sus mensajes y voy a poner su número.
3: Y los va a bloquear.
2: Voy a poner así. ¿Saben qué? El número 462, anda borrando mensajes. Escríbanle para que no los borre. Y
3: no
2: entonces decían, no, es que lo que pasa es que ese audio no se escuchaba bien y lo borré.
3: Pues bueno, nosotros no nos escuchamos bien nunca, pero ya nos
2: vamos. Y se borró cassette, diría Maluma.
3: Borró cassette.
2: Ay,
3: pues es que
2: ya, nosotros nos borramos de aquí.
3: Nosotros nos borramos de sus mentes por unos instantes. Mira, así como hombres de negro, así.
2: En una hora regresas.
3: Ahora.
2: Gracias.

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2: 11:28.
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Las curiosidades de tus artistas favoritos. Durante los ensayos de su segundo disco, los integrantes de la banda Kabá arrugaron la hoja con la letra de la calle de las sirenas y la tiraron al bote de la basura porque les daba pena y les parecía demasiado infantil. Su equipo de producción los convenció de rescatarla, asegurándoles que sería un parteaguas en su carrera.

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13: Antes de que el Cervantino abriera una ventana de Guanajuato hacia el mundo, sus artistas ya estaban ahí. 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
1: Tardecita a través de la frecuencia exacta. Con bastante información el día de hoy, tenemos de todo un poco, tecnología, nota del día, lo que está ocurriendo en cine, y es que se logró, ¿eh? El Coyote se salvó y México tiene gran culpa de ello. Llegó a los 100 millones y bueno, información que seguramente a muchos los tendrá contentos, porque justo esta película se convirtió en un estandarte de la reivindicación de las películas de la infancia. Pero bueno, tenemos eso, tenemos información también que nos llega respecto a los próximos lanzamientos en cuanto a videojuegos. Así que quédense con nosotros. Anthony Colón está en los controles. 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
1: De regreso a través del 93.5 y bueno, es para platicar de varias cosas que tienen que ver con cine. La primera de ellas, sabemos que Coyote versus Acme fue una de las películas que más tuvo apoyo por parte de la comunidad nacional. Y esto pues hizo que la película se disparara y que tuviera aceptación y ganancias que no se esperaron en ningún momento. Incluso, bueno, ya en la taquilla mundial logró los 100 millones y creo que esto marca pues una parte importante de lo que ha hecho México dentro de todo este asunto. Y bueno, platiquemos ahora de otras películas. Se dio también el avance del Señor de los Anillos. Ya tenemos por ahí una mirada nueva de lo que será esta nueva entrega. Y ahora tenemos también información que llega de la mano de Avengers, porque hay que recordar que mañana será el día en que podrán disfrutar ustedes de Avengers Endgame Encore, o también llamada Avengers Bonus, como quieran llamarle, esta película que reestrenarán en cines para sacar lana a los estudios de Marvel, porque no hay otra explicación real de todo esto. La interpretación que dieron es que justamente mañana podrán disfrutar de nueva cuenta de Endgame, porque pues bueno, se viene Doomsday y que todo el mundo tiene que estar como en el entendido de qué pasó y en qué se quedó. No nos hagamos. Supieron hacer su negocio y ahora mucha gente está comprando ya la preventa para los boletos y le agregaron, bueno, una barbaridad de minutos, porque prácticamente lo que se agregó a esta película no es más ni menos que entre 4 y 5 minutotes de material totalmente nuevo. Y sí, estoy siendo sarcástico, porque 5 minutos de diferencia, si ustedes quieren verlo, pues bueno, no hacen mayor cuestión en la película. Si ustedes son muy fanáticos de Marvel, seguramente sí. Pero la mala y buena noticia también es que para aquellos que dicen, ¿cómo que 5 minutos? Yo no voy a ir a ver otra vez. Bueno, la película se filtró por desgracia en X y ya la podían disfrutar todos estas versiones extendidas que se están apenas planeando para salir en próximos días. Y es que, ojo, porque también hay un tema y ya lo platicaremos el día de hoy en tecnología. En cuanto al tema de inteligencia artificial, han salido a últimas fechas informes y reportes de empresas de seguridad tecnológica que si tú tienes inteligencia artificial utilizada en cualquier dispositivo electrónico, llámese tabletas, iPhones, televisiones, lo que gusten y manden, esto podría hacer que la propia red de inteligencia artificial esté robando datos y con ello, pues obviamente esté sacando información. Y que el tema de las películas, el tema de información bancaria, información de todo tipo, lo podrían estar controlando ya de manera muy controlada las propias IAs. Pero platicamos de ello más adelante. Mientras tanto, nos vamos con música y regresamos. 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
1: 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La cantante veracruzana Yuri fue la primera mujer latinoamericana en conseguir discos de oro en Europa.

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1: Estamos de regreso y ahora para platicar justamente este tema de la inteligencia artificial. Volcado a los últimos avances que han tenido las empresas de seguridad cibernética. Y es que han sacado algunos reportes propiamente que suenan interesantes, preocupantes y que podrían representar un alto riesgo para todos aquellos que estén pues del lado de la inteligencia artificial, que ahora somos prácticamente todos los que tenemos contacto con ella. El punto es que según estos reportes se ha descubierto que la inteligencia artificial en múltiples ocasiones, vamos a decirlo así, programada o no, ese es el tema que podrían ponerse en debate, pero vamos a pensar que no programada por humanos o sí programada, el hecho es que esta inteligencia artificial en ocasiones contenida en un teléfono, en algún dispositivo, televisiones o cualquier otro aparato que es inteligente y que tiene conexión hacia nuestra red Wi-Fi, estaría filtrando datos, estaría utilizando tus computadoras, bueno, tus dispositivos e incluso tu internet para hacer tareas propias e incluso estar minando tus datos e información privada. Este reporte apunta a que muchos de los usuarios están utilizando algún tipo de piratería o métodos alternos para poder tener acceso a mayor capacidad de la propia inteligencia y con ello entran enlaces, entran a cuestiones que no son las más adecuadas y que en muchas de las ocasiones terminan por ser esta filtración de información. Ahora, por otro lado está esta idea conspirativa y demás que se tiene respecto a que la propia computadora, la propia inteligencia artificial, es la que está para fines propios sacando información que le parece interesante, importante y que podría llegar a ser de utilidad en un futuro. Esto abre las posibilidades, según lo que afirman los expertos, a tener vuelcos en la ciberseguridad de nuestros dispositivos, a incluso romper barreras que parecían seguras y a tener filtración de información que pueda ser sensible e incluso información bancaria, información que podría llevarnos a un tema todavía más complicado. El asunto está en la mesa y repetimos, se sigue hablando de regularla, pero ninguno de los grandes empresarios o de los dueños de inteligencia ha querido poner ese freno. Todos dicen sí, debemos de regularla, pero ninguno de ellos ha puesto la mano en la mesa para decir esta sería la opción y eso es lo que debemos hacer, ya que al hacerlo perderían también jugosas y sustanciales ganancias que están teniendo en este momento. Sustanciosas, perdón, que están teniendo en este momento. Así que la cosa está sabrosa, se va a poner todavía más interesante y veremos si es que al cierre de este año se cumple este apocalipsis de inteligencia artificial que han venido vaticinando muchos de los expertos en tecnología.
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0: Una pausa y volvemos a Nes al aire. 12:58. 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
1: Los murciélagos son los únicos mamíferos capaces de volar.
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1: Estamos de regreso y vamos a platicar de un tema que es deportivo, pero que atañe, creo que, a todo el país, al menos a toda la banda futbolera y también a la gente de a pie que no les gusta el fútbol como tal, pero que están metidos en todos los temas de interés público. Y es que este tema, al parecer, solamente es futbolístico, pero se va a discutir ya en el Senado de la República. Y es que, damas y caballeros, llegó el momento en que el tema de ascenso y descenso ha llegado al Senado de México, y eso lo publicaron directamente en su cuenta de X. Dijeron: conversatorio fuera de lugar, ¿por qué es injusto cancelar el ascenso y descenso en el fútbol del 21 de septiembre de este año? Así que ya está allá, ya se está empezando a tomar y a tratar este tema. Y este conversatorio, pues, justamente habló de lo que es y lo que representa propiamente el hecho del ascenso y del descenso en nuestro país. Digo, habrá que entender que es un negocio y que está en manos de unos cuantos, pero lo dijeron justamente. El Fantasma Suárez incluso comentó algo que me parece sumamente interesante. Dijo: el tema del ascenso y el descenso en México y el prohibir que otro equipo pueda llegar es tanto como tener a un niño de primaria que tiene excelentes calificaciones y que podría dar el brinco, pero como la Junta de Padres de Familia decidió que solamente van a ir a la secundaria los que ya estaban acordados, pues ese niño se va a quedar sin oportunidades. Después lo replanteó en el tema de política, de un alcalde que hace su trabajo de manera excelsa y que, posterior a ello, pues no, los que van a estar en el Senado o en el siguiente escalafón de gobierno son los mismos siempre en la boleta. Entonces, parece ser que este tema del ascenso llegará, pues, a niveles distintos. Esperemos que pueda darse, pues, una...

0: mencionado algunas autoridades, y veremos si se consigue o no este tema. Definitivamente, dentro de la mesa directiva del Senado, Higinio Martínez Miranda expresó que el regreso del ascenso con las suficientes garantías económicas, tanto para el ascendiente como para el descendiente, podrían privilegiar la competencia en el fútbol nacional y también esto, fomentar el principio de deportividad en nuestro país. Veremos en qué acaba todo esto. Mientras tanto, nos vamos con música y regresamos. 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
1: Momento de continuar y ahora es turno de hablar de videojuegos. Y es que en esta ocasión vamos a platicar de lo que conlleva la nueva era de videojuegos y lo que ha causado justamente también toda la onda de geeks que se han metido a analizar códigos, a sacar mods y demás. Para los que no lo saben, los mods son esta especie de variantes que se pueden hacer dentro de un juego, como cambiar personajes que no existían en la versión original, cambiar lugares, vehículos, etcétera, etcétera, etcétera. Bueno, el tema que Rockstar está poniendo nuevas reglas en los mods que están perjudicando a los videojuegos, según lo que anuncia la comunidad. Y sobre todo también el tema de el Grand Theft Auto 6, que es una de las cuestiones que más han solicitado la gente. Y es que ahora el asunto está que quieren poner fin y proteger la propiedad intelectual de la empresa de una manera interesante. Ahí les va para los que no están muy letrados en esta parte o que dicen, oye, no entiendo qué es eso de mods y no me interesa. Mira, sus hijos normalmente pueden jugar el videojuego que ustedes les compran de Super Mario Bros. Vamos a decirlo en un ejemplo muy absurdo. Pero de repente alguien en la red logra entrar al código, cambia el tema de Super Mario y ahora ya no es Super Mario, sino un vampiro o cualquier otro personaje, un Superman o lo que ustedes gusten dentro del juego. Eso en las versiones más light. Después hemos tenido versiones donde incluso se ha tenido en juegos como Grand Theft Auto, donde personajes, pues bueno, se quitan la ropa y demás. El asunto es que no se va a poder ni ampliar ni modificar la historia, la trama, las misiones, los personajes, ni ningún elemento establecido, según lo que ha dicho la propia Rockstar. No crees modificaciones que combinen mapas, ubicaciones, personajes, ni ninguna otra cuestión de los títulos de Rockstar o de cualquier otro juego. Las modificaciones que se hagan en la plataforma de multijugador se van a limitar a las cuestiones oficiales de creación que se hagan a través de su plataforma autorizada. Si se modifica el juego para que funcione en consolas o dispositivos donde no haya sido lanzado oficialmente, también va a ser baneado. Si creas o compartes menús, trucos que sean con un software de terceros, de igual manera va a haber consecuencias. Si se reutiliza la interpretación de voz, si hay alguna cuestión que rompa las cuestiones de propiedad intelectual, va a ser también problema. Entonces, este asunto se va a poner interesante porque el asunto que pasaba con esto es que muchos creadores, y aquí va lo interesante, muchos creadores usaban estos mods para hacer como más llamativo el juego y tenían a Sonic corriendo en Grand Theft Auto o de repente tenían al presidente de cualquier país que se les ocurra jugándolo. En fin, esto era una cuestión que monetizaba bastante bien. Pues ahora se ha dicho que se va a prohibir la monetización con este tipo de proyectos para evitar que la gente lo haga. Entonces, este asunto se pone cada vez más intenso. Mucha gente va a odiar también por esto a Rockstar y a PlayStation. Y veremos qué pasa y si esto, pues, a final de cuentas entendemos que es un proyecto que tiene financiamiento y que debe de seguir ciertas reglas, pero a final de cuentas la comunidad, una vez que logra romper los códigos o logra entrar a la parte interna de los videojuegos, pues hace lo que les gusta, lo que les divierte y a final de cuentas siguen teniendo el juego. Creo que es una jugada que está intentando Rockstar para tratar de amarrar lo más que pueda este juego y que no se varíen a los dos días de que haya salido ya esté un mapa extendidísimo, que ya se acabaron y demás, pero veremos en qué acaba. Mientras tanto, nos vamos con música y regresamos. 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
0: 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La primera grabación profesional que hicieron la banda Café Tacuba no fue de sus éxitos de rock, sino la pista Tamales de Iguanita, grabada especialmente para un compilado de canciones navideñas.

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2: 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Nos vamos, gracias a Anthony Corona que estuvo en los controles. Yo soy Inés, nos escuchamos el día de mañana en punto de las 9 de la mañana en Informatable. Disfruten su tardecita en todas partes, ponte Exa.
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0: 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Son las 2. 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
6: En el Festival Internacional Cervantino, del 3 al 18 de octubre, mientras Guanajuato abre nuevamente sus puertas a artistas y compañías nacionales e internacionales, creadoras, creadores, agrupaciones, jóvenes y colectivos comunitarios del estado, también ocuparán escenarios, plazas, museos y galerías para mostrar lo que aquí se está creando. Gracias al gobierno de la gente, a través de la Secretaría de Cultura de Guanajuato, nuestro estado no solamente será anfitrión, también será protagonista. Una muestra llegará desde la danza. La compañía de danza experimental Lola Lince presentará Operativo Kafka. También ocurrirá desde la música. La Orquesta Sinfónica Juvenil y el Coro de Vientos Musicales protagonizarán Alma Mía. 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Porque Guanajuato es sede del Cervantino, pero también es la tierra donde una parte de ese arte se imagina, se aprende, se transforma y se crea.
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0: Elige el Partido Acción Nacional a sus defensores de la patria, la familia y la libertad en 9 municipios del estado de Guanajuato. Víctor Zanella Huerta, designado como defensor de la patria, la familia y la libertad en Irapuato, asegura que trabajará por las familias y hace un llamado a la unidad. La CENTE convoca marcha estatal el sábado por demandas laborales y educativas. Presenta a la alcaldesa de Irapuato ante el ayuntamiento su segundo informe de gobierno. Sin embargo, el mensaje público cambia de fecha. Ya no será el día de mañana. Y hoy, como todos los días, tenemos los deportes, los espectáculos, nuestros resúmenes. Así que si usted quiere estar bien informado, le pedimos que se quede con nosotros.
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0: ¿Qué tal? ¿Cómo están? Muy buenas tardes. Muchísimas gracias por estar con nosotros. Estamos en MBS Noticias Irapuato. Les saludo con muchísimo gusto. Soy Marisela Luna. Esta tarde, como todas las tardes, le agradezco a mi buen Anthony Corona que esté en los controles técnicos. ¿Qué no descansabas hoy, mi Anthony? Ah, estás aquí por puro gusto, porque quieres, porque eres el más contento. Muy bien. Anthony Corona hoy está en los controles técnicos. Sebastián Rocha está en la producción. Y juntos le invitamos a que nos marque, que estemos en comunicación. Le digo cuáles son nuestras formas de contacto. 626-3820, teléfono en cabina. 462-124-2004, nuestro WhatsApp. Y las redes sociales, arroba mbs-irapuato, arroba Marisela Luna, ex y Facebook. Listos para escucharle y también para atenderle. Son las 2 de la tarde con 8. 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Así comenzamos.
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0: Y en las efemérides, hoy es 23 de septiembre y hoy es el Día Internacional de la Lengua de Señas. Cada 23 de septiembre se conmemora este día proclamado por la Organización de las Naciones Unidas para reconocer la importancia de estas lenguas en plena realización de los derechos humanos de las personas sordas. La fecha busca generar conciencia sobre la inclusión y destacar que las lenguas de señas son lenguas naturales, completas y con una estructura propia. Y en el santoral, el día de hoy corresponde a quienes llevan por nombre Lino. Un abrazo para ustedes.
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0: Y en el estado del tiempo, de acuerdo al Servicio Meteorológico Nacional, temperatura máxima 28 grados, mucho calor, 16 grados la mínima. Se pronostica una velocidad de viento de entre 15 y 20 kilómetros por hora.
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1: 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Milenio.
3: Jorge Espadas gana en León como defensor de la patria por el PAN. El Partido Acción Nacional concluyó el proceso de evaluación y selección de quienes serán sus defensores de la patria, la familia y la libertad en 9 municipios de Guanajuato. En León, el diputado local Jorge Arturo Espadas Galván fue seleccionado entre 3 aspirantes. El anuncio estaba previsto para el 25 de septiembre, pero el partido adelantó los resultados 3 días. En el proceso participaron 44 personas y se reunieron más de 92,000 firmas ciudadanas, además de considerar evaluaciones entre militantes, percepción ciudadana, liderazgo, trayectoria y otros criterios. También fueron seleccionados perfiles para Guanajuato, Irapuato, Pénjamo, Salamanca, San Francisco del Rincón, San Luis de la Paz, San Miguel de Allende y Silao. Los resultados fueron aprobados por las instancias estatales y nacionales del PAN.
1: Correo.
3: Pierde Celaya más de 10,000 habitantes en 5 años. Irapuato y León crecen de forma sostenida. Celaya perdió 10.251 habitantes entre 2020 y 2025, de acuerdo con los resultados de la encuesta intercensal del Instituto Nacional de Estadística y Geografía. El municipio pasó de 510.918 pobladores, lo que representa una disminución del 2%. Con ello, Celaya se encuentra entre los 13 municipios de Guanajuato que registraron una reducción poblacional durante ese periodo. En contraste, León sumó 89.846 habitantes para alcanzar 1.811.061 pobladores, mientras Irapuato incorporó 42.835 y llegó a 635.788. Purísima del Rincón registró el mayor crecimiento porcentual con 13.8%. La información muestra diferencias demográficas en Guanajuato con municipios que ganan población y otros que enfrentan reducciones durante el último lustro.
1: El Sol.
3: Acueducto Solís León sigue sin definición y los 4.000 millones están detenidos. Los 4.000 millones de pesos autorizados por el Congreso de Guanajuato para el acueducto Solís León continúan sin contratarse ni ejercerse, informó el secretario de Finanzas Héctor Salgado. Explicó que el recurso únicamente está autorizado como financiamiento y no representa dinero disponible para el gobierno estatal. La autorización contempla un plazo de hasta 20 años y establece el 31 de diciembre de 2026 como fecha límite. El proyecto continúa en análisis ante la Federación, el gobierno de Guanajuato y las comunidades involucradas, mientras se estudian otras alternativas para garantizar el abasto de agua, principalmente para León. La presidenta Claudia Sheinbaum señaló que la Comisión Nacional del Agua mantiene reuniones con las comunidades. Si el acuerdo no se concreta, podrían plantearse otros proyectos, aunque cualquier modificación tendría que ajustarse a la autorización vigente.
1: AM.
3: Adiós al celular en el salón. Medida de la SEP divide opiniones en Guanajuato. A partir del 3 de noviembre, estudiantes de primaria y secundaria deberán evitar el uso de celulares durante la jornada escolar como parte de un acuerdo de la Secretaría de Educación Pública. En Guanajuato, docentes y directivos respaldan la medida por considerar que los dispositivos generan distracciones, aunque padres de familia expresan dudas sobre la atención de emergencias, el resguardo de los equipos y su utilización con fines educativos. En Irapuato, docentes consultados consideran que limitar los teléfonos puede reducir distracciones y riesgos como el ciberbullying. Sin embargo, algunas familias señalan que los dispositivos también sirven para investigar y mantener comunicación. La aplicación contempla que cada plantel defina mecanismos para el resguardo y atención de emergencias. En educación media superior habrá reglas propias de cada institución, mientras las universidades conservarán su autonomía.
1: El Heraldo.
3: Comparten 6 países experiencia educativa. Representantes de Argentina, Brasil, Chile, Colombia, Perú y México participaron en Guanajuato en la Jornada Internacional por Alfabetización y Leer a Tiempo. El encuentro busca intercambiar experiencias y estrategias para mejorar la educación básica, especialmente los procesos de lectura y aprendizaje de niñas y niños. La gobernadora Livia Denise García destacó que la educación y la lectura son fundamentales para desarrollar habilidades durante las primeras etapas formativas. Durante el encuentro, autoridades educativas señalaron que Guanajuato ha buscado mejorar las condiciones del sistema educativo mediante experiencias nacionales e internacionales. Lidia Denise García también planteó la importancia de que las nuevas generaciones encuentren en la lectura y la escritura alternativas frente al uso constante de tecnologías y redes sociales. El secretario de Educación de Guanajuato, Luis Ignacio Sánchez, destacó la colaboración entre países para fortalecer los procesos educativos.
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4: 2:15.
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0: Son las 2 de la tarde con 19 minutos, 2:19. Y el Partido Acción Nacional el día de ayer definió a las personas que serán las defensoras de la patria, la familia y la libertad en 9 municipios del estado de Guanajuato, donde se realizaron estos procesos que ya le hemos platicado a usted que se llevaron a cabo, y hubo una serie de mediciones, hubo un proceso que ahorita vamos a platicar, pero ayer se resolvió y lo resolvió el Comité Estatal del Partido de Acción Nacional, que en el municipio de Guanajuato el defensor de la patria, la familia y la libertad será el exgobernador Juan Carlos Romero Hicks. En el municipio de León, el diputado Jorge Arturo Espadas Galván. En el municipio de Pénjamo, también diputado José Erandi Bermúdez Méndez. En Salamanca, el empresario y excandidato del PAN, también a la alcaldía de Salamanca, Gerardo Arredondo Hernández. En San Francisco del Rincón, el extitular de Juventudes, Antonio de Jesús Navarro Padilla. En San Luis de la Paz, Rubén Urías Ruiz. En San Miguel de Allende, de Joana Romín Hernández Rangel. En el municipio de Silao, Melanie Murillo Chávez, actual alcaldesa. Y en el municipio de Irapuato, el diputado Víctor Manuel Zanella Huerta. Él se colocó al frente, Víctor Zanella, de esta, pues sí hay que llamarle contienda, de adentro del Partido de Acción Nacional, donde pues bueno, ayer dieron a conocer, es el defensor de la patria, la familia y la libertad en el municipio de Irapuato, y ya está con nosotros Víctor Zanella. Víctor, ¿cómo estás?
15: Marisela, muy bien, muy contento, con mucha responsabilidad del nombramiento que ayer en la noche nos dio el PAN, después de estos 2 meses de proceso de la defensoría de la patria, la familia y la libertad. Lo recibo con alegría, con mucha esperanza, pero también con mucha humildad del reto que se viene.
0: ¿Quién te avisó? ¿Cómo te enteraste?
15: Pues prácticamente en la noche que terminó, que votaron en la comisión, ahí nos notificaron. Y bueno, pues contento pues de esta confianza que se dio. Fue un proceso innovador, ningún partido.

0: habla de que hay mucho irapuatense que cree en el PAN, que creen mis compañeros que estábamos participando, y aquí quiero aprovechar para reconocer a cada uno de ellos. Son hombres, mujeres muy valiosos que tienen su hoja de vida, su talento, su capacidad, pero sobre todo el amor por Irapuato que han puesto. Yo lo reconozco en este esfuerzo que hicieron. Fue un proceso intenso, y yo les reconozco este compromiso que tienen con Irapuato, porque de eso se trata. No solo de ser espectadores, sino buscar ser actores en el cambio que Irapuato está teniendo. Y yo lo reconozco a mis cuatro compañeros. Hubo después en este proceso foros, hubo un foro, hubo encuestas de la ciudadanía y una elección de militantes. Y bueno, pues terminó el proceso el día de ayer con esta votación de la comisión permanente, donde bueno, pues me dieron la confianza los ciudadanos de poder estar hoy aquí como el defensor de Irapuato.
1: ¿Hablaste ya con tus compañeros en esta contienda, con Rodolfo Gómez, con Valeria Alfaro, con Lalo López Mares, con Susana Bermúdez?
0: Ya nos hemos escrito, con los cuatro nos hemos escrito. En estos días nos vamos a estar juntando. Son gente que ama la ciudad, que los conozco desde hace muchos años, y que tenemos que construir la unidad y sobre todo sumar el talento de todos ellos. Son gente muy capaz, son gente con mucha determinación, y que bueno, pues esa es mi responsabilidad ahora también como defensor de Irapuato, el poder tender los puentes y poder escuchar, porque no se trata de Víctor Zanella, se trata de Irapuato. Y creo que todos estamos entendiendo esta responsabilidad de lo que se trata este programa que el PAN ha puesto en marcha.
1: Ahí encontraste en estos mensajes que se intercambiaron, pues no sé, alguna molestia, enojo, o todo está bien, hay unidad.
0: Al menos ánimos de construir. Yo creo que eso es lo importante. Yo creo que son gente que tenemos todos la capacidad y la madurez de procesarlo, y bueno, pues yo platicaré en estos días con ellos, vamos a echarnos algún café y escucharlos, porque seguramente tienen mucho que compartirme de las visiones, de los retos que encontraron, porque ellos también hicieron un gran esfuerzo con la gente, con los militantes del partido, y para mí eso es importante, poder escucharlos de viva voz de ellos.
1: Porque incluso algunos de ellos pues se inconformaron, ¿no? Creo que presentaron alguna inconformidad por estos espectaculares de tu informe de actividades como diputado, donde decía grandota la palabra presidente y luego abajo de la comisión de fiscalización de el Congreso del Estado, ¿no?
0: Bueno, pues son procesos, ¿no? Yo respeto todo eso. Ya concluyó esta etapa de este proceso. Hoy yo tengo una gran responsabilidad de poder organizar, de poder formar esto entre el Partido Acción Nacional, sobre todo con una misión muy clara: la presencia permanente del PAN en las colonias, en las comunidades, en las fábricas, en las empresas, en todos lados, en los tianguis, en los mercados. Ahí es donde hoy este es el reto que me han dado, de organizar todos estos trabajos, y bueno, pues en eso vamos a estar.
1: Víctor Zanella, ¿qué significa ser defensor? Para la gente que hoy nos está escuchando, ¿qué representa ser defensor? ¿Representa eso que vas a ser el candidato del PAN al gobierno municipal de Irapuato?
0: No, Mari, hoy no hay definiciones de candidaturas. Eso, la ley señala que en el mes de febrero tendrán que desahogarse las precampañas de los partidos. Hoy no estamos hablando de ninguna candidatura. Don Manuel Gómez Morín, nuestro fundador del PAN, decía que no se podían andar inventando futuros sin la acción permanente en el presente. Y hoy no se trata de esto. El programa de los defensores es un programa de organización, de formación, y que en eso vamos a estar, y de buscar construir la unidad, de poder escuchar también a los ciudadanos sus propuestas, sus quejas, sus aspiraciones, sus motivaciones. Esto es lo que vamos a estar haciendo estos meses que viene, y ya después, más adelante, el partido tendrá que definir los procesos de candidaturas.
1: Pero es algo parecido, ¿no?
0: No, hoy solamente es este proceso interno. La propia ley lo señala que el mes de enero y de febrero es cuando se abren en los partidos políticos el tema de los precandidatos internos. Y bueno, pues eso será ya brincando el año.

0: Hoy, mientras tanto, hoy vamos a trabajar con mucho amor, con mucha responsabilidad, con mucha empatía en esta responsabilidad de ser el defensor de Irapuato, porque Irapuato es muy grande. Irapuato es una tierra privilegiada. Tenemos una ubicación, un clima que muchísimos municipios quisieran. Pero ¿sabes qué es lo más importante que tenemos en Irapuato? Nuestra gente. Gente echada para adelante en el campo, en el comercio, en la industria, en los servicios. Irapuato es un Irapuato que ha mejorado muchísimo como lo recibieron nuestros abuelos o nuestros padres. Y que esto es lo que tenemos que defender. Este orgullo de pertenecer a esta tierra, de defender los valores que nos dan identidad, nuestras tradiciones que nos dan origen y nuestra historia, que es nuestro legado, que tenemos que construir día a día siendo buenos ciudadanos.
1: ¿Defender de quién?
0: Defender, pues, de la pobreza, de la delincuencia, de pues también de la gente que no cree en los valores que nosotros defendemos como ciudadanos, de algunos partidos que vemos que están poniendo en riesgo a nuestra ciudad y que tenemos que dar la cara por ello.
1: Ahora, Víctor, yo sé que si te pregunto si hay algún reto que te asuste de Irapuato, de lo que tiene Irapuato, de los problemas que podría tener Irapuato, me vas a decir que ninguno. Te cambio la pregunta. ¿El reto que tú consideres más complejo de asumir en las condiciones en las que hoy está Irapuato?
0: A ver, hoy estamos hablando de este proceso. El primer tema que tengo que buscar hoy al interior del partido es la unidad. La unidad que es lo que vamos a estar construyendo en estos días, en estas semanas. Y no se construye con discursos, se construye con hechos, con acciones. Este es el principal reto hoy al interior del PAN. Segundo, tendremos que organizarnos. Un partido organizado es un partido fuerte. Y los ciudadanos nos han dado la confianza al PAN durante varias décadas. Nunca han sido cheques en blanco. Creo que nuestros presidentes municipales han hecho sus mayores esfuerzos para hacer lo mejor posible. Hoy tenemos un gobierno municipal que emana del PAN, que está haciendo su mejor esfuerzo por nuestra ciudad y que hay muchas cosas que se han construido y que se tienen que seguir trabajando. Habrá otras cosas que se tengan que mejorar y cambiar, pero bueno, eso será en otro momento político.
1: Oye, Víctor, ¿hablaste ya con la alcaldesa Lorena Alfaro?
0: En estos días vamos a estar dialogando.
1: ¿Pero ya se mensajearon o algo, no?
0: Siempre hemos tenido diálogo porque la verdad... pues.
1: ¿Pero después de esta decisión?
0: Sí, hemos tenido ahí diálogo. La verdad que yo como representante de los irapuatenses tengo que tener diálogo permanente con mi autoridad porque tengo que trabajar de la mano. Y justamente, bueno, pues nosotros estamos trabajando, ¿no? Cada uno en sus ámbitos de competencia y los puentes siempre deben de estar tendidos.
1: Hoy hay un puente con la presidenta, te lo pregunto, porque, bueno, pues para nadie es un secreto que ella le apostaba en este proceso a que ganara su hermana, Valeria Alfaro. No tiene el triunfo, no es defensora, es Víctor Zanella, y bueno, pues algo habrá que planchar, ¿no?
0: Tendremos que dialogar. Afortunadamente creo que tenemos esa capacidad de hacerlo y bueno, pues vamos a hacerlo, ¿no? Yo creo que lo importante es construir algo que yo aprendí, creo que en primero de primaria, que para multiplicar hay que empezar por sumar. Hay que escuchar. Nuestra naturaleza humana es perfecta. Tenemos dos oídos y una boca para escuchar lo doble de lo que hablamos y así lo tenemos que hacer. Mucho diálogo, mucho entendimiento, mucha apertura, porque hay algo más allá de un proyecto personal. Es el amor que tenemos por Irapuato, por esta tierra que nos ha visto crecer. Aquí yo en lo particular, pues aquí están mis amigos, aquí está la familia que yo decidí formar, aquí están mis ancestros, y bueno, pues esta es mi tierra que yo amo y por la que trabajo día con día.
1: ¿De aquí era tu papá?
0: Sí.
1: Que te enseñó a andar este camino. Ayer que te dieron la noticia, supongo que pensaste en tu papá.
0: Me pusiste la piel chinita, Marisela. Me llena de orgullo ser hijo de mis padres. Mi papá ya este año va a cumplir prácticamente más de una década que ya no está en este plano terrenal. Y lo recuerdo.
1: ¿Cuántos años tenías cuando tu papá falleció?
0: Él murió en 2014. O sea, este año cumple 12, yo tenía 24 años.
1: ¿Ahorita tienes qué?
0: 36.
1: 36, cumplidos en mayo.
0: En mayo.
1: ¿Y en dónde estabas cuando trascendió? ¿Qué cargo tenías?
0: Ninguno.
1: ¿No era nada?
0: Fíjate que mi papá nunca le tocó verme en ningún cargo, ni ser diputado, ni ser regidor. Me enseñó mucho. Él, tú sabes, él era ingeniero agrónomo. Él trabajó mucho en las comunidades. Yo creo que el mejor legado que me dio fue todo el amor que le dio por el campo. Hoy voy a las comunidades y mucha gente me dice, ¿ves esa bola de agua? ¿Ves ese camino? ¿Ves ese centro de salud? Y digo, ese es el tamaño de mi responsabilidad que tengo, porque me decían, ese lo gestionó tu papá, esta escuela la gestionó tu papá, esta obra se hizo posible gracias a la intervención. Y él tuvo cargos muy humildes, muy sencillos, ¿no? Nunca fue candidato a nada. Él siempre sirvió con mucho amor al campo y ahí aprendí muchas cosas. Y también así lo aprendo, y gracias a Dios, a mi madre, ¿no? A mi esposa, que me llena de orgullo mi familia. Me siento orgulloso de ser hijo de estos dos maravillosas personas que me han enseñado mucho, el sacrificio. Yo, mi mamá, crecimos en nuestra granja de cerdos, ahí con el esfuerzo de levantarse temprano, de sacar adelante la familia, de que nada en la vida es gratis, como nuestra heráldica de nuestra ciudad, Marisela. Irapuato tiene una frase tan hermosa que es parte de lo que tenemos que inculcarle a nuestros niños: ad gusta, pero ad gusta. Esta frase latina que dice que el éxito o la gloria o lo que sea, se llega a través del esfuerzo, del trabajo, del camino difícil, como lo hemos hecho. Tú has hecho picado piedra. Marisela Luna no es Marisela Luna así. Tienes años en tu labor periodística, donde te has esforzado como mucha gente que hoy nos está escuchando a ti y a mí, en lo que cada uno se dedica, si eres ingeniero, si eres maestro, si eres empresario, si eres trabajador, si eres emprendedor. Nadie en la vida nos ha regalado nada. Los que venimos de una cultura del esfuerzo, así lo entendemos, que se tiene que hacer con responsabilidad, con honor y con mucho amor las cosas.
1: Sin duda, si no, no funcionan. No, tengo mensajitos, mira aquí, te los voy a leer tal cual, sí, Víctor, claro. Porque luego dicen, es que los filtran. No, yo aquí no filtro nada, aquí se los leo cuál va. Me dicen, espero que Víctor Zanella sea un defensor de buenos resultados y no como la mayoría dice, soy de resultados malos o buenos resultados, quién sabe. Muchas gracias a Juan Montes que manda este mensaje. Me gustaría conocer qué propone el señor Víctor Zanella en materia de seguridad, educación, infraestructura en toda la ciudad, pero sobre todo en materia de crecimiento laboral, si hay propuestas para negociar con nuevas empresas, ya que el día de hoy se ve que aumenta la población, pero en materia de desempleo se ve más personal desempleado y los sueldos no son tan competitivos para profesionales, ya que en materia de operadores existe la regulación del salario mínimo, pero para profesionistas son sueldos que hasta cierto punto rayan en el salario mínimo. Por favor, dígale al diputado Zanella que le mando un fuerte abrazo de parte de Adriana de la Rosa, que estoy muy orgullosa de él y que tiene toda mi confianza y apoyo. Otro mensajito, perdón, pero no entendí, ¿es o no es candidato? Ahorita, yo les digo, es defensor de la patria, la familia y la libertad, y ya le pregunté, no es candidato, ¿verdad? Porque no hay campañas todavía.
0: No hay campañas.
1: Pero algo parecido, o sea, él no le va a decir que sí, pero yo le digo, es algo parecidón, pues. Me dicen aquí también, con gusto apoyamos a Víctor Zanella. Me mandan aquí un tema del municipio. Ojalá, me dicen que no le dé la vuelta a Víctor, si es el candidato, quizás no lo pueda decir, pero que no nos quiera ver la cara. Ojalá y todo lo que está diciendo tan bonito, si es que gana, lo lleve a cabo. ¿Qué opinión te merece? Me dice, yo tengo varias dudas. ¿A dónde se las puedo hacer llegar a Víctor Zanella? Ya le escribí por Messenger y no me ha dado respuesta. ¿Qué opinión te merece que el desarrollo de estos planes maestros y muchos directivos encargados del planteamiento de la ciudad, desarrollo urbano, implant, cultural, no son de Irapuato? Es más, creo que ni siquiera viven sus calles. Otro mensaje. Si usted queda como presidente municipal, espero que sea capaz de resolver la problemática del municipio, inseguridad, mantenimiento de calles en mal estado y no quitar dinero de otras partidas para beneficiar eventos, regalar bienes, calentadores, pintura, etcétera. Dice Víctor que defender de la pobreza, de la delincuencia, ¿cómo lo va a hacer? ¿Con qué recursos? Que no de eso se encarga la autoridad y el gobierno con sus recursos. Yo creo que solo es una simulación de la candidatura con cambio de nombre. Otro más, dicen, para los que no escuchamos la entrevista completa, ¿nos podría decir en qué consiste de manera precisa ser defensor de la patria, la familia y la libertad?
0: Sí,
1: creo que ahí sigue estando el tema, Víctor, o sea, esta confusión un poco. Mira, último, Víctor, la colonia Lupita está contigo, eres la esperanza de que este Irapuato cambie, sobre todo en seguridad, y te mandan un abrazo.
0: Sí, a ver, y saludo con mucho cariño a todos, y leo con atención sus mensajes. Hoy es un proceso al interior del partido, que así se denominó de ser defensores. El objetivo, pues ya lo decía, es la organización, la coordinación, el trabajo territorial. De eso consiste esta responsabilidad y también de la formación de ciudadanos, que es uno de los objetivos que tiene el Partido Acción Nacional. Obviamente hoy no se puede platicar de propuestas ni de proyectos porque hoy no hay ni candidatos ni tiempos en ese labor.
1: Ni campañas.
0: Ni campañas, naturalmente. Hoy lo que viene es hacer el trabajo que a cada uno le toca. A mí hoy tengo también yo la responsabilidad de representar Irapuato. Este viernes cumplo 8 años de tener la posibilidad de ser el representante de los irapuatenses en el Congreso del Estado. Y lo seguimos haciendo con determinación, con trabajo, con amor, con mucha responsabilidad, porque de eso se trata. Le mando también un abrazo ahí a la maestra Adriana, fue mi maestra en la prepa oficial, en el laboratorio ahí de Ecología Medio Ambiente. Gracias, maestra Adriana, y también a toda la gente de La Lupita. Yo creo que viene mucho trabajo.
1: Y hablando de maestras, la maestra Isabel, te mando un saludo, Isabel Castañeda, dice, me gustaría invitarte a voltear a ver la educación. Pocas veces ocupa un lugar prioritario en las propuestas, cuando es uno de los pilares para transformar verdaderamente nuestra sociedad. Apostar por la educación es apostar por el futuro.
0: Coincido, maestra Isabel, justamente una de las últimas iniciativas mías que está cimbrando el país, ¿sí?, es la regulación del uso de celulares. El 3 de noviembre, ya hay fecha, 3 de noviembre empieza ya la regulación del uso de celulares en las escuelas. Afortunadamente trascendió no solo a lo que hicimos en Guanajuato, el resto del país ya firmó. El secretario de Educación me ha estado informando muy puntualmente de estos cambios nacionales, que qué bueno que el país vio lo que nosotros empezamos a hacer aquí en Guanajuato. Y hoy les digo, el 3 de noviembre empieza esta regulación del uso de celulares desde preescolar hasta preparatoria en todo el país. Creo que los valores, la educación, es la mejor herencia que puede tener un hijo. Alguien podrá transmitirle un terreno, un bien, pero el respeto, los principios que se tienen que dar en casa, eso no hay dinero que compre esto, que es la formación, y que también lo que aprenden en la escuela, que son conocimientos, y que muchos maestros no solo se quedan en transmitir conocimientos, sino que dan un paso a transmitir incluso valores, uh-huh, o a veces hasta suplir algunas cosas que en casa están fallando, y que yo creo que esto es fundamental, y que bueno, pues nosotros vamos a hacerlo así, con amor, con responsabilidad, y hablándonos de frente como lo sabemos hacer los irapuatenses.
1: Como queremos los irapuatenses. Víctor Zanella, muchísimas gracias por haber venido. Seguramente vamos a tener oportunidad de seguir platicando en las próximas semanas, los próximos meses. Y bueno, pues aquí nos encontramos.
0: Gracias, Mari. Un abrazo a todos. Bonita mitad de semana y Dios me los bendiga a todos.
1: Muchas gracias. Fue Víctor Zanella, defensor por Irapuato de la patria, la familia y la libertad, recién designado el día de ayer en el seno del Partido Acción Nacional en Guanajuato. 2:42. Vámonos a la pausa. Regresamos.
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5: 2:42.
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1: Dos de la tarde con 50 minutos. Vámonos a el contador Padilla. Vamos al comentario del contador Gerardo Padilla, porque hoy es miércoles.
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30: Muy buenas tardes, pues como todos los miércoles, aquí saludando a los amigos de EXA 93.5 en Irapuato, Guanajuato, saludando y agradeciendo a todo el personal de la estación y también, como siempre, mandándole un abrazo a nuestra amiga Marisela Luna. Bueno, voy a hablar de un tema el día de hoy que con cierta frecuencia algunas personas me preguntan, me mandan mensajes. ¿A qué me refiero? Siempre me preguntan, oiga, contador, ¿en qué conviene invertir? Pues que tengo ahí un dinerito y pues no sé qué hacer con él. Y me ponen ejemplos, no sé, me piden orientación, etcétera, etcétera, etcétera. Por lo cual, pues voy a hablar un poquito de la inversión. Lo primero que tenemos que aclarar es que cuando se habla de inversión, mucha gente piensa en millones de pesos y no, una inversión, lo vamos a ver ahorita en el comentario, puede ser desde 50 pesos. Entonces, eso es lo primero que hay que aclarar. Cuando hablo de inversión, no hablo de voy a hacer una fábrica de 100 millones de pesos para sentar las bases de mi comentario. La pregunta es, en general, ¿en qué se puede invertir? Ahí les van algunos ejemplos. Pues tener dinero en el banco, comprar monedas de oro o monedas de plata, meter dinero a su Afore, comprar un terreno, una casa, un departamento, comprar un coche, emprender un negocio propio y hacerse socio de un negocio. Son algunos de los ejemplos que mencioné. Son poquitos, hay muchos más, pero son los más comunes. Y obviamente todo dependerá de la capacidad de cada quien para ahorrar. Y más allá de la capacidad para ahorrar, de la constancia que se tenga. Hay que ser constantes, la gotita, gotita, gotita permanente. Ya que, por ejemplo, una persona me vino a ver la semana pasada y me dice, contador, es que yo la única manera que tengo de ahorrar es pedir prestado o comprar algo a crédito. ¿Para qué? Para obligarme a pagar la mensualidad. Dice, a veces pido prestado 5,000 pesos y los meto al banco. Aunque me cueste intereses el préstamo, no importa, pero de otra manera me lo gasto. ¿Ok? Esa es la manera de esta persona. La constancia es lo que vale. Ahora bien, hay inversiones a largo y a corto plazo. Ya que, por ejemplo, comprar un inmueble, pues es una inversión a largo plazo que sí va a rendir frutos, pero hasta el futuro, porque va a ir subiendo de valor. O, por ejemplo, meterle dinero a las Afores también es una inversión a largo plazo, porque nos va a rendir frutos hasta que nos jubilemos. Y en otras son de corto plazo y uno elige el vencimiento. Por ejemplo, tener dinero en el banco, pues uno escoge si la quiere a un mes, a 3 meses, a 6 meses, a 1 año. Uno lo decide. Entonces, en general, les puedo decir que no hay una respuesta única a la pregunta de dónde invertir. Aunque sí podemos comentar que una de las inversiones más seguras es comprar un inmueble, ya sea un terreno, una casa, un local, ya que como lo adquieres para tenerlo, no para venderlo, pues el paso del tiempo nos asegura un incremento mucho más grande que si tuviéramos el dinero en el banco. Acuérdense lo que decían los abuelos. Decían que invertir en tierra o en tabiques era la mejor inversión. Las familias de antes tenían como primer objetivo comprar una casa. Era lo primero que decían. Primero la casa, y así decían los abuelos y los tatarabuelos. Primero su casita, para que no paguen renta. Pero los precios actuales, pues ya han modificado esa costumbre. Y los jóvenes de ahora, pues tienen que pagar renta. ¿Por qué? Porque no pueden comprar una casa. Tener el dinero en el banco es una inversión muy segura, pero se reciben intereses muy chiquitos. Meterle dinero a las Afores también es una inversión segura. Como ven, todo depende de quién vaya a hacer la inversión. Si es una persona ya mayor de la tercera edad, pues va a buscar algo súper seguro. Si es una persona joven, pues puede arriesgarse un poquito y correr ese riesgo. Pero lo más importante para hacer una inversión es iniciar la costumbre del ahorro, ya que, como señalé, a las Afores se les puede meter desde 50 pesos. 50 pesos que nos lo vamos a gastar en una cajetilla de cigarros, en una paleta de esas que tienen chocolate y crema, en un café. Entonces, le podemos meter desde 50 pesos a la Afore y ahí se va haciendo la alcancía. Y con una ventaja, el tener inmuebles y el tener dinero en las Afores, pues no le puedo sacar dinero, ¿verdad? Porque pues ya lo metí hasta que me jubile, o el inmueble pues lo tendría que vender. Entonces, no hay una respuesta única a dónde invertir. Depende de montos, depende de la situación de cada quien, si soy viejo, si soy joven, si estoy casado, si soy soltero, si tengo hijos, si no tengo hijos, si tengo un empleo seguro, si no tengo un empleo seguro. Más allá de esto, señores, lo importante es empezar desde hoy a hacer un pequeño ahorro. Pues que me ofrecieron un terrenito, me alcanza para el enganche, sí, me alcanza para la mensualidad, sí, cómpralo, cómpralo. Ya te obligaste a ahorrar, quieras o no, tienes que seguir pagando la mensualidad. Entonces, no piensen en que invertir significa millones de pesos. Invertir puede ser de 1,000 pesos, 500 pesos, 2,000 pesos, 100,000 pesos, no importa. Lo importante es tener la constancia de ahorrar. Les juro que el tiempo les va a premiar el esfuerzo que hagan hoy. Cuando sean viejos, van a cosechar los frutos. Este es el comentario. Muy buenas tardes y buen provecho.
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0: 2:58.
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1: Tarde, 3 de la tarde con un minuto. Estamos de regreso en MBS Noticias Irapuato. Márquenos 626-3820, teléfono en cabina. Y también estamos en el 462-124-2004. Hoy le quiero agradecer a la presidenta municipal de Irapuato, Lorena Alfaro García, que esté con nosotros en este espacio. Prácticamente, iba a decir en la víspera, pero siempre no, unos días antes de su mensaje público con motivo del informe de gobierno. Presidenta, ¿cómo estás? ¿Qué tal, Marisela? Muy buenos días para ti y para todos los radioescuchas. Primero que nada, comentar que efectivamente nos encontramos en el marco del informe de gobierno. Ya tenemos varios días dando a conocer los avances, los resultados de este segundo año de gestión que he tenido al frente de las y los irapuatenses. Y bueno, ustedes han estado dando cuenta puntual de ello en sus diferentes vertientes, en cómo hemos trabajado e impactado en la vida de las personas, cómo hemos incidido en que hoy nuestro municipio tenga un muy buen lugar en materia de competitividad y economía, de inversión, cómo hemos avanzado en la obra pública, que a pesar de las restricciones presupuestales, Irapuato no se detiene, cómo hemos atendido los temas de educación, de la salud de las personas, cómo hemos atendido el medio ambiente, el turismo, la cultura en nuestra ciudad y, por supuesto, también qué hemos hecho en materia de seguridad, porque como lo mencionaba ayer en mi informe formal solemne que hice ante el ayuntamiento, pues esa es la primera preocupación de las y los irapuatenses, no de ahorita, desde que llegué, desde antes de mi llegada, porque la problemática se viene arrastrando pues ya desde hace bastante tiempo, yo diría que más de 10 años, de manera particular 2018, que fue como el punto más alto, el más álgido que hemos tenido. Y ayer decirles a quienes nos escuchan, tuve la oportunidad de dar formalmente, ahora sí que como lo marca la ley, esta rendición de cuentas en el pleno del Cabildo. Estuvo presente pues obviamente todo el gabinete y a través de las redes sociales pueden meterse, revisar, consultar cuáles son estas acciones que hemos venido planteando. El evento que tenemos o que teníamos programado para el jueves no se cancela, simplemente se reagenda por cuestiones de logística. Estamos en el marco del aniversario de nuestro Teatro de la Ciudad. Tenemos muchas representaciones culturales que estaban como complicando la logística y simplemente lo vamos a retomar para el próximo miércoles 30 de septiembre. Alcanzamos perfectamente estar dentro del marco de septiembre a las 6:00 p.m, pero ya no va a tener el enfoque de informe porque el informe lo rendí ayer formalmente como marca la ley ante el ayuntamiento. Lo que vamos a hacer pues es ese, lo que ya habíamos dicho, un mensaje a la ciudadanía y un recuento de estos avances y resultados que hemos tenido en Irapuato desde el 2021 octubre, para ser precisa, que llegué a la encomienda. Y que sobre todo, Marisela, pues lo más importante de todo y lo que yo busco con este encuentro, que se va a derivar en muchos otros encuentros, busco que vea la gente cómo Irapuato está cambiando, porque hay un antes y hay un después. Y ese cambio, sin lugar a dudas, digo, yo lo digo desde el conocimiento de los hechos y los resultados y los avances que me toca palpar todos los días. Pero a veces es importante que la gente también lo vea y lo reflexione. Y hace un momento tuve una entrevista, porque estoy precisamente en este marco, y yo con toda la pasión del mundo les decía cómo Irapuato está cambiando, con hechos muy puntuales, visibles, verificables, tangibles, y eso créeme que me llena de orgullo, y me llena de orgullo también porque detrás de mí pues está un equipo de colaboradores de primer nivel que han sido parte importante en estos resultados, pero sobre todo están más de 4,000 empleados municipales que a veces ni siquiera sus nombres conocemos y son los que respaldan todo este esfuerzo institucional que hacemos.
5: Sin embargo, presidenta Lorena Alfaro, pareciera, y a propósito que tocas este punto, pareciera que hay personas que no quieren pues ver, ¿no?, todo este trabajo que se ha hecho a lo largo de primero una administración y luego esta que ya lleva 2 años, la siguiente. Porque luego las redes sociales están a todo lo que dan y alguien sube algo de alguna noticia que tiene que ver con Lorena Alfaro y en 3, 2, 1 ya están muchísimas cuentas escribiendo que no se ha hecho, que falta esto, que falta el otro, que sin duda hay áreas de oportunidad en Irapuato, hay muchos problemas que seguramente reconoces, pero ¿qué le dices a toda la gente que insiste en que no se ha hecho nada en todo este tiempo?
8: Que nos sigan y escuchen y reflexionen en todos estos temas que te acabo de mencionar, cómo Irapuato está cambiando. Y por supuesto que esto no es un cambio definitivo, ni mucho menos. Las ciudades cambian constantemente, los problemas cambian, las realidades de una colonia cambian. Te voy a poner un ejemplo. Yo llegué en medio de una pandemia, cuando ya estábamos en la parte final, y yo estaba obligada en ese momento a atender la crisis, a salir de la recesión económica, a salir del dolor que muchas personas vivieron porque perdieron seres queridos. Estaba obviamente enfrentando un problemón de seguridad desde aquel momento, porque yo recibí con esta percepción del 90% desde el 2021 del tema de seguridad. Y bueno, las cosas cambian y nosotros como gobernantes nos tenemos que ir adaptando a esos cambios. Si bien tenemos una visión, propósitos que plasmamos en un plan de gobierno, metas que vamos cumpliendo, resultados y avances que vamos entregando, también es cierto que de manera paralela los problemas brotan en cualquier momento y hay que estarlos resolviendo y hay que estarlos atendiendo. Entonces, a todas esas personas yo les diría, y me encantaría poder tener más espacios en los medios de comunicación para decirles cómo está cambiando. Y si tú me lo permites, te puedo poner un ejemplo que es muy tangible, porque hay cosas que no son tan tangibles como la parte social, ese enorme esfuerzo social de transformación que hemos hecho con las personas para que tenga un impacto comunitario, para ese fortalecimiento personal y demás, pues es difícil de tocarlo, salvo los que lo vivieron o han sido parte de. Pero la obra pública no hay pierde. En la obra pública, Irapuato trae una transformación que nadie puede negar. Y te la voy a ir contando la película desde que tú llegas a la ciudad por el acceso a la salida a León, cómo lo transformamos, lo renovamos. Hoy tiene otra condición. Ahí incluso pusimos una escultura del charro que nos da identidad nacional. Y si de ahí caminas por siglo XXI, te vas a topar con el Inforum. Un Inforum que hoy está transformado, que hoy está vivo, que hoy alberga básquetbol profesional. Un Inforum que está renovado en su imagen y que, sobre todo, ya no es ese lugar abandonado que eran dos bodegas. Me llegaron a decir unos de León, son dos bodegas de Aurrera ya abandonadas. Pues hoy tiene una condición, alberga la feria más importante de nuestra ciudad, las ediciones más importantes en la historia de Irapuato que hemos logrado, y ahí vienen un par de accesos más. El acceso por Camino Real, que también se transformó, y tenemos la construcción del puente del Inforum, un puente que hoy salva vidas, un puente que hoy le da un acceso seguro a miles de personas que transitan en este nodo logístico tan importante para Irapuato, y que todas las comunidades rurales que están del otro lado pueden cruzarlo con seguridad. Todos los estudiantes que se mueven en la zona hoy lo hacen con seguridad. Esto es una pequeña zona de Irapuato que hemos, sin lugar a dudas, transformado y que nadie lo puede negar. Irapuato está cambiando. Y si me voy del otro lado, por todo lo que es solidaridad, hasta llegar a la salida a Salamanca, igual. Ahí hicimos una intervención muy importante en lo que es el puente Álvaro Obregón hasta lo que es Rancho Grande. Y ahí lo que les puedo decir es que hay una renovación total también de la infraestructura, que intervenimos el puente que está ahí en el río Guanajuato y nos fuimos con toda la mejora de la imagen urbana hasta Centro de Gobierno, Rancho Grande. Y ahí me voy a detener. Hay un cambio total, porque nosotros queremos ver los accesos de nuestra ciudad hermosos, bonitos, que nos generen orgullo, que nos generen esa identidad y ese amor por nuestra tierra, y se nota el cambio en esta ciudad. Pero hay dos ingredientes muy importantes en esta zona: el complejo de seguridad. Irapuato hoy tiene el mejor complejo de seguridad de todo el estado, porque no hay otro municipio que tenga un espacio que albergue a su Secretaría de Seguridad Ciudadana y a su personal, como lo estamos haciendo nosotros. Y dirán, bueno, es un edificio más. No es cualquier edificio, es un edificio que reivindica la labor de la Secretaría de Seguridad Ciudadana y de su gente, porque es un edificio digno, moderno, con unas instalaciones de primera, que permite que la operatividad estratégica que realizamos desde ahí con otras instancias también estatales y federales fluya de mejor manera, sea mucho más efectiva. Pero además de esta gran inversión, que por cierto fueron 250 millones de pesos, ahí también invertimos en la modernización de C4. Cuando yo anduve en campaña, fui al C4, revisé las instalaciones obsoletas, en condiciones muy complejas, y ahí la gente estaba haciendo su chamba, poniendo su mayor esfuerzo. Hoy hay una transformación, hay una modernización, hay innovación, hay más cámaras, hay más tecnología, hay más gente preparada atendiendo los temas de inteligencia y de control de mando desde estas instalaciones. Y ahí vamos con otra inversión de 250 millones de pesos. Y no me salgo de la zona, para que vean cómo Irapuato está cambiando. En este mes se está llevando a cabo el proceso de la licitación del puente de la Bimbo. Irapuato convive con las vías del tren, convive con dos ríos, el río Silao, el río Guanajuato, sus canales, y necesita obras de infraestructura que mejoren la conectividad, que ayuden a la movilidad. Y próximamente el gobierno del estado, gracias a la gestión que hicimos desde el municipio, pues va a construir este puente de la Bimbo, una inversión de más de 320 millones de pesos para la ciudad. Y aquí me detengo un poco. Esta gestión no hubiera sido posible si nosotros como municipio no hacemos nuestro trabajo, claro, no hacemos el proyecto, si nosotros no generamos las condiciones. Irapuato invirtió 47 millones de pesos para lograr que este puente sea una realidad, el puente de la Bimbo. Y ahí en este puente de la Bimbo, pues ya lo mencioné, proyecto, pagamos afectaciones, renovamos las fachadas de los lugares que afectamos, generamos una vía alterna, porque estamos hablando que estamos en la calzada de Insurgentes, uh-huh, y en esta calzada de Insurgentes hay muchísima población que vive de la zona sur, que es el único paso que tienen, sí, al día de hoy. Se va a generar conflicto durante el proceso de construcción, sin lugar a dudas. Ya hicimos vía alterna, pero de todos modos va a generar conflicto temporalmente, pero al final del día va a ser un gran beneficio. ¿Qué quiero decir con esto? Irapuato está cambiando. Y por eso me emociona tanto tener la oportunidad de hacer este recuento de actividades. Y si nos vamos a siguiendo con la obra pública, en otra ocasión hablaremos de otros temas, pero si nos vamos a la zona surponiente de la ciudad, también hay una transformación total. Intervenimos la Avenida Independencia, desde Avenida de las Águilas hasta antes de llegar a las vías de Colinas del Río, un poco antes. Y en esta parte también hay una transformación. Creamos un cuerpo nuevo de concreto hidráulico en esta vialidad que es muy importante para la conectividad, y volvimos a renovar todo el cuerpo sur. Y de ahí nos vamos a la Avenida Guanajuato. El lunes tuve la oportunidad ya de inaugurar esta calle, y luego nos fuimos hacia García Márquez, que también está espectacular, y de ahí nos recorrimos a Las Liebres. Entonces, ahí en esta área de la ciudad surponiente hay muchísima población, había muchísimo rezago de infraestructura, y con estas acciones que hicimos, sin lugar a dudas, les transformamos la vida a las familias que viven ahí. Hoy tienen una forma de vivir más digna y hoy tienen esperanza de un futuro mejor, de que esta gran columna vertebral, Independencia, Avenida Guanajuato, Gabriel García Márquez, Las Liebres, les va a detonar el desarrollo que hay en la zona, porque hay muchas zonas de asentamientos humanos irregulares. Y lo que a mí me motivó fue que en alguna ocasión en mis recorridos como diputada, cuando era diputada federal, me daba cuenta de la situación y dije, esto tarde o temprano se tiene que hacer. Lo intenté como diputada gestionarlo, no se pudo, pero como alcaldesa, por supuesto que lo pude hacer, lo logramos. Y la transformación en esta zona también está en ese terreno que donamos al IMSS, Marisela, porque lo donamos con toda la conciencia de la necesidad que se requiere la atención de la salud en Irapuato y los derechohabientes de los municipios de la región, que hoy no se está dando. Ahí hicimos una inversión y esa inversión tiene que ser productiva y esa productividad tiene que reflejarse en la salud de las personas. Esa inversión no fue una ocurrencia de Lorena Alfaro, fue una petición que nos hicieron desde la Federación porque nos prometieron que nos iban a construir un nuevo hospital. El hospital que hoy tenemos tiene 50 años y ya no alcanza para atender a la población que requiere el servicio. Entonces ahí compramos el terreno. No lo podemos minimizar. ¡Ay, ahí le donaron un terreno! ¡Es un terreno más! No es un terreno más. Primero hay un recurso que pudo haberse ocupado en otras cosas que ya estuvieran ahorita al servicio de la población. Por eso luchamos. Pero la otra es que no debemos perder la esperanza y yo de verdad, honestamente, abiertamente, te reconozco tu valor para poner el tema sobre la mesa con la presidenta de México de manera respetuosa, pero también de manera determinante de por qué Irapuato no y Celaya sí, cuando aquí tenemos todo, aunque hayan querido cuestionar que si cuestiones técnicas, que si no se hicieron las gestiones, no hay nada de eso. Esos son maromas que dan para justificar no darle una respuesta a Irapuato. Pero nosotros, insisto, hemos hecho todo lo que está en nuestras manos y lo vamos a seguir haciendo y yo abono y sobre todo sumo a que más personas como tú, como Alejandro Rangel Segovia del sindicato de CITIM, como las empresarias y los empresarios que fueron a México al comité del IMSS con el director Zoé Robledo a llevarle la carta de la presidenta. El 5 de agosto, que no se nos olvide, hay que registrarlo. Por eso yo también hice una carta a la presidenta después de que se fue, porque el cuestionamiento que tú hiciste la orilló a decir, lo voy a revisar.
5: Sí, porque además ella lo reconoce. O sea, creo que primero, y es la primera vez que lo voy a decir, creo que primero fue como que, okay, sí lo revisamos, ¿no? En una primera intención, lo revisamos. Entonces, cuando yo escucho lo revisamos, yo dije, llevamos revisándolo muchos años, no puede ser así. Entonces, en el momento en el que nos da la palabra, que además fue como hacerles literal circo, maroma y teatro para que volteara, y de verdad no le quedó de otra más que decir, si no le doy la palabra a esta mujer, se va a poner loca, ¿no? Y entonces, cuando empezamos a platicar de esto, la primera respuesta de la presidenta Claudia Sheinbaum fue, pues sí, es cuestiones técnicas, ¿no? Es como, no te confundas, a veces hay cuestiones técnicas que hacen que se vaya a un lado y al otro. Y entonces le digo, a ver, cuestiones técnicas, entonces, ¿para qué reciben el terreno, no? Creo que fue como orillándose hasta que finalmente, en un intercambio, en un traslado de su expresión facial desde muy contenta hasta un
8: desencaje.
5: ¿Qué pasó? ¿No? Finalmente se lleva el compromiso de revisarlo. Te quiero decir que a mí, por lo que pude ver ese día, en la expresión facial de la presidenta, me dio la impresión de que no tenía idea de lo que estaba pasando con Irapuato. Porque si hubiera salido por la tangente todavía más y hubiera dicho, sí lo revisamos, sí lo revisamos, sí lo revisamos, pero en el momento en el que le pide a Zoé Robledo que conteste, que nunca contestó en ese momento, creo que fue como de que, a ver, entérenme qué está pasando, ¿no?
8: No, mira, no sé si sea así. Yo no sé si sea así.
5: Es que sí.
8: Lo que sí les puedo decir es que el proyecto sí va adelantado porque yo he tenido comunicación constante y me han dado cuenta puntual de los pasos que se dan en el Comité Técnico del IMSS. Yo creo que nunca esperó, más bien, un cuestionamiento tan puntual.
5: Yeah.
8: un cuestionamiento donde no dejaba duda de que aquí en Irapuato hemos cumplido. Y yo creo que el director Zoé, por supuesto, que tampoco podía decir lo contrario. Máxime si el 5 de agosto todavía fueron los irapuatenses, este grupo sindical y empresarial, a exponerle por qué no han dado continuidad a algo que ya venía avanzando. Y aquí no se paró por cuestiones de ninguna especie técnica ni nada que tenga que ver con nosotros. Tiene que ver con ellos, con definir sus prioridades. Han dicho muchas veces que en el tema de salud tienen proyectos en todo el país para ejecutar. Irapuato está para que sea de los primeros, no de los últimos, ni de los segundos, ni los terceros. Estamos listos para ser los primeros en entrar con un proyecto hospitalario que le dé la atención a la población, porque además pagamos nuestras cuotas obrero-patronales. No es una concesión graciosa, es una necesidad de atención de la salud. Y insisto, esa intervención detonó algo más, Marisela, que en su visita a la ciudad de Celaya

0: pusimos lo más importante para que no pongan pretexto y decirles, pues lo que no podemos hacer es lo que están haciendo los integrantes de Morena, ya sea diputado, en este caso el diputado federal Pepe Aguirre, o los del ayuntamiento, de decir, pues bajemos los brazos, no vamos a hacer nada, no vamos a cuestionar, nosotros nos quedamos calladitos, nos vemos más bonitos. No, es el momento de que todos los que tenemos una representación popular, pues alcemos la voz y visibilicemos el problema que hay y pensemos cuando lo hagamos en esas personas que no son atendidas, que no les dan la cirugía, que no les programan una cirugía, que no tienen ese medicamento, que están tiradas allá fuera del seguro del área de urgencias. Pensemos en ellos cuando vienen con nosotros y nos dicen, ¿me puede ayudar? Está pasando esto con mi familiar, y nosotros nos quedamos con cara de juat de cómo le ayudo. Claro. Porque también entendemos que la delegación del y todo su personal hacen su mayor esfuerzo con los recursos que tienen a su alcance. Tampoco pueden hacer maravillas, y no es en contra de ellos, aquí no. Lo digo abiertamente, es más bien para que les den pues todas sus herramientas y ellos puedan hacer mejor su trabajo.
1: Y tampoco es en contra de Celaya, porque a mí me ha llovido desde el viernes que envidiosa, que si Celaya está más grande, que si me han mandado la lista de cuántos habitantes tiene Celaya. Los dos municipios merecen salud. Los dos municipios merecen infraestructura. El tema aquí nada más es, Celaya no tiene terreno, Irapuato sí, punto.
0: Exacto, aquí el punto es, yo creo que los liderazgos sindicales sí expusieron algunas situaciones más puntuales de por qué Irapuato. Uh-huh. ¿Por qué Irapuato y no Celaya desde un punto de vista más imparcial? Uh-huh. Porque por supuesto que Celaya, Salamanca, León, Guanajuato, todos requerimos esa infraestructura hospitalaria y requerimos esa atención a la población. Pero en esta visita en particular que hicieron a la Ciudad de México, y donde Tereso Medina tomó el tema y dijo, lo voy a dar seguimiento, ellos sí llevaban un análisis más puntual de los servicios de la atención médica y llevaban ese comparativo porque conocen a las ciudades. Claro. ¿Por qué en Irapuato y no en otra ciudad? Al menos en una primera inversión. Uh-huh. Ya en inversiones subsecuentes, pues como no somos, por supuesto, entendemos que todos lo necesitamos.
1: Pues ahí está, presidenta, ya se nos acabó el tiempo, ojalá vengas pronto otra vez. Ayer fue el tema de los defensores, la patria, la familia y la libertad, y quedó Víctor Zanella como representante, no quedó Valeria Alfaro, que pues era tu carta. ¿Qué opinas de esto?
0: Bueno, primero que nada, decirte que nosotros siempre mencionamos que el proceso interno del PAN era bueno, que este método novedoso que implementaron para poder tomar algunas definiciones era un ejercicio positivo que permitía visibilizar a las personas que pudieran tener esa capacidad de enfrentar los procesos, de enfrentar como liderazgos los procesos que vienen en el 2027. Y de entrada, todas las personas que fueron convocadas a esa mesa, no impuestas por nadie, hubo una convocatoria donde no hubo una propuesta particular, en mi caso, de nadie, y ellos los invitaron a ser parte de ese proceso, y cada uno de los aspirantes aceptó estar ahí y aceptó cumplir las reglas y aceptó cumplir el resultado. Entonces, más allá de la valoración que hizo esta comisión técnica y institucional del partido para definir quién podría estar encabezando a los defensores de la patria, la familia y la libertad, más allá de esa definición, pues nosotros aceptamos esos resultados. Esto no te lo digo como presidenta, te lo digo como militante, y por supuesto vamos a apoyar y vamos a acompañar cualquier proyecto que salga emanado del partido, y más si se da en un proceso como el que nosotros vivimos. Entonces, pues a ponernos a chambear, Marisela, yo siempre lo he dicho, vienen tiempos complejos, hoy que me estoy quitando la camiseta de alcaldesa y me pongo la de militante, yo creo que hoy es un llamado a todos estar pues en esta lucha por cuidar a nuestra ciudad, porque no pierde el rumbo, porque no vaya a tener un retroceso, porque siempre debemos ver hacia adelante y no ver hacia atrás. Entonces estamos listos, Marisela, para

0: seguir desde el gobierno abonando a la construcción de un Irapuato mejor, y con eso, sin lugar a dudas, pues también estaremos sumando a que transiten los proyectos político-partidarios de todos los aspirantes para el 2027.
1: Pues Lorena Alfaro García, presidenta municipal de Irapuato, muchísimas gracias por venir.
0: Al contrario, Marisela, fue un gusto. Hoy pudimos hablar un poquitito de algunas zonas de la ciudad que hemos transformado y que Irapuato, sin lugar a dudas, puede demostrar que está cambiando y está cambiando para bien. Ojalá tenga otra oportunidad contigo para ir desdoblando los otros temas, porque créanme que con mucho orgullo podemos dar cuenta muy puntual de esos resultados y de esos avances.
1: Cuando quieras, aquí te esperamos.
0: Muchas gracias.
1: Que por cierto, te manda saludos Mario Osorio de CONALEP. Dicen que gracias por el apoyo a la comunidad educativa. Y el Barbón de las Fresas, que también escribe.
0: Muchas gracias, querido Barbón de las Fresas. Y a Mario, pues Mario ha constatado cómo hemos trabajado en el sector educativo. Es una persona que yo admiro porque su compromiso con los jóvenes, más allá de ser el director del CONALEP, va mucho más allá. Ya él se involucra en la vida de las personas, los impulsa, los echa para adelante, y ese trabajo vale la pena decir que ha sido un trabajo también muy colaborativo, porque confía también en nuestra dirección de educación para empujar a los jóvenes. Y aprovecho para decir, también hemos tenido una política para los maestros, para los directores. A Mario le tocó un encuentro internacional porque reconocemos la labor docente, y reconocer la labor docente es algo bien valioso, porque nuestros maestros pueden incidir también y transformar muchas vidas. Entonces, encantadísima de saludarte, querido Mario. Eres un testigo de todo el trabajo que hemos hecho en tema educativo con los alumnos, los maestros y los padres de familia también.
1: Pues muchísimas gracias, presidenta municipal. Nos vemos aquí pronto.
0: Pronto nos vemos, Marisela. Saludos a todos los radioescuchas y muy, muy buen provecho.
1: 3:30 fue la alcaldesa de Irapuato, Lorena Alfaro. Vámonos a la pausa. Regresamos.
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3: 3:30.
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30: Las 3 de la tarde con 40 minutos, ya llegó, ya está aquí Marco Mesa.
31: Mi querida Marisela Luna, te saludo a ti y a todos los que ya nos están sintonizando la tarde de este miércoles 23 de septiembre. Sí. Oye, antes alcancé el lugar.
30: Antes alcancé.
31: Tanta invitado que tienes aquí, Mani.
30: Claro.
31: Bueno.
30: Como debe de ser,
31: Como debe de ser. No, yo ya siempre lo digo, pero dije, ya no lo voy a decir porque si no van a decir que. ¿Qué?
30: ¿Cómo estás,
31: Mani? Que luego me echen en redes.
30: No, no te echan como a mí.
31: Bueno.
30: Oye, hoy me dijeron algo que me dio mucha risa.
31: ¿Qué?
30: Ya sé que me vas a regañar, pero me dijeron que en la mañanera le había dicho de cosas a la presidenta, ¿tú crees? Que porque le tengo envidia, que porque yo soy muy poco agraciada. Y me dio mucha risa.
31: Atentamente la Miss Universo, o el Mister Universo.
30: Te lo juro que dije, ay no, ya
31: de,
30: no hay.
31: De verdad, la gente que... ya no haya ni que...
30: No.
31: Con tal de
30: Bueno. Te lo juro que me dio mucha risa.
31: No.
30: Muy bien.
31: No.
30: Está bien, pues.
31: Bueno.
30: Y luego, Marco Mesa.
31: Bueno, vámonos con la información porque, pues ayer les comentaba de la separación de Jesse y Joy. Joy dio una conferencia y escuchemos con lágrimas en los ojos lo que dijo de esta separación de su hermano.
30: Pero ya se separaron, pero me habías dicho
31: que... Escuchemos lo que dijo Joy de esta separación de su hermano.
32: Jesse Joy nació hace 40 años, antes de siquiera tener ese nombre. Y pues hace un poco más de 20 años que se convirtió en algo mucho más grande que mi hermano y que yo. Se convirtió en algo de ustedes. Se convirtió en parte de la historia de nuestro público, en parte de sus vidas, de sus amores, de sus pérdidas, de sus familias. Y aquí me tienen. Amo profundamente a mi hermano. Siempre lo voy a amar. Respeto su decisión. Y voy a apoyarle cada paso y voy a respetar la decisión que él ha tomado. Pero también amo profundamente a mi público y amo lo que yo también he construido a lo largo de 20 años o más. Amo a mi equipo de trabajo que me ha acompañado por más de dos décadas. Y Ustedes lo saben. A lo largo de mucho tiempo de mi vida, por mucho tiempo yo mantuve la cara. Por mucho tiempo no encontré mi voz. Me costó mucho trabajo encontrarla. Pero fue gracias al amor de ustedes, de nuestro público, que encontré el valor, que levanté la cara y que comencé a cantar con más fuerza. Han sido unos días muy difíciles de asimilar. Hay cosas que seguimos procesando. Pero yo decido continuar. Decido seguir con los planes que estaban agendados. Decido estar aquí con ustedes. Me muero de miedo. Me muero de miedo, pero... pero si el público quiere seguir cantando conmigo, yo quiero seguir cantando con ustedes. Y los planes acordados, a partir del 6 de diciembre, seguirán en marcha. Jesse Joy continuará el 2027 con ustedes, con el micrófono de mi hermano prendido y conmigo en el escenario.
31: Así la conferencia de prensa, mi querida Marisela.
30: Oye, pero entonces...
31: Jesse mandó otro comunicado. ¿Quién? Joy, Joy es la que escuchamos.
30: Okay.
31: Y ahora vamos a leer a Jesse, que dice: quiero aclarar con mucho cariño y con el respeto que siempre he tenido por nuestro público y por los medios para evitar cualquier confusión. Como compartí desde el principio, estaré cumpliendo con todos mis compromisos confirmados de Jesse Joy hasta el 5 de diciembre. Nuestro equipo estaba informado previamente de que no participaría en la conferencia de prensa ni estaré en la presentación del 6 de diciembre en el Auditorio Nacional. Mi hermana ha tenido y siempre tendrá todo mi amor y mi apoyo en lo que decida hacer. Y las canciones de Jesse Joy siempre serán parte de mí y de todos nosotros, y sé que siempre estarán ahí para apoyarla a ella y a mí en nuestros caminos. Créanme que si esta decisión no fuera necesaria, no me alejaría de algo tan hermoso, de todas nuestras canciones y de algo a lo que le he dedicado más de la mitad de mi vida para construirlo con mi amor, poniéndolo siempre antes que a mí. Y esta decisión la tomo con la urgencia de mi bienestar y con todo el dolor de mi ser. Gracias por tanto amor y por acompañarnos durante todos estos años. Les amo hasta el espacio sideral y más allá.
30: Si tanto lo amas, si tanto trabajo te costó, si tanto te duele, ¿por qué te separas?
31: Bueno.
30: ¿Qué pasó?
31: Resulta y resalta que todo parece indicar que la separación de la agrupación de los hermanos Huerta, Jesse Joy, puede estar metida Mónica León.
30: ¿Qué es? ¿Quién?
31: La esposa de Jesse.
30: Así pensé, fíjate.
31: Que hasta ayer se especulaba que habría aplicado la Yoko Ono en la agrupación de su marido, pues ya sacó en sus redes sociales, puso: y la verdad siempre sale a la luz y siempre, siempre triunfa. El amor por la familia está por encima de todo. Eso a lo que llamas Dios, universo, vida o destino, es esa fuerza que tarde o temprano pone cada cosa en su lugar, y esta vez no será la excepción. Y amor no significa permitirlo todo. El amor sabe poner límites, y ese es el amor más puro, porque amar es respetar la libertad del otro sin abandonar la propia. Es dejar ser, dejar vivir, y cuando es necesario saber hasta dónde llegar. Porque un límite puesto desde el amor no es un rechazo, es una forma de respetar la verdad.
30: Oye, a ver.
31: Esto puso la esposa de Jesse.
30: Ajá. ¿Pero qué habrá pasado? Porque si amor no
31: pues
30: significa...
31: Pues lo que ha pasado que es que Jesse siempre anda de gira, está trabajando, y a la esposa ya no le ha de parecer que no esté con los hijos, que siempre se la viva en todas estas giras y así. Y que si se la lleva, pues también se cansa. O sea, que ya quiere estar como en una vida estable.
30: Ajá.
31: Y le está diciendo, o lo está poniendo en una disyuntiva de que o continúas con tu grupo o tu grupo o yo supongo. Entonces él, por el amor que le tiene y el amor que le tiene a sus hijos, como ella dice, el amor no todo es así, pues él está decidiendo dejar el grupo para continuar con su vida familiar.
30: Pero si tú amas tanto a esa persona, lo dejas que siga fluyendo en lo que le encanta, ¿no?
31: Eso es lo que tú piensas. Pero ¿cuántas
30: ser?
31: Personas no, okay. no abandonan a sus parejas porque no continúan con el proyecto de vida de esa persona, que además ese proyecto te ha dado todo lo que tienes.
30: Claro.
31: Dijera, se acaba de inventar, o no le da nada, o hace de todo y no vemos resultados. Siempre está fuera de la casa y no trae un peso. Claro. Ni nos habla ni nada.
30: Claro.
31: Pues bueno, pero gracias a este proyecto.
30: Y como tú dices, como tú
31: la
30: dices,
31: señora de vivir como reina.
30: Con esa,
31: ¿no?,
30: simplicidad que tú dices, uh-huh, que puede existir, ¿no? O sea, a ver, tengo una gira el fin de semana en Las Vegas. Me traigo a mis hijos y a mi esposa y rentamos una suite y convivimos y luego los mando a la escuela en el avión privado, ¿no? O sea, tienen un modo de vida.
31: O sea, desde que lo conoció, supongo, ya sabía a lo, uh-huh, que iba, que estaba casando con un artista.
30: Sí, pues.
31: Como dice,
30: sí,
31: la canción de Aitana. La de Superestrella.
30: La de Superestrella,
31: ¿no?
30: Sí, sí, sí.
31: Algo tiene que ver ahí.
30: Sí, sí, sí. Yo, entonces, por eso cuando te digo, Marco, acompáñame a matarla, no, tú eres una superestrella, tengo que
31: adaptarte.
30: Me tengo que acomodar a tus tiempos, sí, claro.
31: No, es que pues yo digo.
30: Oye, ¿y no tendrá que ver también la esposa de Joy?
31: No creo, porque si la esposa de Joy estuviera en las mismas circunstancias, pues sí, no hubiera drama.
30: Ajá.
31: Pues cada quien descansamos y ya.
30: Ajá.
31: Pero yo creo que la esposa de Joy sí la está,
30: sí, pues,
31: apoyando tanto y por eso sigue ahí. Y pero por eso va a seguir con la carrera.
30: Pero además, ajá, a ver, ¿no? El 5 de diciembre sí están juntos en el
31: auditorio. Y el 6 ya no.
30: Y el 6 ya no. Ajá. ¿Y el 6 cómo se va a llamar el concierto? ¿El concierto
31: Joy,
30: de Joy?
31: Sí, hasta nombre artístico tiene, Joy Huerta.
30: Joy sin Jessie.
31: Joy Huerta.
30: Joy Huerta.
31: Que además, pues todas las canciones donde se destaca la voz de ella.
30: Ya ves, pero ¿se van a poner de acuerdo para, uh-huh, que ella pueda cantar todo el repertorio?
31: Pues debe ser, y si no, ella, pues que saque nuevas canciones. O sea, yo creo que ella no tiene ningún problema, aunque diga que tiene mucho miedo.
30: Es natural.
31: Porque siempre lo ha hecho con alguien.
30: Cuando hay un cambio, todos tenemos
31: miedo. Brilla para donde la ponga.
30: Ya ves, Luis Cárdenas, que ya anunció su podcast. ¿Ves? ¿Sabes cómo se llama?
31: No.
30: Fuera del aire.
31: No, se rompió la cabeza. Ay, no, no.
30: Hasta
31: no,
30: yo
31: no,
30: dije,
31: no.
30: Ay, no, no, no, no, yo no quiero. Yo no quiero nunca pasar eso.
31: Pues luego pasa.
30: Sí pasa, pues.
31: Sobre todo en los medios de comunicación.
30: Sí, pasa.
31: Que hoy estás y mañana, ¿no? Entonces, mira.
30: Se llama Fuera del aire, supongo.
31: Uno no hay que agobiarse.
30: ¿Cómo se llama el tuyo?
31: Tú acá y yo ya.
30: Ay, sí, escúchenos, véanlo. Óiganlo.
31: Y pues así, este drama de este grupo.
30: Ay, es que fuerte.
31: Qué fuerte, ¿verdad?
30: Oye, qué fuerte, más cosas.
31: Sí, bueno, vamos rápido con Luis Miguel.
30: Uh-huh.
31: Fíjate que piden retirar la campaña de este refresco con Luis Miguel.
30: ¿Quién pide?
31: La campaña protagonizada por Luis Miguel está en medio de la polémica. La organización El Poder del Consumidor presentó una denuncia ante COFEPRIS y solicitó investigar y retirar la publicidad con la que la refresquera celebra sus 100 años en México. La organización sostiene que la campaña podría contravenir la regulación sanitaria al utilizar la imagen de una celebridad para promocionar productos que cuentan con sellos y leyendas de advertencia. El Poder del Consumidor pidió a COFETRIS ordenar el retiro, suspensión inmediata y prohibición de la campaña. Hasta el momento se trata de una solicitud presentada ante la autoridad sanitaria y no de una orden definitiva de COFEPRIS para retirar la publicidad.
30: Uh-huh.
31: La campaña significó el reencuentro del sol con este refresco 35 años después de su recordada colaboración en 1991. O sea, el asunto es que está prohibido que una celebridad anuncie un producto que tenga sellos, o sea, que sea malo para las personas.
30: Uh-huh.
31: Por eso quieren quitar esa campaña.
30: O sea, en publicidad se llama publicidad personalizada.
31: Ajá.
30: No se puede personalizar la publicidad.
31: O sea, no puedes poner aquí.
30: Nocivo para tu salud.
31: No te puedes poner a vender un pan que tiene 37.623 calorías con la imagen de Marisela Luna.
30: ¿Y por qué si los futbolistas promueven a sándwich?
31: Porque el sándwich pues no tiene el pan, pero no va a tener todos los sellos.
30: Mm.
31: O sea, debe haber como una regulación. Si tiene todos los sellos, olvídate. Si tiene uno, puede.
30: ¿Y la coca tiene todos los sellos?
31: Se supone, pues tiene mucha azúcar.
30: ¿A poco?
31: El refresco. Te vas a quedar hasta sin casa, que te lo van a cobrar.
30: Ay, mi divo, qué barbaridad.
31: Qué angustia.
30: Mira, tenemos mensajes.
31: A ver.
30: Dice, yo quiero que un día en una entrevista de TikTok me pregunten quién es la persona más famosa que conoces y decirles Marisela Luna y Marco Mesa, los tíos de la radio.
31: ¿Atentamente?
30: No sé, espera. Ah. Pues es que no dicen.
31: Pues porque...
30: Ah, Brian Corona.
31: Ah.
30: ¿Qué tal?
31: Saludos, Brian.
30: Saludos,
31: Corona.
30: Sobrino.
31: Saludos, sobrino.
30: Ya dicen aquí, oye, pero sí lo conoció, que era artista. La esposa sí lo conoció siendo artista, ¿no?
31: Pues ya tiene más de 20 años con el proyecto. Y aunque no, de todos modos, te subes al tren de un artista. No es de que, ay, te conocí artista, pero ya no vas a ser artista cuando estés conmigo, ¿no?
30: Pero sí hay personas que así son.
31: Y además, de todo lo que se ha de haber beneficiado con las ganancias de ser artista, ella.
30: Pues sí.
31: ¿No?
30: Ay, no.
31: Que, por cierto, las fechas que circulan de Luis Miguel son falsas.
30: ¿Ah, sí? Yo ya te iba a proponer que fuéramos a San Diego.
31: No, todavía no se anuncian.
30: Ay, qué triste.
31: Para que tengan cuidado.
30: Pues vámonos, pues. Mira, dice nuestro amigo Brian, dice...
31: Saludos, Brian.
30: Dice, gracias, los amo. Nosotros también. Dice, Dios me lo...
31: ¿De dónde eres, Brian?
30: Muy bien.
31: Cuéntanos.
30: Pues ya, vámonos, pues. A mañana le leo Marco lo del anuncio de Sylvester Stallone. Dice,
31: muy bien.
30: Que Tecate no lo suspendió. Se supone que es más dañino que el refresco, pues sí. Ya nos vamos. Pues.
31: Vámonos.
30: Gracias, Marco Mesa. Gracias.
31: Excelente tarde.
30: Gracias, Anthony Corona. Gracias a Sebastián Rocha en la producción. Gracias a ustedes que nos acompañaron. Nos encontramos mañana aquí en Punto de las 2.
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6: ¿Sabías que si eres mujer y fumas 3 cigarrillos al día, en realidad tu cuerpo está recibiendo el daño de 6? No es exageración, es ciencia. El cigarro atrapa a hombres y mujeres por igual, pero los efectos en el cuerpo femenino son significativamente más agresivos. Y las razones por las que una mujer empieza a fumar tampoco son las mismas que las de un hombre. Hoy vamos a hablar del tabaquismo con enfoque de género. El humo del cigarro contiene unas 7000 sustancias químicas y su efecto es más agresivo en las mujeres. ¿Por qué? Porque el tórax femenino tiene menor superficie que el masculino. Eso hace que el riesgo de desarrollar enfisema, bronquitis crónica o cáncer pulmonar se duplique con cada cigarrillo. Pero no solo los pulmones están en riesgo. Algunos compuestos del tabaco son disruptores endocrinos. Alteran el equilibrio hormonal, en particular de los estrógenos, que son clave para el ciclo menstrual y la fisiología femenina. Esa alteración aumenta el riesgo de cáncer de mama. Por eso, si una mujer fuma y quiere usar anticonceptivos o terapia hormonal por menopausia, debe hacerlo bajo estricta vigilancia médica. Y las diferencias no son solo físicas. Se ha observado que las motivaciones para fumar también cambian según el género. En las mujeres, el motor principal es la sensación de empoderamiento, el cigarro como símbolo de libertad o control. En los hombres, en cambio, suele ser la curiosidad o el deseo de pertenecer a un grupo. Y cuando se trata de dependencia, ellas reportan con más frecuencia razones emocionales. Fuman porque están estresadas, tristes o con problemas de pareja. El cigarro se convierte en un refugio emocional. Los varones, por su parte, suelen fumar en contextos sociales, en reuniones con amigos, después del partido de fútbol, en la sobremesa. En México, alrededor de 15 millones de personas fuman. Según la Encuesta Nacional de Consumo de Drogas, Alcohol y Tabaco 2025, el 9% de las mujeres adultas consume tabaco. Y aunque hoy parezca un fenómeno moderno, los relatos del siglo XVI ya describían a mujeres fumando en las calles de lo que hoy es la Ciudad de México. Algo que inquietaba a los migrantes europeos. Con el tiempo, fumar fue mal visto en las mujeres y se consideró exclusivo de los hombres. Pero la industria tabacalera del siglo XX cambió eso. y ahora su mercadotecnia ya no va dirigida a los adultos, sino a niños, niñas y adolescentes, porque son los que van a durar más tiempo fumando. La mejor decisión es no empezar. Y si ya fumas, recuerda que las etapas de la vida cambian. El embarazo, la lactancia, la menopausia son momentos en los que desintoxicar el cuerpo no es un capricho, sino una necesidad. Desenmascaremos el atractivo del cigarro, tanto en hombres como en mujeres. Veamos más allá del humo y la publicidad, porque el cigarro no distingue sueños, planes ni proyectos. Pero tú sí puedes distinguir entre lo que te atrapa y lo que te libera. Con información de la doctora Guadalupe Ponciano, de la Facultad de Medicina de la UNAM. Les saluda Mónica Genis.
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8: 359.
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12: Si crees que ya conoces Guanajuato y sus rutas, piénsalo dos veces. Y para encontrarlas, no basta con saber dónde están, hay que conectar los puntos. Dos de esos caminos ya están listos. Uno reúne parte de ese Guanajuato que hay que conocer al menos una vez. El otro invita a descubrir el que todavía guarda secretos. Son Guanajuato Inolvidable y Guanajuato Secreto. Hay lugares capaces de explicar una parte de México. Guanajuato Capital y Dolores Hidalgo son dos de ellos. 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

0: México. En Irapuato, Guanajuato, estamos a 28 grados centígrados al momento. Dice aquí que probabilidad de lluvia del 10%, o sea, no te enganches. ¡Un fuera para Anthony! ¡Por favor, bandera de México! Y dice... Mira, está él. Le digo que, bueno, ahí les va el pronóstico del día de hoy. Supuestamente se dice, se comenta, que hoy no va a llover hasta las 8 de la noche. Hay un 30% de probabilidad. A las 9, 40% de probabilidad. O sea, sí va a llover, pero más tarde, Anthony. Así que mi ropa todavía puede estar ahí asoleándose. Obviamente secándose. ¿Cómo están ustedes? ¿En sus condados cómo están? ¿Está lloviendo? ¿No está lloviendo? ¿Cómo la han pasado? 462-124-2004. ¿Qué ha pasado en sus condados? Cuéntenmelo todo. En el condado de La Moderna, todo excelente, todo bien, fluido, el tráfico al 100, el clima al millón, Anthony, el ambiente, ya saben que parece aquí la frontera. Este, no, hombre, una gozadera, porque hoy es miércoles. ¡Hoy es miércoles! Y a decir usted, ¿por qué estoy tan feliz? Porque hoy es miércoles de Versus. ¡Híjole, qué Versus! Les tenemos, va a estar muy bueno. Cumpleañeros tenemos, claro que tenemos cumpleañeros. Un día como hoy, pero de 1943 nace nada más y nada menos que Julio Iglesias.
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0: Y antes de que me diga algo, quiero decirle que esta canción, ¿cómo se puso de moda en el TikTok, De repente la están poniendo, pero para todo, ¿Sí o no? Pues Julio Iglesias nació un 23 de septiembre de 1943. Cantante, compositor, empresario español. En 1983 fue reconocido por The World Record Guinness como el artista de lengua hispana con más ventas en todo el mundo. Y es la figura musical con más grabaciones en diferentes idiomas. Ha abarcado japonés, coreano, italiano, o sea, de todo, de todo. Julio es el artista latino más vendido de todos los tiempos, con más de 300 millones de copias vendidas.
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0: ¡Todas!
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0: Digo, tal vez no nos sabemos esas canciones, pero ¿estás de acuerdo que tenemos que nombrarlo? Porque es un ícono, es un ícono. Yo recuerdo a mi mamá que escuchaba esas canciones, mi abuelita. O sea, por favor. Un día como hoy, pero de 1949, nace el jefe, Bruce Springsteen.
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0: Él nació un 23 de septiembre de 1949 en Long Branch, New Jersey, apodado como The Boss o El Jefe. Springsteen es ampliamente conocido por su trabajo con el grupo Street Band y considerado uno de los artistas más exitosos de la música rock, con ventas que superan los 64.5 millones de álbumes en los Estados Unidos y más de 120 millones a nivel mundial, y un total de 10 discos número uno. Un registro solo superado por The Beatles y Jay-Z. ¿Qué mencionar esta canción? Súbele. Esa canción yo la escuché nada más y nada menos que en la película Street of Philadelphia, que es una película donde por primera vez se habla del SIDA. Tom Hanks es el enfermo. Y entonces ahí, o sea, dices tú, ¿cómo? O sea, no, y ahí te va narrando esas ondas del SIDA y todo ese rollo, de verdad, créanme. O sea, y nos refleja así el método de que de repente te acuerdas, que de repente decía, si vas al cine, no te, siempre fíjate si no hay agujas, porque se acuerdan que también estuvo la leyenda urbana donde decían que dejaban agujas que supuestamente infectadas con SIDA. Y no solo eso, había de ¡Ay, no! ¡Mi ataco! ¡Mi ataco! ¡Como taco! Y les voy a decir, también había el famoso rollo. ¿No te acuerdas que te dejaban, supuestamente, la gente que se iba así, como las parejitas, lo que se cuenta en las historias urbanas, ¿eh? Yo no lo viví, bandera de México, ¿eh? Porque voy a decir, ¡ay, tu historia! ¡No! En los espejos, supuestamente de los moteles, que ahí ibas con una persona a echar pasión, ya sabes, y te dejaba un mensaje: bienvenido al mundo del SIDA. ¡Ay! Y cosas así, no. Qué tiempos aquellos, ¿eh? Pero bueno, esta rolita sí nos recuerda mucho a Bruce Springsteen y sus Streets of Philadelphia. Ahora sí, ya basta de tanto choro mareador, comencemos. Anthony, hoy ya nos fuimos, pero bien lejos, ¿verdad? Vámonos con música, viene Alejandro Sanz y Eden Muñoz. Yo era poesía. Estás en Exa de todas partes, ponte.
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1: Las 4:17 en Exa FM 93.5. Propuestas del versus de esta semana. ¿Recuerdan ustedes que el lunes dijimos que un integrante de Current nació y que era su cumpleaños? ¿Y qué dijimos? No hemos puesto nada de Korn. ¿Por qué no hacemos algo de Korn? Entonces, tenemos ya uno que pudiésemos poner en el versus, Korn con Freak on a Leash, que es esa canción que estás escuchando de fondo. Pero dice Anthony, y yo también creo que su oponente pudiese ser Linkin Park, fíjate, con la de In The End. ¿Crees que haya tirito ahí? I don't know why, it doesn't even matter how hard you try. Keep that in mind, I'm designed just trying to explain. Siento que son como que del mismo género, de la misma onda, hasta de la época y demás. Pero nosotros no vamos a avanzar hasta que tú nos digas al 462-124-2004, ¿qué es lo que quieres escuchar? 462-124-2004, ¿quieres Korn contra Linkin Park? ¿Korn contra quién? 462-124-2004. A ver, los puntos que nosotros vemos para poner un oponente es que deben ser del mismo género, casi, ¿ok? Casi del mismo nivel. Si se puede, para que los dos compitan, como que el mismo género. O sea, no me van a querer poner a Korn con Luis Miguel. Ajá, cosas así. Bueno, esos criterios creo que ustedes ya lo saben, porque no es la primera vez que hacemos el versus. Así que no se diga más, mensajitos al 462-124-2004. Entre tanto, nos vamos con Olivia Rodrigo. Y esto es Stupid Song, a través de Exa en todas partes. Ponte.

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1: Las 4 con 26 minutos en Exa FM 93.5, dice por aquí. No, es Korn contra Limp Bizkit. Lo siento, Limp Bizkit. Tenemos muchas veces de ponerlo, ¿no? Llevan varias veces, varias rolitas que hemos puesto, que son My Generation, que varias canciones. Y creo que el versus debemos poner otra bandita, pero no sé lo que dicen. Dice, ahí sí hay tiro. Pues, no lo sé. Mira, es más, si la banda te apoya, puede que lo piense. ¿Qué va la banda? Puede que lo piense. Dicen por aquí, Goals, es Korn contra System of a Down. ¿Será? Lo estoy pensando. Sí me está convenciendo, Korn y System of a Down. ¿Qué opina la banda? 462-124-2004. Korn contra quién? ¿Contra quién va a tener el tirito? 462-124-2004. Nada más les voy a dar un corte comercial. Y en el corte comercial ya tenemos el oponente de Korn. Ok, 462-124-2004. Una pausa y regreso. ¿No? ¿Nos vamos con música? Ah, perfecto. Si tú dices, ya son las 4 con 28 minutos. Y si tú dices que nos vamos con música, pues nos vamos con música. Está bien. Vámonos con Somber. Y esto es My Body Isn't Ready. A través de Exa FM en todas partes. Ponte bien.

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1: ¡Chan, chan, chan, chan! El Versus ya está cantado, bandera de México, ¿eh? Alguien de aquí propuso este Versus. Y ya, por ahí estaban. Es que miren, ¿saben qué? Leí todos sus versos y muchos quieren a System of a Down. Entonces, el Versus queda de esta forma. En la esquina número uno viene nada más y nada menos que Korn. Con Free Connolish. Es la uno. Something lost and never seen. Todos vamos a mover las cabezas el día de hoy. Si no puedes decir Korn, no te preocupes. Di uno. La uno. La uno. Y ya sabemos que quieres a Korn, ¿ok? En el número dos tenemos nada más y nada menos que a System of a Down con Dark City City.

0: con el tema buenísimo. Está System of a Down en el 2. No puede decir System of a Down, di 2. La 1, Freak on a Leash, ok, de Kern. Así que 462-124-2004, recuerda, audios valen 2 puntos. Si es escrito, 1 nada más, ¿eh? Pues si voto por la 1, voto por la 2, ya sabes qué canciones son, ok. Hoy hicimos un versus totalmente alternativo, totalmente diferente, para que no empiecen con sus cosas. Tenemos audio.
1: Buenas tardes, amigos. System of Down.
0: System of Down. Lleva 2 puntos. ¿Cómo estás? Vamos a ver si esta vez canta System of Down. ¿Quién cantará hoy? ¿Cantará Korn? ¿Cantará System of Down? No sé. Eso lo decidirás tú. Entre tanto viene Taylor Swift y esto es Uplight. 450 en Exa FM. 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
1: 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Dice, hola Gos, saludos desde el condado de Los Arcos. Mi reporte de temperatura, 30 grados centígrados en Rincón de Los Arcos. No hay pronósticos de lluvia. Y voto por Korn. Ay, mira, votan por Korn. 2-1. Dice por aquí, saludos Gons, ¿cómo estás? Muy buenas tardes, hasta que por fin escucharé a System of a Down. Voto por System. Sí, pero nada más cuenta uno, ¿eh? Entonces llevamos 3-1. 3-1-462-124-2004. Recuerda que hoy es el versus 462-124-2004. Si quieres menear la cabeza, si quieres divertirte, si quieres cantar tu rola favorita, 462-124-2004. Pero hazlo ya, ¿eh? Hazlo porque de repente se esperan hasta el final y luego nos quedamos con un montón de audios, ¿eh? Yo no sé. Vámonos con The Chainsmokers. Ay, esta banda me súper encanta y viene con Coldplay. Esto es Something Just Like This. A través de Exa FM en todas partes. 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
1: Las 5 con 15 minutos en Exa FM 93.5. Dicen por aquí, saludos desde Penja, York. Saludos, la tarde está deli deli. Así que un bu para Anthony, que nada más, nada de lluvia. Híjole, te dije que te merecías un fuera. ¡Fuera! ¡Fuera! ¡Fuera! No, como tú muy mal, tú muy mal. O sea, no, hasta siento más calor. Dice que sí va a llover. Aquí en Su Bola Mágica dice que va a llover. Es más, va a poner, parece que va a llover. El cielo se está nublando, quieran o no. Nada más, ¿por qué lo dice? Ah, que dice que lo esperemos tantito, que no estaba preparado. Oh, ya ves, ¿cómo te encanta declarar la guerra?

el clima, híjole, de veras, ¿eh? 27 grados centígrados en Irapuato. Y se dice, se comenta que solamente 10% de probabilidad de lluvia. Y no solo eso, dice que hay un 30% de probabilidad de lluvia, pero hasta las 8 y 30%. Bueno, bueno, ¿eh? Dice que ya les declaró la guerra. En fin. Sí, es que llueve, que te damos pamba con picayelos, pues te quité. Por no decirnos antes. Son las 5:17. Saludos, Gons. Yo voto por Korn, Freak on a Leash. ¿Cuánto vamos? ¿4-4? ¿4-4? ¿Sí o no? ¿Cómo que 3-2? Ya habían 3 para System of Down. Ah, sí, 3-2, tienes toda la razón. 3-2. Híjole, ya me estaba atacando, Dice, saludos desde Guanajuato, capital Toxicity. Perfecto. 4-2. 4-2. Perfecto. 462-124-2004. Hoy los veo muy lentos, Hoy los veo como que, no sé si no les gustó el versus o algo. Por eso les pregunté si querían ese, no querían ese. Me hubieran dicho. Hasta el momento, System of a Down con Toxicity lleva 4. Y Korn con Freak on a Leash lleva 2. Recuerde, la 1 es System of a Down, ¿sí? Y la 2 es Korn. Ok, vale. Vámonos con música. Alex Warren, y esto es Fever Dream. 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
1: Ya son las 5:23 en Exa FM. Saludos, GONS. Buenas tardes, ¿cómo estás? Voto por System of a Down. Estoy muy bien. ¿Cuántos llevamos? 5-2. 5-2, ok. Y Kern, que era el cumpleañero, va perdiendo. Son retribendicios.

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1: Las 5 con 42 minutos en Exa FM. Les recuerdo que hoy, sí, hoy miércoles, viene Jerico Ortega con Exa Garage, que por cierto, en la mañana nos estuvo platicando de autos, financiamiento y demás. Y les va a decir la neta del planeta, ¿eh? ¿Qué onda? ¿Qué se esconde? ¿Qué te dicen? ¿Qué no te dicen? ¿Qué te conviene? ¿Qué no te conviene? Recuerda que al ratito, ya en unos minutitos, ya no tarda en llegar. Van a platicar de todo eso. En el Versus del día de hoy tenemos a System of a Down con Toxicity y a Kern con Freak on a Leash. Va ganando System of a Down. Va ganando. ¿Cuántos lleva? ¿Cinco votos? 5-2. 5-2. 462-124-2004. Hola, Gons. Yo voto por la 1 y la 1 es Toxicity. Dicen por aquí, hola, Gons. Voto por Kern. Ya te van ganando. 6-3. 6-3. ¿Pueden creerlo? No, usted es muy mal. Hola, Gons. Voto por Kern. Bueno, ya 6-4. Ahí va, ¿eh? Nada más tienen un bloque para decidir. 6-4. Anótale, ¿eh? Porque luego nos dicen, ay, no, que nuestros votos y que no sé quién sé cuándo. Que ya tienen todo armado. No es cierto, nada que ver. Vámonos con Miley Cyrus. No, Miley Cyrus no. Ya la pusimos, aparte. ¿Es en serio? ¿A Miley Cyrus? ¿De verdad? Bueno, nos vamos con música. Estás en Exa en todas partes. Ponte.

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1: Oigan, les agradezco a todos los que han descargado la aplicación de Exa FM, la verdad, ya vieron que eres una chulada, que jala impresionante, qué bueno que nos puedes escuchar en todas partes, donde quiera que te encuentres. ¿Dónde la vas a buscar? 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Ya nos vamos, pero ¿qué creen? Íbamos 4-6, ¿ok? Ganando System of Down. Acaba de entrar un mensaje de voz y los de voz valen doble.
2: Buenas tardes, Gons.
1: Anthony.
2: No, yo no dije nada, a mí no me vas a hundir.
1: ¿Ahora de qué?
2: Pero pues ojalá gane Korn. Saludos y buena tarde. Pónganse Exa.
1: Oye, ¿de qué habla Anthony? O sea, ese hombre está loco. No te creas, amigo. Oye, ¿por qué andas diciendo de cosas que nosotros no sé qué? ¿Qué dijimos? ¿Qué? ¿Dónde está el chisme? Oye, lo que sí es cierto es que se empató. Se empató este versus Korn y System of a Down. Van igual. Primer mensaje que entra al 462-124-2004. Gana 462-124-2004. Este es System of a Down. ¿Quieren escuchar esta? ¡Tenemos audio ya! Échale.
3: ¿Qué tal? Buenas tardes. Vamos por System.
1: System of a Down. System ganó. Ni modo, lo siento por los de Korn. Gracias, Antonio, los controles. Yo soy Elisa González. Los dejo con Yerick Ortega y lo que es Exa Garage. Que los dejo también la frecuencia exacta. Dicen por aquí. System. Ah, mira, lo bueno, lo bueno. Pero dejan todo hasta el final. Está bien, es su culpa, es la culpa de ustedes. Eso les pasa. Antonio en los controles, yo soy Elisa González. Y en todas partes, ponte Exa.

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3: 5:58.
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24: Antes de que el Cervantino abriera una ventana de Guanajuato hacia el mundo, sus artistas ya estaban ahí. Todo comenzó con un escenario, los entremeses de Miguel de Cervantes y la iniciativa del maestro Enrique Ruelas. Aquellas representaciones fueron el comienzo.